0: ¿Comemos algo?
1: Sí, otro que podemos comer.
0: Sí, podemos ir a cocinar algo, lo del Santi, ¿no?
2: Vamos, pinta. Estaba a hacer una milanesa con puré o con arroz.
0: Qué rico.
1: Yo sumo, ahora está sonando.
2: No se me come una anda ya.
1: Qué fiada, Camilo. No.
2: Dale, vos, vení.
1: Hice caca, amigo. ¿Qué crees que haga?
3: Luz. Buena suerte, dale.
1: Sí, buena suerte será para vos.
0: Hola, mañana aprendo a volar.
2: Claro, compa.

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1: Gracias, qué linda, gracias. ¿Alguien más que se anime a cantar en mi chuzo?
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Muy buenas tardes, bienvenidos a No Solo Cine, en este caso el episodio 140. Chun, chun, chun, chun. Lo primero que os llamará la atención, espero, es esta camisa. Rana Kermit, Rana Gustavo en la versión en castellano, que me ha parecido que para esta televisión con ese fondo negro y rojo, guapísimo, con esta corbata, mucho más convencional. Es un homenaje a Jim Henson, es que uno con este tipo de camisas flipa. ¿Y qué os voy a decir? Os voy a decir que un 9 de mayo de 1955 salió por primera vez a la televisión norteamericana la rana Gustavo, la rana Kermit. Es de hace 71 años que tiene ya la rana Gustavo, la rana Kermit. Un homenaje al maravilloso Jim Henson y bueno, y un homenaje para vuestros ojos, porque vamos a ver, a ver, levanto la corbata, míralo, ahí, perfecto. Bueno, empecemos. Vamos a ver unas imágenes que me parecen deliciosas de un dibujante español, línea clara, Sergio, yo no le conocía, Sergio García Sánchez, le tenéis en Instagram, y echar un vistazo a estas imágenes que nos regala Dani Borne.

0: No me digáis que no es una joya para arrancar el programa. Sergio, un dibujante que yo hasta ahora no conocía, le he pedido no solo amistad, sino le he pedido una entrevista con nosotros, Sergio García Sánchez, buscarle por ahí. Está desde hace algún tiempo, haciendo portadas para New Yorker, para publicaciones internacionales. Es un excelente ilustrador, una línea clara, como tantos y tantos historietistas, dibujantes, diseñadores gráficos que nuestro país nos regala año tras año, ¿no? O sea que, bueno, empezamos con él. Ahora, una noticia luctuosa. En los últimos días supimos del fallecimiento de Barjane Satrapi, la creadora de Persepolis. Dani, me estoy oyendo un poquito por aquí. Ahora, entonces, como os decía, la creadora primero de la novela gráfica, del cómic de Persepolis, luego de esa maravillosa transposición. Si quieres, vamos viendo imágenes de ella. Ahí le tenemos con su pareja. Su pareja fallecía recientemente y ella, por lo que nos ha llegado de las noticias, Marjane, pues, bueno, eso que se llama morir de amor, ¿no? Que no ha podido superar, digamos, la pérdida de su gran amor y nos ha dejado recientemente. Pero ahí quedan sus creaciones, no solo Persepolis. Ahí os animo a que busquéis, en castellano están publicados dos, al menos otros dos álbumes suyos más. Y bueno, era joven, tenía 56 años, fue princesa de Asturias de Comunicación y Humanidades. Y bueno, como sabéis, ella era franco-iraní, con lo que supone en estos tiempos, y desde hace ya mucho tiempo, ¿no? Provenir de un país tan rico y tan maravilloso como Irán y enfrentarse abiertamente, digamos, a los ayatolás, a toda esta gente que le hizo ya hace mucho tiempo, pues, refugiarse en esa Francia que muchas veces es una Francia amorosa y acogedora para las gentes que tienen que desaparecer de sus países de origen, ¿no? Y bueno, os recuerdo también que cuando yo era un joven, el propio Ayatollah Khomeini, el que montó todo este pollo, vivió un tiempo en París, pero parece que se le quedó poco de la libertad y la fraternidad francesa, ¿no? Bueno, luego os hablo de Francia. Luego, ahora, Dani, por favor, ¿me pones esas imágenes del Pont Neuf de París? ¡Hala! ¡Hala! ¿Pero qué es esto? ¿Pero qué estamos viendo? Bueno, si todo va bien, espero estar toda la semana próxima en París, muy cerquita del Pont Neuf, es el puente más antiguo del París que conocemos ahora mismo. Y de pronto nos llama la atención que en un puente haya unas montañas rocosas. Se llama La Caverna, es una instalación de un artista francés, un joven, 40, 41 años me parece que tiene, firma como J.R., pero no es de Junior, su nombre no lo recuerdo ahora mismo, Jean algo, y es un homenaje a que en 1985 el artista plástico Cristo, de nombre profesional, envolvió este puente, digamos, con un tratamiento también de arte contemporáneo muy llamativo. Y entonces, hasta el día 28 de junio, tenemos para ir a verlo, para recrearnos. Esto está hecho con lonas, con un juego estético muy chulo. Abierto a las 24 horas, no cuesta entrar, y se llama La Caverna porque, al parecer, entras, penetras para cruzar de un lado a otro y disfrutas de un espacio sonoro, bueno, que ese tipo de cosas que prácticamente los franceses saben hacer muy bien. Bueno, esto es una bromita que descubrí en redes, una bromita, ¿no? Parece que esto es un postre. Me da la sensación que bañado de miel, de esa Tour Eiffel, que prometo, a mi vuelta voy a intentar hacerlo con papas fritas. Lo que pasa es que, a ver, ¿a quién se le ocurre con qué voy ensamblando las piezas? Porque la miel es muy pegajosilla, ¿no? Pero en este caso, para hacer un bueno, imagínate, le regalas a tu hijo, en este caso a mi hijo, unos huevos fritos con papas fritas, pero que las papas fritas sean esta Tour Eiffel. Lo voy a intentar. Y si lo intento, haré un making y os lo enseñaré. Y si me queda bien, bien. Y si me queda mal, también lo veréis. Ya que, bueno, que eso, que me voy a París, que os mandaré desde allí unos abracitos y os contaré qué tal me ha ido. Pero vamos, voy a ver exposiciones de TVOs, voy a ir a la librería de TVOs, algo haremos. En los días que voy allá, voy a una convención de grabadores internacional en Saint-Sulpice, en la plaza de Saint-Sulpice. Por cierto, una iglesia preciosa que está frente a la plaza de Saint-Sulpice. Y bueno, como tengo muchísimas cosas que contaros, pero tengo una vez más, porque es que últimamente todas las semanas es noticia, al gran dibujante de cine de animación Raúl García le tengo aquí con nosotros y vamos a ver a dónde se va él también, porque me parece que a Francia se va, no sé si a París, pero al festival más importante de la cinematografía vinculada al dibujo animado, que es Annecy, que arranca el día 21, si no me equivoco. Aquí le tenemos, Raúl García, muy buenas tardes.
1: Ahí hola, buenas tardes, ¿qué tal?
0: Raúl, bueno, pues deseando que nos cuentes, porque hace muy pocos días, si no me equivoco, la semana pasada, hace dos semanas, te entrevistábamos por un libro que acabas de sacar, pero hoy ya esa actualidad de ese libro queda relegada porque tu último largometraje como director, La Violinista, va a competición, corrígeme si me equivoco, va a competición al principal festival de cine de animación de todos los tiempos en este mundo occidental, que es el Festival de Annecy, esa localidad francesa que no conozco, pero que espero conocer antes o después. Cuéntanos, por favor.
1: Pues sí, correctamente, la película se llama El Violinista, es una película que hemos estado haciendo sobre los últimos 5 años, que es una coproducción entre España, Italia y Singapur. Y bueno, pues ha sido seleccionada en la selección oficial de Annecy y tendrá el estreno mundial. Lo tendrá en Annecy el 22 de junio de este mes, de este año, en competición. Y bueno, pues veremos a ver qué tal se da. Y lo que sí tengo como primicia es que la película se estrenará en Singapur el 15 de septiembre, pues con la presencia del presidente del país, y bueno, pues parece que va a ser bastante bien recibida. O sea, de momento estamos teniendo muy buena aceptación, hay cierta expectación por verla, pues por aquello de que es la primera película de animación que sale elegida en el Festival de Annecy, y bueno, pues esperemos que la cosa funcione, ¿no?
0: La primera película de Singapur, entiendo, ¿no? Que sale elegida allí, ¿no? O sea, que de hecho vas a estar departiendo con el presidente de Singapur, ¿me cuentas?
1: Pues
0: ¿no?
1: Eso, esperemos que en septiembre cuando se estrene la película. O sea, sí. Digamos que el cañonazo oficial es en el Festival de Annecy y luego a partir de ahí pues la película tendrá su recorrido, se estrenará aquí en España también y esperemos que la cosa vaya bien. La película es una coproducción con una productora de Valencia que se llama Tibión. Y bueno, pues ya sabes tú cómo son estas cosas de cine independiente, que de por sí es complicado, pues el cine independiente y de animación es complicado y medio.
0: Vemos pues, las imágenes que estamos hablando, mientras estamos hablando contigo, las imágenes que estamos viendo, que está en la línea del anime, ¿no? Digamos, un grafismo que hasta ahora tú no habías explorado especialmente.
1: No, anteriormente, hace como 4 años, hice una serie para Netflix que se llamaba Las Memorias de Idún, que estaba hecho en estilo anime. Y a partir de ahí, pues teniendo en cuenta que la película esta que estamos contando es una historia de amor en tiempos de guerra durante la ocupación japonesa de Singapur en la Segunda Guerra Mundial, pues sí que pensamos hacerlo en este estilo para que pues tuviese cierta coherencia pues con el mundo gráfico de Singapur y de Asia en general, ¿no?
0: García, Raúl García, tú tienes una vinculación desde hace ya bastante tiempo con ese mundo asiático que absolutamente desconozco a nivel presencial, porque nos contabas hace poco que uno de tus libros se va a editar, salió en su momento en castellano, se va a editar en coreano, ¿no? En este caso no en Singapur, sino en Corea, ¿no?
1: Sí, en octubre. Es en octubre mi libro, el manual del artista de storyboard, pues se va a publicar en Corea y bueno, pues espero estar allí como para hacer la presentación oficial.
0: Imagino que solo gente como Arturo Pérez Reverte o, o Cervantes están editados en coreano, aparte de en castellano. O sea que pasas a la gloria en Corea de decir, supongo que el Instituto Cervantes lo tendrá en cuenta y dirá, bueno, pues aquí hay alguien que es Raúl García, el gran animador internacional, que publica en coreano. ¿Tú te has puesto a pensar cuántos autores españoles de todos los tiempos tienen versión en coreano?
1: No, no, no, es que la cosa y mi relación con Corea es como muy loca, ¿no? Porque pues cuando empezaba mi carrera de animación estuve año y medio viviendo en Corea haciendo una película que se llamaba Alvin y las ardillas, ¿no? Y a partir de ahí pues como conservé un montón de contactos y esto, y luego al cabo del tiempo, cuando estrenamos El lince perdido, pues El lince perdido se estrenó en Corea y fue un megabombazo. O sea, solo en Corea creo que sacó como 1,5 millones de dólares o algo así parecido, que en aquellos entonces era una barbaridad, ¿no? Y desde entonces como que se me asociaba así como al cine de animación. Hay un festival allí de animación que se llama el BIAF, que es en Busan, en un barrio de Seúl, donde básicamente he hecho exposiciones. La segunda película hice, Extraordinary Tales, tuvo una exposición súper grande sobre el making of. Y digamos que cada vez que voy a Corea me reciben con todo tipo de alharacas y vítores, por aquello del éxito de la película esta, que tuvo en su tiempo, ¿no? Entonces, pues sí que tengo una especie de público ya asegurado en Corea para cualquier cosa que haga, ¿no?
0: Sí, porque además tengo entendido que desde hace algún tiempo tú impartes clases en Corea de manera habitual, que ya hay una pléyade de gentes que gracias a Raúl García son animadoras y animadores en Seúl, ¿no?
1: También, o sea, realmente con las clases empecé en Singapur, de ahí viene pues la relación con la violinista, con esta película, pero sí que es cierto que a partir de ahí pues sí que estaba haciendo másteres de animación, un poco por todo ese área, ¿no? Y especialmente en Corea, ¿no?
0: Qué bien. Raúl, centrémonos en el violinista. El violinista es un trabajo, es tu último trabajo que podemos ver de largometraje de animación como director. ¿Qué hay de aquel Raúl que estaba en su estudio de Augusto Figueroa, digamos, haciendo Hanna-Barbera de encargo? O sea, trabajo, mano de obra barata en su momento, ¿no? Hablamos de finales de los 70, ¿no? Y donde Raúl García con muchísima ilusión dibujaba picapiedras y dibujaba personajes así, por aquel entonces en acetato, ¿no? Porque ahora la tecnología ha dado un vuelco. ¿Qué queda de ese Raúl García cuando de pronto le das una vuelta y dices, bueno, pues de los años 70, cuando eras un dibujante con muchísima ilusión en tu trabajo, ¿no?
1: Queda todo, o sea, sigue siendo lo mismo. O sea, a pesar de, o sea, tener en cuenta que a estas alturas debo de llevar cerca de 45 años trabajando en animación, y todavía sigo con la misma ilusión que el primer día. Entonces, eso no ha cambiado absolutamente nada, ¿no? Sí que es cierto que ahora tengo la ventaja de poder elegir más proyectos y ya sabes que yo me muevo un poco entre la fase Dr. Jekyll de trabajar para estudios o trabajar en proyectos comerciales, y la fase Mr. Hyde, o al revés, que es trabajar en proyectos independientes y algo así un poco más artísticos y un poco más difíciles de vender, ¿no? Digamos.
0: Sí, pero bueno, para recordar para el gran público que ya no solo cine te tenemos de manera habitual, porque siempre eres noticia a nivel profesional, pero eso de pronto, para ser muy breve, haces las maletas, tu vida profesional se desarrolla generalmente en Los Ángeles, en Estados Unidos, y desde El Rey León hasta nuestros días has colaborado y has trabajado en innumerables proyectos a nivel internacional, destacar el genio de Aladdin,

0: Aquí son diferentes escenas de la
1: Oh.
0: película El violinista. No sé si se ve bien porque
1: Se
0: esto
1: ve, se ve. Nos hacemos a la idea.
0: de
1: Dale la vuelta porque creo que tiene dos versiones. Mira, mira, mira, mira, mira, qué chulo.
0: sí.
1: Tiene cara
0: Entonces,
1: y
0: bueno,
1: cara B, ¿no?
0: sí,
1: Ah, míralo.
0: cada vez por aquí.
1: Wow,
0: Es
1: qué
0: complicado,
1: pasada. Bueno, y más hacerlo delante de una cámara y bueno, pero se ve, se ve, se ve. Es un gustazo. Eso creo que te acaba de llegar directamente a tus
0: esto
1: manos,
0: acaba
1: ¿no?
0: de llegar,
1: Del
0: vamos, me llegó
1: editor.
0: ayer de la imprenta y
1: Sí.
0: bueno, pues yo me gusta todo lo que tenga que ver con el cine de animación y obviamente los filoscopios, los flipbooks es una de mis pasiones. Y siempre que tengo la oportunidad, pues hago uno de cada una de mis películas, principalmente como diversión, pero luego también pues estas cosas sirven como de promoción, de decir, mire, he hecho esta película, mire qué bonito, ¿no?
1: Oye, te
0: Y
1: voy a pedir
0: también,
1: una. Sí,
0: sí,
1: perdona.
0: no, y también funciona pues como juego de magia, porque si veis el flipbook tiene seis caras, o sea, por aquí se ve una, pero si yo soplo y le doy por aquí, pues de pronto es otra escena diferente. Entonces, es un juego y es una diversión, ¿no? Porque no todo tiene que ser hacer películas y sufrir, ¿no?
1: No, me parece a mí que Raúl García sufre poco, porque como tú decías antes, es un hombre, te conozco hace bastante tiempo, es un hombre que ama su profesión, que disfrutas haciendo tu trabajo y eso se nota finalmente en el resultado final. El violinista es una película que creo que todavía no tiene fecha de estreno en España, ¿no?
0: No, de momento no. De nuevo, yo creo que todo se va a acelerar una vez por el paso de Annecy, que ha sido como el cañonazo, ¿no? De pronto la película no existe y de pronto hay un evento como el Festival de Cine que la colocan en el mapa. Y entonces, en el momento que la colocan en el mapa, ya pues espero que genere un interés y que haya posibilidad de que se estrene cuanto antes aquí en España.
1: Qué bien. Te voy a pedir una cosa. Vamos a ver si puede ser. En este caso, para el programa de No Solo Cine. Y es que yo te imagino en septiembre sentado al lado del presidente de Singapur, que no sé si tú sabes cómo se llama, pero yo no. Entonces, de pronto le das un flipbook de esos, de los tuyos, de los que te acaban de llegar, y coges tu móvil y él, curiosamente, pensará, ¿y esto, esta mierda chiquitilla qué es? Entonces, empezará así y así. Y lo ideal sería que le grabaras un vídeo, pero por lo menos unas fotos, pero un vídeo del hombre, del hombre todo ensimismado diciendo, anda, esto es magia, magia en
0: Sí,
1: papel. Sí, se te puede
0: definitivamente.
1: pedir o acabarás en las prisiones de Singapur diciendo, este hombre se ha burlado de nuestro presidente. ¿Te sabes el
0: No,
1: nombre
0: seguro.
1: tienes que aprenderte el nombre, por lo menos el nombre de pila del presidente?
0: Sí, no, no me
1: Sí,
0: acuerdo ahora mismo, pero
1: no
0: bueno,
1: me acuerdo ahora
0: y es
1: mismo.
0: así como no. Ah.
1: Es un buen nombre, no me acuerdo ahora mismo, podría ser el nombre de pila del presidente.
0: Exactamente,
1: Bueno,
0: ese es su
1: espero que
0: nombre.
1: este programa no llegue a Singapur, que se lo tomen con sentido del humor. Por cierto, ¿cómo son la gente de Singapur así a nivel? ¿Qué humor practican la gente de Singapur? De tu experiencia en el sudeste asiático, digamos, tendrás una opinión que se pueda contar en televisión de la gente de Singapur. Que no sé cómo se llama los de Singapur en castellano, el patronímico de Singapur, que son singapurenses o
0: O
1: singapurinos.
0: singapurinos, quién sabe.
1: Singapurinos.
0: Sí, no, lo curioso con Singapur y con la sociedad de Singapur es que es una sociedad muy, muy étnicamente mezclada. Entonces, realmente en Singapur la ciudad es como una especie de Disneylandia, donde como es tan pequeñito, está dividido en diferentes, digamos, barrios, y cada barrio es de una etnicidad diferente. Entonces tienes el barrio indio, el barrio chino, el barrio indonesio, el barrio occidental,
1: Judío, sí.
0: y está todo así como compartimentado, todo con una variedad gastronómica increíble. Entonces, es como el paraíso de la comida,
1: Qué
0: básicamente, ¿no?
1: bien, qué bien. Me tengo que dejar caer por ahí. Lo que estamos contando, ya sabes que soy un maniático para bien del mundo gibraltareño, y Gibraltar es un poco así, son 30.000 habitantes y cada dos calles es un barrio de una etnia distinta, ¿no? O sea que no sé si habrá algún nivel de comparación, porque claro, Gibraltar está muy vinculado no solo al mundo british, sino al mundo español, ¿no? Pero bueno,
0: Claro.
1: hay ese juego. Te tengo que llevar de paseo a Gibraltar y disfrutar de este mundo. Además, no sé si te he contado, pero a los oyentes sí, que dentro de unos días, en julio, gracias al Tratado de Schengen, digamos, ya no habrá muro ni habrá frontera.

0: ni nada por el estilo. Y la gente, sobre todo los trabajadores que día a día cruzan de un lado para otro para trabajar allá, pues bueno, ya no tendrán que pasar los controles y ese tipo de cosas, ¿no? O sea que bueno,
1: Y podremos ir a comprar galletitas,
0: galletitas, eso es, esas galletitas que te gustan tanto. Y un montón de cosas. Y sobre todo tratar con los gibraltareños, que son gente, bueno, como todo, habrá de todo, ¿no? Pero gente espectacular con la que yo trato. Y la verdad es que es gente maravillosa, muy creadora. Y bueno, y ya sabes, y sabe el público que nos ve, que estoy metido en un proyecto de arte contemporáneo entre artistas españoles y artistas gibraltareños, y que está dando muy buenos frutos. Pero bueno, García. El día 21 te vas. No, el día 21 no. ¿Para cuándo sales para allá? El día 21 arranca el
1: Salgo
0: festival.
1: para allá el día 21, el día 22.
0: Sí, nos
1: Daré.
0: hemos quedado sin. Ahora. El día
1: Ahora.
0: 22 es cuando se proyecta la película. Estaremos. ¿Cuántas horas de diferencia hay entre Singapur y España?
1: Ah, no, no, estamos. Bueno, Singapur y España ni se sabe.
0: Ni se sabe, ¿no? Estaremos atentos ahí a la proyección y seguiremos desde No Solo Cine esa trayectoria de tu último largometraje. Es más, ya nos contarás otro día, Raúl García, Obras Completas, ya nos contarás eso, en qué proyectos estás metidos y qué es lo próximo, ¿no? Pero bueno, de momento lo que hay ahí es el violinista, que tiene un aspecto soberbio. Tengo ganas de ver ya un tráiler un poco más grande y bueno. Me despido. Dani me está diciendo que nos tenemos que ir a publicidad. Raúl García, mucha mierda para esa película. Un abrazo.
1: Muchas gracias. Perfecto. Muy bien.
0: Nos vamos a publicidad y ahora mismo volvemos.

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0: Bueno, y ya estamos de nuevo aquí en No Solo Cine, con Dani Borne en el control técnico y Bruto Pomeroy, que es el que os habla, este hombre que está por aquí. Bueno, vamos a hablar con una excelente actriz afincada desde hace ya bastante tiempo en nuestro país, en España, en Madrid más concretamente, que es Alejandra Russo. Alejandra, muy buenas tardes, ¿qué tal estás? Mírela.
1: Pues primero, súper contenta, muchas gracias por invitarme, muy ilusionada y bueno, bien, bien, feliz
0: bueno,
1: de estar aquí.
0: Alejandra, hay dos palabras que yo diría que te definen y que son fundamentales para una actriz, para un actor y yo diría que para muchísimas profesiones, ¿no? Que es la sal de la vida, que es pasión y disciplina. Yo creo que esas dos características, amas tu profesión, se te nota en tus ojos, en tu gestualidad, en tu corazón, pero además es una actriz muy disciplinada. ¿Estás de acuerdo o te da lo mismo?
1: Estoy de acuerdo.
0: Muy bien, muy bien. Oye, eres una actriz bilingüe. Trabajas perfectamente
1: sí.
0: Y lo has demostrado muchas veces, tanto en inglés como en castellano. Eso, como decíamos, naciste en Venezuela. ¿En qué población de Venezuela naciste?
1: En Caracas.
0: En
1: Caracas. En Caracas.
0: Buen sitio al que amo. Yo, como tú sabes, viví durante un año allí entre el año 79 y el 80 viví un grupo y estuve vinculado a un grupo teatral, Rajatabla se llamaba, allí era un espacio magnífico y un país y una ciudad. Tú ya sabes lo que se decía siempre allí, ¿no? Que yo lo recuerdo continuamente. Caracas es Caracas y lo demás monte y culebra.
1: Monte y
0: O sea, como,
1: culebra.
0: Que es un poco como, bueno, los demás no me interesan un pete porque son de pueblo, en el sentido más despectivo
1: Sí.
0: del término, ¿no? Que bueno, estamos viendo imágenes de posado tuya. ¿Cuándo llegas a España? ¿Recuerdas aproximadamente en qué año llegas para acá?
1: Sí, claro, sí, eso algo emblemático. en el 2016, a finales del 2016, llegué a España.
0: O sea que llevas 10 años con nosotros aquí. ¿Qué tal te trata
1: Sí,
0: la profesión? ¿Qué tal te trata la profesión en España, a ti como actriz profesionalmente?
1: Sí, bueno, yo a mí como actriz profesionalmente me ha dado buenas oportunidades. También te digo que no ha sido fácil, ha sido un trabajo fuerte, muy duro, de mucha constancia, como bien lo has dicho, mucha disciplina, mucha perseverancia, mucho creer, porque es muy difícil, ahora muy difícil, es muy difícil cuando vienes de un país extranjero y tienes que volver a hacer tu vida en otro sitio, ¿no? Y volver a construir desde allí. Sí, ya es difícil para los actores que...

0: preparación actoral con los que tú has aprendido y has interaccionado. Digamos, ¿qué tal William Layton? Vamos a ir uno por uno.
1: Wow, William Layton, bueno, una gran experiencia, unos profesores increíbles, muy talentosos, muy profesionales, personas que me dieron una visión muy amplia de la interpretación, independientemente, ¿no?, de lo que uno va aprendiendo en la vida, entre otras cosas. Aprendí muchísimo en William Layton. Recuerdo una profesora que, bueno, era, ahora no me viene su nombre, Carmen, que era muy, muy apasionada por la interpretación, sobre todo por el teatro. Y yo creo que la experiencia que tuve en William Layton, además de enriquecerme, me ha quedado para el resto de mi recorrido como actriz y como profesional, muy marcadamente, bastante.
0: Si sí, hablamos ya de una escuela de interpretación como la de Layton, si decimos Juan Carlos Corazza, la escuela de Corazza y sus grandes profesionales impartiendo clases de interpretación, ¿qué me tienes que decir de Corazza, de esa escuela de interpretación?
1: Sí. Coraza, bueno, yo la experiencia que tuve en Coraza fueron seminarios que llegué a realizar en Coraza. Entrar en Coraza es complicado porque es una escuela muy, muy exigente. Bueno, ya sabemos que, por ejemplo, Javier Bardem, y creo que también, si no recuerdo mal, bueno, uno que otro actor que ahora mismo no me viene a la cabeza, pero es una gran escuela, es muy conocida, tiene grandes profesionales ahora mismo en el sector.
0: Manolo
1: Bueno,
0: Morón, entre otros. Manolo Morón, que es gaditano,
1: sí,
0: es,
1: exactamente.
0: aparte de ser
1: Sí,
0: un
1: Luis Tosar,
0: excelente
1: por ejemplo,
0: actor,
1: también creo que viene de
0: eso
1: Coraza.
0: es. Sí.
1: Sí, entonces yo considero que, claro, para un actor es fundamental estar en estos sitios que son tan emblemáticos, tan importantes, tan cargados de tanto conocimiento, porque al final eso es lo que nosotros necesitamos, ¿no? Nutrirnos para poder hacer un buen trabajo, tanto en el cine como en el teatro o en cualquier lugar donde nosotros queramos aplicar nuestra profesión. Y para mí ha sido eso importante, empaparme de los grandes, de los que saben, de los buenos, para yo poder llevar eso también a la pantalla de una manera, bueno, muy creíble, sobre todo.
0: Alejandra Russo, vamos al capítulo de los casting, directoras, directores de casting. ¿Cómo es tu relación con ese universo que suele poner muy nervioso, muy nerviosa, decir, wow, ahora eso? ¿Con qué director de casting te llevas especialmente bien?
1: Wow, con Lucy Lennox me
0: Ah.
1: parece una sub. Lucy Lennox, yo digo, es una directora de casting que me ha cambiado la vida. Tonucha Vidal también es una directora de casting que me ha cambiado la vida. Yo agradezco enormemente. De hecho, mi nombre artístico viene gracias a Tonucha Vidal. pero bueno, eso es otra historia.
0: No, no, pero es una historia que nos tienes que contar. ¿Cómo te llamabas antes? ¿Cómo te llamas ahora? Lo sabemos, ¿no?
1: Bueno, a ver, mi nombre completo es Vanessa Alexandra Chacón Rauseo, así como suena, en criollo, como decimos los
0: Vanessa
1: venezolanos.
0: Alejandra Raúl. A ver.
1: Vanessa Alexandra Chacón Rauseo.
0: Ah, pues también suena muy bien. No, no está. ¿Tú te crees
1: Sí,
0: que yo,
1: sí.
0: yo te, te crees que yo nací como Bruto Pomeroy? Vamos, que los que ya
1: No.
0: me conocen de algún tiempo dicen, bueno, este se le ha ido la mano con lo de bruto, por esta pintilla que tengo, lo de Pomeroy, con lo españolito que soy, y pero bueno, ahí llevo como 30 y tantos años siendo Bruto Pomeroy, pero tengo un nombre y un apellido mucho más
1: Claro.
0: común, el de carné de identidad. ¿Sabes? Yo solo lo confieso cuando alguien me dice, hombre, te vamos a pagar. Entonces, sí, como soy autónomo, pues entonces saca uno su carnet de identidad y aparece ¡pam! Pero sí, no, o sea que Alejandra Russo suena muy bien, ¿no? Sí, y es más breve que todo ese
1: Sí, sí,
0: nombre
1: sí.
0: largo y todo eso. Sí. Además, Alejandra,
1: Claro,
0: yo estoy de acuerdo con
1: claro.
0: que Alejandra, Vanessa es un nombre muy bonito, pero

0: Alejandra suena más contundente. Yo estoy de acuerdo con Tonucha, ¿no? Fue Tonucha Vidal la que
1: Gracias
0: te
1: a
0: dijo.
1: ella yo tengo ese nombre artístico.
0: Ah,
1: sí.
0: Bien.
1: Fue una historia, no lo eligió ella, directamente,
0: sí.
1: Simplemente me dijo, pero tienes que elegir un nombre artístico y no puede ser cualquier cosa, ni que esté repetido, ni que, porque a ver, Brad Pitt hay uno solo, Tom Cruise hay uno solo, igual que Blanca Suárez hay una sola, igual que Antonio Banderas hay uno solo, entonces
0: Sí,
1: no
0: sí.
1: te puede llamar como 300 de que hay, quizás, no sé, búscalo y arréglalo, y bueno, así fue.
0: No, no, totalmente de acuerdo contigo. Yo pongo siempre un ejemplo. Mira, hay un gran pintor español del hiperrealismo que se llama Antonio López. Digamos, es un hombre ya con mucha edad. Yo siempre digo, Antonio López, en nuestro mundo, del mundo de la cultura y del arte en general, solo hay uno. Imagínate la de Antonio López que debe haber en todo el mundo de habla hispana, ¿no? Pero eso solo hay uno, que es el gran pintor hiperrealista, ¿no? A partir de ahí, todos los demás Antonio López que se quieran dedicar a algo que tenga que ver con la comunicación tendrán que buscarse otro nombre, ¿no? Y ese es el ejemplo del que tú hablas, ¿no? Que hay que buscar elementos diferenciadores. Eso está muy claro. Mira, en las últimas semanas conozco a una maravillosa actriz y me dice su nombre, su apellido, empezamos a bromear, darle una vuelta y hubo una sugerencia de algo que ya tenía ya por ahí creado previamente. Ella, a día de hoy, me lo decía ayer por WhatsApp, se llama, su nombre profesional es Enar del Agua. Enar del Agua. Yo creo que nadie se llama Enar del Agua y es muy chulo. Y fue un juego dialéctico entre ella y yo y me decía ayer, oye, pues ya estoy en redes sociales dándole la vuelta a utilizar el nombre de Enar del Agua. De momento no hay nadie que se llame así, entonces ni lo habrá. Entonces, bueno, eso, ese juego. Y Alejandra Russo tampoco. Alejandra, quédate ahí un momentito, nos vamos a publicidad y volvemos enseguida, en unos segundos.

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0: estamos aquí de nuevo. Después del bloque publicitario, Alejandra Russo con nosotros. Alejandra, estábamos hablando hace unos momentos de tu trayectoria, de tu nombre profesional. ¿Qué supone en tu trayectoria profesional Ruth Medina? ¿Quién es Ruth Medina? Cuéntanos.
1: Ruth Medina, wow. Ruth Medina ha sido una gran oportunidad para mí. Yo, bueno, interpreto a una mujer que, además de ser una mujer inmigrante, una mujer racializada, es una mujer que viene de Venezuela, de mi patria, de mi país. Y agradezco mucho el hecho de haberla interpretado porque es una mujer, además de fuerte, de llena de vida, llena de ilusiones, llena de familia, porque tiene a su esposo y a su hijo. Es una mujer que ha salir de ese lugar del que estuvo ella en su país, ¿no? En su situación, con su familia y con sus creencias religiosas, sobre todo, porque viene de una familia católica, imagínate. Muy, muy creyente, muy, muy religiosa. Para saltarse el charco a España con un marido dominicano que también vivió con ella en Venezuela y junto a su hijo, para brindarle mejores oportunidades a su hijo aquí en España. Y tener lo que muchas inmigrantes buscan, una vida mejor, una mejor estabilidad económica, un beneficio mejor para su familia y a través del trabajo. Yo agradezco enormemente, muy enormemente, que me haya llegado este personaje de Ruth Medina, porque es tan bonito, tan bonito. Y hay muchas partes de, bueno, Pubertad es una serie maravillosa.
0: Ahí quería yo llegar. Háblanos de eso, de esa serie, quién está al pie de la dirección y bueno, y cómo llegas como actriz a conseguir ese personaje de Ruth Medina. ¿Quién, qué director, directora de casting te sugiere? Bueno, cuenta.
1: Sí. Bueno, la directora de casting es Irene Roque. Yo cuando llegué al casting de Irene Roque, llegué con mucha ilusión, sobre todo mucha seguridad, porque yo había leído poco del personaje, pero ya yo el personaje lo conocía. O sea, ya yo estaba muy preparada para ese personaje y iba con mucha seguridad.
0: Tenía algo que ver contigo ese personaje. Eso es, a Ruth ya la habías vivido de alguna manera, ¿no?
1: Sí, yo a Ruth ya la conocía. Yo a Ruth ya la conocía y para mí por eso fue muy fácil poder ir a esas pruebas de casting, porque fueron varias, para poder elegirme como Ruth. El proyecto maravilloso. Lo que más me gusta de este proyecto, lo tengo que decir, que no había tenido la oportunidad de decirlo y por eso te doy las gracias de que me dejes tú y me dejes este espacio para hacerlo, porque no había tenido yo la oportunidad de decir esto, es impresionante. Lo que más agradezco de este proyecto en concreto es que primero muestra un problema que es un problema global sobre un tema tan delicado como es el abuso, ¿no? El abuso sexual y todas estas cosas. Pero que además, bueno, que en este caso pues, es la experimentación con menores y todo aquello, pero que además es una cosa tan global, que incluso, fíjate que los personajes dentro de la serie no son solamente de aquí. También es Ruth, también es Daniel, también es Steven, que es mi hijo. Y no son de España, ¿no? No son o de Cataluña, son de Venezuela, de República Dominicana, y vienen como extranjeros. Y aún así se ven envueltos en un problema que es muy visible y que es mundial, que no es solo de un lugar. Eso es lo que más me gusta de esta serie, que se expande. Además del excelente trabajo que como nosotros como actores y sobre todo con Leticia pudimos realizar tanto en las pruebas de, bueno, en los ensayos, nuestra relación familiar, también con los otros actores, bueno, todo el trabajo que se hizo detrás para que delante de la cámara se pudiera contar toda esta historia tan maravillosa.
0: ¿De qué Leticia nos estás hablando? Que todavía no lo sabemos tú y
1: Sí,
0: yo, pero
1: claro, es que no lo he dicho.
0: Leticia, sí.
1: Leticia Dolera.
0: Ella es la directora del proyecto. ¿Dónde podemos ver La Pubertad?
1: Sí, bueno, ahora mismo está en 3CAT, que es la plataforma abierta de Cataluña. Es una, bueno, como ya sabéis, un medio de televisión. Está abierto, o sea, Pubertad es gratuita. Anteriormente estuvo en HBO Max. Por un tiempo estuvo en esa plataforma y luego ahora ha pasado a 3CAT. Entonces, bueno, se puede ver. Creo que todavía está visible por HBO Max, de igual manera para el que la tenga, para el que no tenga. Y si no, por 3CAT, de manera gratuita, se puede ver la serie completa y sin ningún problema.
0: Ah, qué bien. Bueno, esa puede ser una de tus grandes oportunidades. ¿Nos puedes hablar, ya nos quedamos sin tiempo, ¿nos puedes hablar de algún proyecto que estés acariciando y que se pueda contar ligeramente?
1: Viene, bueno, hay un proyecto, pero hay un proyecto muy grande, muy bonito, con personas muy reconocidas en este mundo artístico audiovisual hermoso, pero lastimosamente es un proyecto muy profesional, pero lastimosamente no puedo decir ni mu de lo que es.
0: Bien, me parece muy bien. Pero sí que cuando lo sepas, cuando alguien te diga, venga, ya se puede contar, que por favor digas, Bruto, ahora sí lo puedo contar y vuelves a No Solo Cine, ¿te parece?
1: Me parece perfectamente.
0: Bueno,
1: Yo súper agradecido.
0: muchísimas gracias por tu presencia y bueno, seguimos hablando, ¿te parece? Un abrazo muy
1: Gracias.
0: fuerte,
1: Gracias a ti. Un
0: querida
1: abrazo y un
0: Alejandra.
1: saludo y un abrazo muy grande a todo el público de Cádiz, que es maravilloso y que no conozco Cádiz, pero quiero ir. Estoy loquita. Me encanta, me encanta, me encanta.
0: Bueno, pues eso hay que cambiarlo, ese curso de la historia,
1: Arreglarlo.
0: y que dentro de poco, eso, vengas a Cádiz, que
1: Sí.
0: es un lugar brutalmente maravilloso. Toda la bahía gaditana, toda la provincia de Cádiz.
1: Uf.
0: Un fuerte abrazo, Alejandra. Nos vemos. Y ahora
1: Gracias.
0: continuamos. Aquí ya nos quedan muy pocos minutos. Dani, ¿cuántos minutos nos quedan? Porque tengo que contar un montón de cositas. Un par de minutos nada más. Bueno, vamos a ver. Alberto San Juan, tienes por ahí imágenes, si quieres las ponemos. Alberto San Juan, que está siempre de actualidad, esta película donde él es, junto a David de Raguer, el protagonista, el director de Dani de la Orden, y que como veis ahí, se estrenará pasado el verano, el 27 de noviembre. Pero es que la semana pasada se ha estrenado, dirigida por Fernando Franco, el otro cartel que vamos a ver, que es La Luz. La Luz, que toca un tema candente, de espiritualidad, y corrupción al 50%, donde Alberto es el protagonista absoluto. Se estrenaba el día 5, todavía está en nuestras pantallas, y de la mano de un gran creador, en este caso sevillano, que es Fernando Franco, excelente editor, montador, además de excelente director, y con Alberto San Juan de prota. Sabéis que él es el responsable de Teatro del Barrio también, en Lavapiés, en Madrid, o sea que es un creador abierto, con muy buena cabeza, que tiene las cosas muy, muy claras. Veamos qué más imágenes tenemos por ahí, porque tenemos una Carmen Machi que la semana pasada obtuvo el Premio Nacional de Cinematografía. La verdad es que Machi lo tiene todo. Es una actriz con una capacidad que me alegro mucho que desde el Ministerio de Cultura hayan tomado esta decisión muy, muy acertada. Os recomiendo, por ver algo así muy, muy reciente, que es esa continuidad de la serie de Aída, que es Aída y Vuelta, que es ese largometraje dirigido por Paco León, que además es una intrahistoria del mundo del cine, de la televisión, digamos, donde los personajes, entre comillas, se desnudan y hay un juego entre personaje y actriz, actor, ¿no? Y cómo son cada uno. Y teníamos alguna cosita por ahí más, y es esta animación. A ver, dale un poquito, porque me parece que esto tenía un juego pequeñito de animación muy, muy, muy breve. Un año más, en el Parque Metropolitano del Algaida y los Toruños, vamos a tener, en este caso presentado y dirigido por el que os habla, por Bruto Pomeroy, vamos a tener un excelente cine español, cine andaluz y cine gaditano. Vamos a estrenar una serie de largometrajes, vamos a estrenar todas las semanas al menos un cortometraje que vamos a ver, incluido yo mismo, vamos a ver por primera vez allí, a partir de las 10 de la noche, cuando la noche cae, con una gran proyección, con un buen sonido, gratis, absolutamente, cada uno que lleve sus bebidas, sus bocatas, hasta sus sillas, aunque ahí vamos a tener un montón de sillas, pero que te sientas todos los jueves de julio y agosto, a partir del 9 de julio, vamos a tener 8 proyecciones hasta finalizar el mes de agosto, de cine español. Vamos a tener a Silvia Moreno estrenando su último largometraje, a Alessio Doherty, a Alexis Morante, a José Manuel Rebollo, a Rafa Caballero. ¿Qué os voy a decir? Os estoy adelantando nombres, pero ahí volvemos con esa cabecera y ya nos despedimos, ¿te parece? Ahí, cine de verano en Los Toruños, en el Parque Metropolitano de Los Toruños. 10 de la noche, los jueves, a partir del día 9 de julio, entrada libre y gratuita. Y como siempre nos quedamos sin sillas, llevaros vuestras sillas de playa, vuestro mejor bañador, vuestra mejor camisa, una como la mía, así muy, muy veraniega, a disfrutar de cine presentado por sus creadoras y creadores. O sea, no proyectaremos nada sin que alguno o todos de los que han hecho esas películas estén allí defendiéndolas, divirtiéndonos, pasando un buen rato. Cine en cortometraje, cine en largometraje. Y bueno, espero que, como en años anteriores, disfrutemos muchísimo de ese cine que día a día hacen nuestros creadores en Cádiz, en Andalucía, en España, en Europa y en el mundo en general. Pero vamos, con una predilección absoluta por el cine hecho por la gente de aquí, que es cine que puede competir en igualdad de condiciones, no económicas, pero porque se hace con cuatro durillos, y la cinematografía, principalmente norteamericana, no compite en igualdad de condiciones, pero por eso nosotros lo que hacemos es potenciar el cine hecho por nosotras y por nosotros. Nos despedimos y ya a mi vuelta, espero que todo haya ido bien en París, os contaré qué tal han ido las cosas profesionalmente en París, y hasta a nivel personal a lo mejor os cuento algo, y simplemente despedirme. Este ha sido el episodio 140 de No Solo Cine, con Dani Borne en el control técnico y con Bruto Pomeroy, que es el que os habla. Un abrazo y hasta la semana que viene.

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0: Muy buenas tardes, bienvenidos a Calle Lechería, otro martes más, hablando de lo que nos gusta, de nuestra cultura andaluza, intentando llevar un poquito de lo que sucede alrededor de nuestra ciudad, en nuestra ciudad. Y hoy tenemos un programa especial. A mí, con el permiso de las invitadas que hoy nos tenemos, me gustaría dedicarle este programa a mi querido amigo Miguel Salado, que bueno, que como todo el mundo sabe, nos ha dejado recientemente. Un ejemplo de vida, un ser de luz, como siempre digo, un luchador nato y que siempre mantuvo la sonrisa y que estará con nosotros por siempre, ¿no? No solo su legado artístico, sino su legado como persona. Dicho esto, vamos a empezar porque hoy tenemos un programa muy, muy, muy especial, ¿no? No es común, no es frecuente que tres portugueses, que tres embajadoras de nuestra cultura, pues le bailen al Papa. Eso es algo que yo creo que no va a volver a ocurrir por los restos de los restos. Y hoy tenemos a las tres protagonistas, que es María Jesús García, Carmen Bejarano y Elena Arias. Buenas tardes, ¿cómo estamos?
1: Buenas tardes,
2: Charlie. Muy bien.
0: ¿Qué tal? Decía que era algo que eso no creo que vuelva a suceder, porque eso es algo que se ha dado así y más tres bailadoras del puerto. Va a ser muy complicado que se vuelva a repetir. ¿Qué os pasó por la mente cuando os enterasteis que ibais a bailarle al Papa?
1: Pues la verdad es que fue una sorpresa, ¿verdad? No lo esperábamos. Pensábamos en principio, cuando avisaron a la compañía, que iba a ir Sara sola, y bueno, ella, como siempre, ¿verdad?, tira de todas nosotras, de toda su compañía. Y ahí que no, cuando nos lo dijo, yo creo que no lo creíamos. Era como una sorpresa.
3: Era como un sueño.
4: Yo creía que era para el año que viene, directamente. Yo lo olvidé hasta de mi mente. Digo, esto es para el año que viene, lo gestiono más tarde.
1: No puede ser.
3: Sí, no, además sí. Fue algo como que se dijo, pero no éramos conscientes de la repercusión y lo que íbamos a hacer hasta que nos vimos allí.
1: Hasta que nos vimos allí. Yo creo que cuando llegamos y nos dimos cuenta de dónde estábamos y... No, yo creo que no fuimos conscientes. Estábamos nerviosas, estábamos atacadas. Pero no antes, fue en el momento de llegar allí, ¿no?
0: De hecho, es algo que, bueno, que lo comentábamos antes de fuera de cámara, que aparte del contexto, ¿no?, que es algo, bueno, pues sobre todo para la gente que lo ve, sino el escaparate mundial, ¿no?, porque eso lo vieron millones y millones de personas, ¿no? Yo creo que eso es un antes y un después, ¿no?
1: Nosotros con la compañía, con Sara, hemos recorrido medio mundo y hemos actuado en escenarios súper importantes para cosas muy, muy, muy importantes, pero en este caso yo creo que ha sido una cosa tan especial y única, sobre todo única. Yo creo que no se va a volver a repetir. Seguro, nosotros no lo vamos a vivir más,
3: no.
1: Seguro, casi seguro que no. Es muy, muy difícil que se dé la ocasión. Y representar a nuestra tierra, a nuestra cultura, a nuestro flamenco, ante el Padre, ¿sabes?, el Santísimo, o sea, el Papa, es que no, verdaderamente ha sido un sueño
0: es que
1: muy especial.
0: Indiferentemente de la religión, es el contexto, ¿no?, la expectación mundial, porque no hay que dejar de reconocer que, bueno, que el catolicismo es la religión más mayoritaria, y un evento así, a nivel mundial, como decía antes, lo ven millones de personas, y encima ven, aparte ya que como tú bien dices, había actuado en muchísimos contextos, muchísimos escenarios, ven nuestra cultura, ¿no?, el flamenco, ¿no?, de la mano de Sara Vara y de su compañía, ¿no? Yo creo que eso es muy importantísimo.
1: Importantísimo.
3: Súper importante.
4: Sí, es que aparte de la religión, simplemente con saber que es la segunda persona más importante después de Dios, de la religión cristiana, ya solo eso... que seas creyente más o menos, practicante, es muy importante, y a nivel mundial. Entonces ya eso es un respeto increíble, porque sabes cuánta gente tiene esa fe y lo importante que es esa persona en el mundo, y tú has sido elegida para actuar frente a él. Wow, eso es increíble.
3: La cantidad de gente que va allí fuera solo a verlo pasar. O sea, tengo amigas del colegio de aquí del puerto que han ido ese fin de semana simplemente para verlo. Y de repente tú te ves ahí que dices tú, yo estoy aquí, que estoy viendo al Papa, y encima ahora es que me voy a acercar, que ni lo sabíamos, ¿no? Pero ese momento que tú misma ni te esperas y dices tú, qué afortunada soy, y en ese momento no soy ni consciente de lo afortunada que soy, de lo que estoy viviendo.
0: Cuando la noticia os llega, me imagino que, como tú bien decías antes, le llegó a Sara antes, ¿Qué pasa por la cabeza de Sara o qué os transmite Sara como compañía el qué hacer delante del Papa, ¿no? ¿Qué pinceladita de vuestro aspecto?
2: Al final, nosotros de la mejor manera que podíamos representar el flamenco que hacemos es con un trocito de nuestro espectáculo, bueno, que ya cerrada la etapa de Vuela, pero bueno, un trocito de nuestro espectáculo. Sara siempre dice, además lo ha manifestado en alguna entrevista, que ella desde que murió su padre, ella le baila al cielo y con el tema de Paco, con más motivo todavía. Entonces, al final, ese trocito de fandango que hicimos, hay un baile hacia arriba, hacia recordar a las personas que nos han dejado, pero que siguen ahí. O sea, hay una espiritualidad y un concepto y unos valores que yo creo que casan muy bien con el cristianismo, ¿no? Y con la fe y con la esperanza de seguir comunicado con las personas que nos han dejado. Entonces, yo creo que tenía mucho que ver, ¿verdad? El baile era como muy hacia el cielo, muy te alzo las manos.
4: Las letras.
2: O sea, que no podía, no había mejor.
3: La coreografía, ¿verdad? Que además estamos todo el rato
2: claro.
3: Con las manos hacia arriba y como ligado y a las
4: la
3: letras.
4: La parte del espectáculo, ¿no? Dentro la parte, o sea, estás viendo madera, el mar, luego está la muerte y esa última parte es volar ya. Entonces, pues al final es como esa parte cuando ya no es que no aceptación, no sé si me equivoco.
2: Sí,
4: pero,
2: claro.
4: Y sobre todo cuando ya te acompaña esa situación en tu vida. Entonces, pues, como dice María Jesús, que...
2: Yo creo que casan muy bien los valores que nosotros queríamos, o sea, tenemos en el espectáculo, especialmente en ese momento, con los valores que representa, ¿no? El cristianismo, en este caso el Papa, ¿no? Esa espiritualidad, ¿verdad?
0: O llegó a transmitir, no sé si directamente me imagino que a Sara, o el entorno de su santidad, o llegó a transmitir cómo había sentado, cómo había gustado el espectáculo vuestro, el trocito, la pinceladita de Vuela a su santidad.
2: La verdad es que la gente ha respondido súper bien. Tenemos conocido, porque nosotros en la compañía tenemos, el padre Emilio es un párroco madrileño, ¿verdad? Sí. Muy cercano a nosotros, que está muy pendiente, que digo que la compañía tiene hasta cura. Y bueno, es muy allegado al arzobispado y tal, y está, la verdad es que están todos encantados. Y nosotros, pues...
4: Imagínate. Mientras bailábamos al final, o sea, yo no lo estaba mirando, pero sí que es cierto que luego ves las imágenes y lo que vives es diferente a las imágenes porque percibes otras cosas que no eres capaz de hacerlo mientras estás bailando. Pero sí, por lo menos bajo mi experiencia, sí se veía unas ganas, un respeto y algo demasiado especial, algo inexplicable, ¿no? Que se manejaba entre todos nosotros. Entonces yo creo que por eso tiene buena aceptación, seguro.
2: Sí, sí.
0: Independientemente de que el espectáculo, bueno, lleváis muchos meses viajando por el mundo y representando este espectáculo, y lo tenéis más que trillado, ¿no? Pero, como decíamos al principio, el contexto, la situación... Porque yo creo que yo me pongo en vuestro lugar... Yo que soy una persona que soy muy observadora, aunque te centres en el baile, te centres en eso, la mirada se tenía que ir para algún rincón, ¿no? Para esa multitud de gente, para ese... ¿no? Yo
2: Hombre,
0: creo que es algo complicado.
2: Intentas concentrarte, pero sí que es verdad que habiéndolo hecho muchas veces, gracias a Dios hemos hecho casi 200 funciones de Vuela, el espacio es diferente, el contexto es diferente, estábamos súper nerviosas, como
4: trocito,
2: si no lo hubiéramos hecho nunca, o sea, pero sí que aquello envolvía una situación tan especial y luego ese hombre, no sé, con esa sonrisa tan amable, ¿sabes? Tocando las palmas, o sea, es como, wow, ha sido impresionante, la verdad.
0: Cuando, bueno, su santidad saluda a Sara Vara y ella decide... Que la compañía, que el grupo entero...
4: Ella no lo decide.
2: Sí, ella se lo propuso. Sí, pero lo propuso.
4: Claro.
2: Porque en principio por protocolo solo
0: era
2: claro,
0: ella.
2: Era ella.
0: Para no...
2: Y nosotros estábamos ahí preparaditos solo
4: ella
2: para saludar.
4: Ella es súper generosa y en ese momento...
2: Sí, pero dijo, está ahí mi gente, puedes saludarla, pero que no hiciera así. Y dijo él, no, que suban. Así que ella... y nos hizo un poco de intermediaria. Dios, sí, ¿verdad? Y él aceptó, ¿no? O sea, de repente, del tirón, dijo todos para arriba, ¿verdad? Dijo que suban todos.
0: Un momento especial, wow. ¿No, Elena? Porque es cierto que, como decíamos, independientemente de tus creencias, de tus valores, pero no deja de ser una persona respetuosa que representa a muchísimos católicos, ¿no? Y tiene que ser un poco imponente, ¿no? Por lo menos, al menos, ¿no?
3: Hombre, da un respeto, porque al final, y mira que era un trocito de espectáculo que, como hemos dicho, lo hemos hecho un montón de veces, pero la situación, había buena energía, pero también había una energía de respeto y de que nosotras estábamos súper concentradas, porque Arena, es que es un acto que tiene una repercusión enorme, y de repente ese momento, que vamos para, que es lo que estaba hablando antes, que
2: cuéntale,
3: es que yo...
2: Cuéntale, por favor, tu fila. Ni lo vi.
3: La fila era tan perfecta, tenía a Mati el cantado delante, que es muy alto, y de repente yo veía una espalda, empezamos a andar, y digo, ¿dónde vamos? ¿Dónde vamos? Y veo la cabeza de mi compañera María, que era la primera por allí, subiendo al lado del Papa. Y digo, que vamos para el Papa.
2: Ay, que vamos para el Papa.
3: Vámonos. ¿Qué vamos a hacer? Y además, en ese momento también, el nervio de decir, ¿qué es lo que hay que hacer? ¿Una mano? ¿Dos claro. manos? ¿El beso? O sea, es como tanta...
0: El no equivocarte, ¿no?
2: Claro, pero él súper cercano, ¿verdad?
3: Como o nunca sea... me he visto tampoco en un acto así, pero luego la energía de él y su cara, su mirada, la verdad que fue muy bonito.
0: ¿Y para Carmen?
4: Pues para mí yo estaba temblando, en ese momento temblando, porque como, vamos, que ni lo he compartido con ella, que no me estoy enterando in situ lo de cómo fue, incluso tenía una idea yo en mi mente. Entonces yo estaba totalmente... metida en no puede ser que esto que está pasando, temblando, y ahí sí que fue incluso hasta más difícil que la propia actuación. Pero fue algo muy bonito porque apareció mi abuela conmigo y entonces me vino como a acompañar. Y yo, hasta el último momento, que también pasa un poco como Elena, que yo tengo delante a Alexis, que es el violinista, y aparezco yo, ay, no puede ser. Estoy súper emocionada y al pique de llorar. Sí. O sea que.
2: Ahí te hemos traído para que veas el regalito.
0: Un momento emocionante, un regalito que los que lo veíamos por televisión veíamos que le entregaba una cajita blanca, pero no
2: sabíamos. Te lo hemos traído para que lo veáis.
0: Imaginábamos que era un rosario.
4: Algo bendecido.
2: Qué cosa bonita.
0: Y una cosa muy, muy, muy bonita, ¿eh?
4: Increíble, vamos.
3: Precioso.
0: Veíamos como bueno, la persona que tiene al lado que le ayuda le daba la cajita y daba la cajita. Y todo el mundo tenía esa curiosidad, sabíamos que era...
2: Por favor, mira qué cosa más bonita.
0: Un detalle para compositores, sobre todo.
2: Mucha gente nos pide que se lo enseñemos, ¿verdad?
4: Sí, sí. Ay, ¿qué era? Para todos había uno.
0: Es cierto que, bueno, hablábamos de que habéis actuado en muchos sitios, en teatros importantísimos en todo el mundo, pero con el protocolo y con la austeridad y con la seguridad que conlleva actuar, no sé cómo vivisteis esa seguridad alrededor del Papa, porque es cierto, yo que he ido otras veces cuando estuvo el anterior Papa, es algo tremendo, es algo atroz, ¿no? Y para vosotros como artistas... Tiene que ser todo muy limitado, todo. Sí. ¿Cómo vivís esa tensión, ese momento?
2: Hay muchos nervios, porque aparte para entrar en la acreditación nos hicieron un cuestionario, fotos, metieron a los perros para los camerinos, o sea, hay un protocolo de seguridad increíble, o sea, no quitarte la acreditación hasta no subir, al primer escalón de, o sea, está todo muy controlado. A ver, se entiende, ¿verdad?
4: Claro, es que es importante. Tú al final, aunque haya una persona detrás que diga, oye, la acreditación, oye, la pulsera, la tenéis, tal, es por tu seguridad. Le das una vuelta y dices, bueno, es que está mirando.
3: Es súper necesario.
2: Claro. Y por el evento y al final, con el Papa solo hay uno y qué importante, ¿no?
0: Con 9 minutos de actuación, vamos a dejarlo en 15 minutos, entre que subís, bajáis 15 o 20 minutos, ¿con cuánto tiempo estuviste que ir con antelación para todo ese protocolo, para toda esa... bastante tiempo.
2: Estuvimos todo el día.
3: La mañana.
2: Sí, sí. Todo el día.
3: Todo el día allí.
4: Llegamos a las 2 de antes. Sí. Por si se colapsaba a Madrid, porque también era muy importante.
3: Que había muchos eventos también.
2: Llegamos a las 12 de la mañana, el control de entradas, acreditaciones y tal, y esperar para la prueba de sonido, todo súper medido, y ahí no podíamos salir ya por seguridad, evidentemente. Y la verdad es que fue mucho tiempo, pero se pasó volando.
4: Pasó rapidísimo.
2: Nos
4: rapidísimo,
2: atendieron súper bien. ¿Verdad?
4: Sí.
2: Súper bien, no nos faltó de nada.
4: Todo estupendo y los compañeros geniales, porque bueno, tuvimos la suerte también de compartir escenario con el mismísimo Antonio Banderas, claro, y con Rosalén.
3: Eso me fuiste.
4: Y súper cercanos.
2: Sí.
4: Y más generosa aún Sara, que fue la que trajo a ellos. Sí. Oye, uno a uno, mira a mi compañero.
2: Nos lleva a todos para adelante.
0: Alguna fotillo he visto yo por ahí con Antonio.
2: Con Antonio y con Rosalén.
3: Hombre, sí. Qué un privilegio.
0: Hombre, es un privilegio. Y es cierto que aquí Sara una vez más demuestra la humildad y la grandeza de su persona como artista, ¿no? Que no es solo artista en el escenario, como se suele decir, sino que también se baja del escenario.
2: Sí, grandes arriba, no sé, yo sé decirte que más grandes abajo,
0: porque es verdad, es cierto, que bueno, tú sabes que esos sitios son muy complicados y no todos los artistas de la talla, por ejemplo, de Antonio Banderas, uh-huh, que en el caso de suyo me consta que es una persona también muy cercana.
2: Sí.
0: Le gusta ese rollo de la fotito, de acercarse, y Sara una vez más demuestra, sí, que bueno, que sus niñas y su equipo,
2: equipo para adelante siempre.
4: Sí.
0: Decíamos antes que Sara, ahí estamos viendo imágenes cedidas por Televisión Española, Radio Televisión Española.
2: Sí.
0: Decíamos antes que Sara, lo decíamos antes de entrar en el programa, que Sara es compañía, ¿no? Ella tiene, sí, muy claro que su compañía va por delante. Incluso, que yo diría, me atrevería, y corrígeme tú si me equivoco, que incluso ella como artista, como persona, ¿no? Yo creo que ella le da un valor al conjunto importantísimo, ¿no?
4: Absolutamente. Vamos, como ha dicho María Jesús, nada más empezar, se lo propusieron a ella, y ella sin su equipo, ella quiere ir a todos lados con su equipo. Entonces eso es de ser humilde, generosa,
2: sí,
4: con un corazón increíble. Y bueno, pues nosotras estamos viviéndolo junto a ella, que te cae para atrás, desmaya.
0: Ahí estamos viendo esas imágenes que la verdad que son impresionantes, ¿no? Es decir, y para los que somos del puerto, vamos a tirar para la tierra.
2: Hombre, claro,
0: para
2: que
0: los
2: sí,
0: que somos del puerto, era impensable. Primero era impensable que tres portugueses pudieran estar en la compañía de Sara Vara. Yo creo que es algo que nos tenemos que sentir orgullosos, ¿no? Lo siguiente. Y ya para el colmo, que tres embajadoras de nuestra ciudad, porque sois embajadoras de nuestra ciudad, le bailen al Papa. Yo creo que eso es para estar orgullosos, ¿eh?
2: Ahí estamos muy felices de pertenecer a la compañía, porque ella es Sara Vara, pero es compañía de Sara Vara, y ella lo lleva por bandera. Y muy felices las tres, porque
4: la verdad que sí,
2: somos tres generaciones, tenemos personalidades completamente diferentes. Estamos en tres momentos vitales y de profesión también diferentes, y sin embargo estamos ahí las tres de la mano, trabajando codo a codo, en lo mismo, ¿sabes? Como tres iguales. Entonces es muy bonito, yo creo que es muy bonito. Yo a Elena muy es que la he visto de chiquitita, o sea, es que yo me acerco más a su madre que a ella, ¿vale? Pero, y la he visto crecer, ¿sabes? Y entonces pensar que estamos ahí trabajando a la par y tirando del mismo carro.
3: El aprendizaje,
2: y además,
3: es brutal.
2: Además compartiendo la misma ilusión, compartiendo, ¿sabes? Un montón de momentos, y la verdad es que es muy...
3: Imagínate.
0: Helenitaria. Para todos. Como... ya,
2: tenemos que hacer algo, tenemos que hacer algo las tres, Javi,
3: ya,
2: ¿eh?
3: Tenemos que hacer algo.
2: Lo llevamos diciendo ya. Tenemos que hacer algo
0: tenéis
2: las
0: que
2: tres.
0: Hacer... Bueno, ahí es tenemos también muy... a Mai Fernández, que
2: es mira, Mai, por
0: grande,
2: favor.
0: Que
3: cantó, vamos.
0: Grande,
2: la pureza de tus manos, por favor, esa letra como es.
0: Lo siguiente también, como persona también es buenísima.
2: Es maravillosa.
0: Yo creo que al final... independientemente de la calidad artística,
2: somos una familia, ¿eh?
0: Sara también hace,
2: sí, hace equipo y hace familia.
0: Hace equipo y hace familia, y hace muy bien la elección, no solo artísticamente, sino también como persona. Yo creo que enseña no solo valores artísticos, sino valores humanos, ¿no? Yo creo que también eso es también importante, y eso se refleja al final en los espectáculos, ¿no?
4: Sí, sí, y se refleja y te ayuda para tu propia vida, para tomar tus propias decisiones.
3: Sí, es que aprendemos, sí, profesionalmente y a nivel emocional, de cómo gestiona cada una, de los momentos, de los viajes, de la forma de hacer las cosas. Es que aprendes de todo.
0: A mí hay algo que me llama, y vosotros que estáis más cerca de ella, la atención de Sara, es la fuerza que tiene,
2: bueno,
0: todavía, porque bueno, con esto no quiero decir que
2: todavía
0: Sara...
2: Todavía dice.
4: Como dice María, la que le cumple para atrás.
0: Es que
2: ella cumple para atrás,
0: claro,
2: eso es así. Ella
0: que la fuerza
2: atrás
0: que tiene es normal de una niña de 25 años.
2: No, perdona.
3: No, más.
2: Ya quisiera,
3: no,
2: yo 25
3: tengo
2: años,
3: yo.
0: Es asombroso, y además hablo de la edad, porque además ella lo hace público.
2: Sí,
0: que ella
2: sí,
0: hablaba,
2: no tiene ningún, sí, problema,
0: es cierto,
2: claro.
0: Es que el recorrido de una bailadora, de un bailador, pues bueno, cuando llega a cierta edad, la fuerza se va perdiendo y ya te plantea otro otro tipo de...
2: No es el caso, ya te digo.
0: Pero en el caso de Sara Vara es increíble. Increíble. Es que
4: tiene
0: increíble.
4: Dos piernas como dos pilares de fuerte. Sí, o sea, sí, sí. Dos columnas de las que las de peso, las que no se pueden quitar de la casa, las de carga.
2: Y ella es que ahora mismo... Ya muchas veces yo he hablado, no, yo porque Sara, porque y ellas ahora ya pueden hablar por con conocimiento
3: a mí
2: propio
3: me sigue sorprendiendo,
2: vamos. De verla día a día, la fuerza y el buen hacer y la energía tan bonita y tan positiva, ¿verdad? Que tiene con todo, es aparte es una jefa maravillosa. Y verla ensayar y ver, es que te sorprende cada día, vamos.
4: Totalmente.
3: Y la gestión mental de también, todo. De estar todos los días al máximo, rindiendo, de buena forma, porque siempre está en plan simpática y ayudando y gestionando. Entonces, como, yo tengo 25 años y aún así yo no tengo esa fuerza todos los días y a mí me sigue sorprendiendo a diario.
0: Os decía yo antes que ahora que están tan de moda los complejos vitamínicos y estas cosas, yo quiero que me contéis el secreto de vuestras vidas, de cómo podéis llevar 24 horas para arriba, para abajo, viajando, en el caso de Carmen Bejarano, con su escuela, que tampoco es como se suele decir, es moco de pavo, eso da muchísimo trabajo.
2: Muchísimo trabajo, claro.
0: El estar en la compañía de Sara... Carmen, cuéntanos cómo lo haces, ahora que nos cuente también las
4: ¿cómo
0: compañeras.
4: ¿Cómo lo hago? Pues yo creo que intentando gestionarlo, pues mirando a nuestra jefa, claro. Cómo ella lo gestiona, y sobre todo intentando buscar los ratos libres de realmente para descansar. Y ante todo, pues tratando de tener una organización y la esencia es que estás trabajando de tu pasión. Entonces, cuando ya trabajas de tu pasión, aunque haya un día que te cueste levantarte porque estás cansado, simplemente tienes sueño o algo, te recuerdas que eres una privilegiada. Dónde estás, hasta dónde has llegado o en qué momento te encuentras y es todo guay. Eso ya está así, dice, es que yo para qué me voy a... Yo no me puedo quedar. Claro. No.
0: Es cierto, en ese
4: pero descansa, aspecto. Come muy bien y sobre todo descansa. Dormí muy bien y come muy bien.
0: Y a la hora...
4: Me saca la patita.
0: A la hora de llevar... porque como bien habéis dicho vosotras, tres generaciones distintas, sí. Pero el aprendizaje bueno es el mismo, la disciplina de Sara.
2: Ahí estamos de igual a igual, claro que sí.
0: Es cierto que Sara, yo creo que es de todo el mundo conocido, que es muy buena gente, tú no quieras, pero es disciplina pura, sí, a la hora de trabajar es estricta en ese sentido, ¿no? Yo creo que eso es bueno. Carmen Bejarano, a la hora de tú que te has llevado tu arte a la docencia, que también es complicado, ¿llevas un poco de esa disciplina que aprendes con Sara?
4: Absolutamente. Y además es que me ha venido, por ejemplo, la semana pasada estuvimos viendo el vídeo que estamos viendo ahora mismo en clase. Me viene súper bien para ver cómo nos formamos en la piña, porque los niños que están aprendiendo al espacio pues se forman en una piñita cuando se ponen en una línea, cómo Sara hace los cierres y no se mueve, dónde pone sus brazos. Y entonces... Tanto me sirve de ejemplo para mis alumnos como para la creatividad. Ahora en el proceso creativo de lo nuevo de Infinita, vengo con una gana de soltar, tengo la cabeza de wow, me vuela la cabeza.
2: Es inspiración. Sara, es inspiración en todos los sentidos. O sea, profesionalmente, personalmente, cómo lleva la gente, cómo comunica, cómo nos comunica las cosas, ¿sabes? O sea, es inspiración, la mires por donde la mires y todo bueno, vamos, todo.
4: Se complementa bien.
2: Sí. Lo tiene todo.
0: Y Elena también la vemos también, independientemente de, bueno, que está en la compañía, la vemos por muchos tablaos, por muchas peñas. Yo sí que es cierto que vivir de lo que te gusta, eso es ser afortunado en la vida, pero no hay que dejar de reconocer que, bueno, en el caso del baile es un desgaste físico, sí o sí, claro, ¿no? Sí. Como decía Carmen, hay que buscar el tiempo para el descanso y para también disfrutar independientemente de la profesión. Y Elena también es otra joven bailadora que también no sé dónde saca el
2: tiempo.
0: No
2: para,
3: A ver, yo si no tengo escuela, tengo más tiempo, la verdad. Pero me meto muchas horas en la academia de mi madre a ensayar, a buscarme. Ahora que unas pesitas para los pies. Voy a rebuscarme, voy a mirar esto, voy a ponerme la bata. Es verdad que ahora sí que estoy cogiendo a lo mejor menos trabajo en los tablaos y tal, por el montaje, los ensayos, lo que sea. Pero vivir un montaje, yo no he vivido nunca un montaje. Entonces me está dando como a conocer una parte de mí que yo no sabía ni que tenía. igual que la amplitud desde que estoy bailando en escenario, no en un tablao, la forma de mis brazos, el movimiento, de hacer las cosas, las luces, el montaje. Es como que todo eso es un aprendizaje que yo no conocía. Entonces me lo estoy llevando a mi terreno también.
2: También, claro.
0: Vamos a seguir hablando con estas tres bailadoras portuguesas, pero nos vamos a ir unos minutos a publicidad porque el programa necesita de los anuncios publicitarios para seguir con él.
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0: Volvemos después de estos anuncios publicitarios y hablábamos con estas tres bailadoras portuenses, de, como decía María Jesús, tres generaciones distintas, pero sí. Tres representantes de nuestra tierra, tres embajadoras, que van por todos los rincones del mundo. Como siempre digo, ¿no? Yo soy un gran defensor del ADN portuense, porque si no nos defendemos nosotros,
2: apagámonos. Claro, claro, sí.
0: Allá donde vais diciendo que soy del Puerto de Santa María, ¿o no?
2: Totalmente, y para nosotros la verdad es que es un orgullo tener a la compañía de Sara Varas con sede aquí en el puerto. Llevamos mucho tiempo ya aquí. Para mí personalmente la incorporación de ellas dos ha sido... pues una inyección de energía. Evidentemente hay muchas nuestras compañeras y muchas chicas que han pasado por esta compañía que bailan de lujo, pero sí que es verdad que al final buscas un poco esa esencia del baile de la tierra, esa cosita que se tiene por aquí, ¿sabes qué te quiero decir? Que para nosotros que venga alguien, que se incorpore alguien que ya lo tiene, para nosotros es como algo que ya está ganado, ¿sabes? Aunque luego ya tenemos que trabajar muchísimo. Y entonces para mí, de verdad, yo estoy feliz con...
0: Porque Carmen, ¿cuántos años lleva ahora mismo o cuánto tiempo lleva en la compañía?
4: ¿Cómo? En la compañía desde que entré voy a hacer ahora 3 años, pero realmente sin el montaje yo creo que llevo 2 y medio. Sin el montaje desde que estoy actuando.
0: Y Elena es la más jovencita, la más reciente, ¿no?
4: Año y medio ya.
3: Se me ha pasado volando, pero año sí, y medio. Sí.
0: Cuando llegó a vosotros, porque sí me consta, bueno, a María Jesús la hemos tenido en el programa varias veces, ya sé cuál es su impresión cuando le llegó la noticia. Cuando llegó a vosotros la noticia de que Sara quería contar con vosotras, ¿cómo tomasteis esa?
4: Tiene que ser algo. Yo no me lo creía, de hecho, yo casi ni la escuché y le ofrecí yo trabajo a ella en la escuela. Creía que venía a visitarme y a decirme quién era, pero no me lo creía. O sea, imagínate, es que no me lo creía.
3: Yo hasta que no me monté, bueno, ni en el avión, porque encima estrené en Singapur, fue como un completo, fue un estreno y venga a volar a un sitio lejos, muchas horas, y en la, bueno, hasta que no me vi en el escenario, yo creo que no fui ni consciente o de vuelta incluso, porque los ensayos fueron súper rápidos, fue la incorporación así, e incluso María, que ha entrado luego después que yo, que era es mi amiga, le contaba y me decía, ¿por qué no estás llorando? Y yo decía, es que no sé ni lo que me está pasando ahora mismo.
8: Claro, fue.
3: Estoy viviendo algo y no soy ni consciente, me tengo que parar, porque es un sueño que no sabía ni que tenía, que podía llegar a conseguir.
0: Es grande que te llegue esa noticia así de repente, porque es cierto que tú, Carmen, eres joven, eres mujer, y creo que has sido arriesgada, ¿no? Porque el mundo de las escuelas, de las academias, de la docencia, el mundo de la docencia es súper difícil y súper complicado. ¿Tú cómo te dio a ti por decir con tu juventud voy a montar una escuela?
4: A ver, yo soy maestra de educación física también, y lo de la docencia también es algo que llevo como pasión también, ¿no? Entonces, es cierto que...
0: Son dos artes diferentes, cole, ¿eh? Son dos artes diferentes.
4: Claro.
8: Muy diferentes.
4: Y en vez de meterme en un cole, pues al final sentía la necesidad de transmitir todos mis conocimientos y de transmitir los conocimientos de mi experiencia de Madrid, de pedagogía del baile flamenco, que tuve la oportunidad de cursar esa carrera. Y bueno, pues... No sé, preguntando, pues me lancé y ya está. Teniendo claro que si no iba bien, cerraba la puerta y punto.
0: Además, una escuela que cada vez tiene más nombre, más prestigio, y te lo digo, no te lo digo, te lo digo porque es cierto que me encuentro muchísima gente que no estoy con Carmen Mareno, Y al final, bueno...
4: Estamos muy contentos de
0: Carmen Mejarano se ha sentado en el puerto y tiene un alumnado bastante numeroso, ¿no?
4: Somos muchos, la verdad. Yo estoy muy contenta y vamos despacito, con ganas y sobre todo aprovechando el momento. No queremos correr ni mucho menos. Tenemos muchas ganas de seguir.
0: Imagino que en tus ausencias, porque hay ausencia por trabajo, delegarás en algún compañero, alguna
4: sí,
0: compañera.
4: Sí, el equipo ya es bastante grande. Ahora mismo tenemos fijos, somos tres profesoras fijas y tenemos una persona sustituta. Entonces, bueno, y a veces tenemos dos, dependiendo de las sustituciones que hagan falta. Entonces, bueno, con este equipito estamos guay. Aparte del administrativo, o sea que
0: Es que
4: cuando tú aceptas, tienes que ser consciente de que cuando aceptas un contrato con la mejor del mundo, tienes que organizarte bien, porque tienes que comprometerte, porque no está bien comprometerte en un sitio a media. Hay que comprometerse. Claro.
0: Las tres, es cierto que las tres sois bailadoras, pero también en tu caso ya tiene escuela propia y en tu caso pues con Sara ejerce también un poco como de docente y eres mano derecha de Sara. Y ella pues viene de ser hija de una docente. Decía antes que son, independientemente de que Carmen profesora de educación física, en el baile son dos artes muy diferentes, ¿no? Porque no todos los bailadores saben enseñar ni todas las bailadoras saben enseñar.
8: Totalmente, claro.
0: Creo que
8: son
0: dos artes muy diferentes, ¿no?
3: Muy complementario también. Es muy importante, creo yo, que tú enseñas desde un punto de ahora que estás en la compañía, enseñas cosas que a lo mejor si no hubieses vivido eso.
4: Totalmente.
3: Es muy complementario, creo yo.
8: Sí, yo creo que se refuerza una cosa con la otra.
4: Al final, tengo la suerte de pedirle consejo a Sara también.
8: Claro.
4: Entonces, hay un equipito ahí detrás de consejos muy importante.
8: Sí, al final yo creo que compañera. Yo creo que todo, al final nos apoyamos mutuamente en toda la... Al final nos dejamos de ser familia, compañeras, sí. Y yo creo que ahí estamos para lo que cada una de nosotros necesite de

0: Tú eres de las que dice, Elena, pues por aquí un poquito mejor,
1: sí,
0: o por allí.
1: Claro, ¿no? Sí, sí, sí. Aparte que es mi parte de mi responsabilidad, me parece que sí, que compartir conocimiento y compartir modos de ver las cosas, yo creo que es importante. Y al final lo haces por crecimiento de la otra persona, ¿no? Yo creo que es parte de la generosidad que tiene el flamenco, o por lo menos de los valores que yo creo que tiene el flamenco, y uno de ellos es compartir.
0: Yo siempre he dicho
1: compartir es importantísimo.
0: Que el enseñar o el aconsejar, ahí hay una parte de psicología, ¿no? Hay que saber, porque bueno, el carácter de Carmen no es el mismo que el de Elena.
1: Nada que ver. Por eso te decía
0: que muchas veces hay que saber cómo entrarle a uno, cómo entrarle a otra, para que, bueno, somos sensibles, somos humanos.
1: Totalmente.
0: Y muchas veces
1: hay que tener mucha mano izquierda también cuando somos un grupo grande.
0: Aunque aceptemos los consejos, pero muchas veces, bueno, pues, ¿por qué lo habré hecho tan mal del todo? Hay que saber cómo es la personalidad de cada alumno en este caso, ¿no?
1: Sí, de momento nos llevamos bien.
2: Sí. Sí, de momento nos llevamos bien. Y además, bueno, yo te voy a llamar Chule.
1: Chule,
2: está rarísimo decirte María Jesús.
1: Rarísimo también.
2: Te lo he dicho unas pocas veces. Pero que ella es compañera hasta para... Vamos, ya tú lo has visto. Oye, ¿me vienes a tocar las palmas? ¿Me acompañas en este...? Cuando tuvimos lo del el cante de los puertos, de Cádiz, los puertos, que en el 2023, la última actuación que hice con Pablo, y vino y viene a tocarte las palmas,
1: claro,
2: ¿sabes?
1: O sea, ella claro, la primera, que falta.
2: Boom, increíble. Y me consta que Elena también, ¿sabes? Entonces, al final...
3: Es una suerte.
2: Es una suerte tenernos a todas aquí.
0: Sí. Es cierto, porque María Jesús, aunque para ella son Chule, porque es verdad que ella te conoce Chule, pero de forma interna, pero el resto te conocemos por María Jesús.
3: Sí, yo me he tenido que acostumbrar.
1: Ella se ha tenido que acostumbrar, ¿verdad? Ver a María Jesús.
0: Claro, los de nuestra quinta, su madre, sí. María Jesús, García.
1: Venga, vosotros os dejo.
0: Entonces, yo me acuerdo que cuando le pedí a Sara que te enviara en el primer programa un mensaje saludándote, me decía Chule, digo, un Dios seguro, esta no está hablando de María Jesús. Sí. Y ya me di cuenta que es que...
1: Pues ya me lo puso hace 28 años. Ah. O sea...
3: No.
1: Sí, sí.
0: Además sí, vemos a María Jesús, a Chule, la vemos, como bien dice Carmen, la llama para tocar las palmas, pero los compañeros de las escuelas, los profesores...
1: Yo, me encanta.
0: Vente,
1: y me encanta. Y además, me encanta. No si yo muchas veces digo, yo no estoy más porque no estoy. O sea, porque no me da la vida.
0: No es de las que se hace de rogar para pegarse la patadita. Sí,
2: De hecho, cuando viene a tocarte las palmas, te dice, es lo que te digo, que no solo con su responsabilidad y su labor dentro de la compañía, sino sin necesidad de decirte, en tu propia actuación te dice... Tía, ¿por qué no lo haces de este modo? Y te está viendo de fuera y dices, tío, qué privilegio que haya alguna persona que me está ayudando.
0: Vuela, decíamos antes que Vuela se acaba, porque todo tiene su principio y su finalidad, pero viene otro que se llama Infinita, ¿no? Si no recuerdo mal. Desde la experiencia vuestra, de cada una, es cierto que cada persona siente las cosas de una forma. ¿Qué os ha dado Vuela en estos meses?
3: Que empezar yo.
0: La más chiquitita.
3: Es que a mí Vuela, aparte de lo que significa a nivel coreográfico, de yo que sé, profesional, es que me ha cambiado la vida. Es que ha sido como volar, pero literalmente creo que yo he volado en este año y medio, he crecido un montón. Entonces, he aprendido muchísimas cosas, he compartido un montón y aparte el espectáculo en sí. Creo que al final también va como muy ligado a, no sé, al flamenco de nosotros de aquí, a la forma de hacer las cosas, de Paco, que al final como que tira mucho para tierra y para mí también eso ha sido como muy importante. Entonces, no sé, a nivel emocional ha sido algo que no sé ni ponerte en palabras y a nivel profesional pues crecimiento y agradecimiento infinito.
1: Ya te digo.
0: Eso te ha quedado fenomenal.
3: Spoiler.
0: Y para Carmen...
2: Pues me voy a copiar de Elena, porque es que estoy pensando lo mismo. Para mí también me ha cambiado la vida. He empezado a conocerme de nuevo, como tú has dicho, no dejas de aprender, no dejas de conocerte, pero esto ha sido muy fuerte. O sea, mi vida ha cambiado 180 grados y he ido conforme pasaba el tiempo conociéndome y también me ha servido profesionalmente y personalmente. Estoy muy feliz de haber vivido Vuela.
0: Antes de saber la opinión de la más veterana, nos vamos a ir a publicidad porque seguimos necesitando los anuncios publicitarios para seguir con el programa.

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4: Volvemos después de estos anuncios publicitarios con la perspectiva, con la sensación de Elena y de Carmen Bejarano de ese espectáculo, de esos meses intensos de Huela. Y ahora nos gustaría también saber la opinión de María Jesús, que es cierto que ella tiene un bagaje con más años y las sensaciones tienen que ser un poco como más acostumbradas, ¿no? Pero aunque no se deja de aprender, como decíamos antes.
5: No, no dejamos de aprender nunca.
4: Y cada espectáculo tiene su historia, pero es cierto que cada uno te da una cosa, ¿no?
5: Cada espectáculo es diferente, es un reto nuevo, es volver a empezar. Entonces, al final, y empiezas con ilusiones renovadas, ¿no? No diferentes, porque yo considero que tengo la misma ilusión desde que empecé. Yo soy muy intensa y lo vivo. Mira, te ríes. Y lo vivo, pero es como renuevas cada día prácticamente. Para mí, Vuela, además, personalmente ha sido en un momento muy, muy especial. Como muchos sabéis, tuve un problemilla de salud justo antes de empezar el estreno, antes de estrenar Vuela, y que fue un parón, gracias a Dios por poco tiempo, pero bueno, un parón gordo. Una manera, te hace, nunca puedes pensar que la vida en un momento se te va a parar, y entonces volver, tener la oportunidad de volver a trabajar, para mí el baile ha sido cura.
4: Medicina, o sea, pura y dura.
5: Medicina pura y dura, ni quimio ni nada. O sea, la medicina para mí ha sido el flamenco y el baile, en especial en mi caso. Y para mí, agarrarme a eso me ha hecho volver, no sé, volver con más fuerzas que nunca. O sea, increíble. Entonces, para mí, Vuela tiene un...
4: Va a quedar ahí un poquito...
5: Tiene un antes y un después en mi vida, así como la enfermedad tiene un antes y un después en mi vida. Vuela estaba acompañándome, así como Sara, todos mis compañeros que han estado ahí apoyándome, y ha sido muy, muy especial.
4: Y además porque María Jesús tiene la cabeza como...
5: Yo tengo la cabeza y todo lo que haga falta lo pongo ahí.
4: Pone todo, el reaño que haga falta, ¿no?
5: Palante.
4: Y bueno, y llega Infinita, que no sé si podéis contar una pinceladita pequeñita o algo, no sé.
5: Es que no está de nuestra mano, Javi.
4: Qué bien enseñar a quién es esa.
5: No está de nuestra mano, Javi.
4: Bueno, pero ya está ahí.
6: Podemos decir que va a ser un pelotazo, o sea, sí, esto va a ser increíble.
4: Ya está inmersa el montaje,
5: a tope.
4: Los ensayos.
7: A tope. Hasta el fondo, vamos.
5: A tope, sí. Va a ser. Estamos muy ilusionadas, ¿verdad? Haciendo algo que mantiene la esencia de Sara, de sus montajes, de su forma, pero que no tiene nada que ver con Vuela y no tiene nada que ver con nada de lo que ha hecho. O sea, pinta.
7: Pinta muy bien.
5: Pinta muy bien. Estamos aprendiendo. Bueno, es que estamos aprendiendo mucho, haciendo cosas, ¿verdad?
7: Sí, diferente también.
5: Muy diferentes, y bueno, tienes que verlo.
4: porque los ensayos, el aficionado, el espectador, cuando ve el espectáculo, ve un espectáculo magistral, un espectáculo. Pero es cierto que el trabajo de detrás, pues quien no conoce cómo funciona esto, lo desconoce. Y es cierto que los ensayos tienen que ser tremendo, ¿no?
5: Muchísimo trabajo. El
4: coordinar, porque ¿cuántos soy ahora mismo en la compañía bailando, aparte de los músicos?
5: Siete. ¿En escenario?
4: ¿En escenario?
5: Dices tú, ahora mismo somos siete músicos, 15.
4: 15. Coordinar un espectáculo con 15 personas y que todo salga como suele salir siempre.
5: Hay mucho trabajo detrás.
4: Hay mucho trabajo detrás, ¿no?
5: Mucho trabajo. Mucho trabajo, muchas ganas.
6: Ahora.
5: Sí.
4: Disciplina.
5: Y mucha ilusión. Disciplina, por supuesto, también. Y mucha ilusión, mucha ilusión. Ahí, hoy hablamos con Sara. Decía los músicos, hay que ver, se me ha pasado volando, ¿no? El ensayo, decía Alexis. Y dice, ¿verdad? A las niñas muchas veces les pasa. Nosotros terminamos un número, no sé qué, son las 2 de la tarde, y dice Sara, a lo mejor a 2, 2:30. Venga, acabamos. Y nos quedamos todos así.
6: ¿Ya?
5: ¿Ya? ¿Lo podemos hacer otra vez? ¿Sabes? Y muchas veces ya dice, pero no os cansáis. Tenemos tantas ganas, ¿verdad? Y una ilusión tan, tan grande puestas ahí. A mí me encanta que, por ejemplo, Elena esté viviendo todo este montaje, todo este proceso creativo que es tan bonito.
6: Sí, ver a Sara también de la manera en la que crea, cómo cuenta con nosotras también en muchas cosas. Y ella como la manera en la que crea a nivel mental antes de ponerlo en lo que viene siendo en el estudio.
5: Sí.
6: Es algo que a mí también me está nutriendo porque yo no tenía mucha idea tampoco de eso. Entonces,
5: tiene una forma muy especial, ¿verdad?
6: Sí.
4: Porque yo creo que no tiene que tener ni un minuto libre en su mente, ¿no? A la hora de crear un espectáculo, porque es cierto, y además eso se percibe a la hora de ver un espectáculo de Sara, se percibe que todo está ajustado al máximo, ¿no?
5: Sí.
4: Habrá alguna vez un error porque es normal, somos humanos, ¿no? Pero es cierto que es muy difícil percibir un error, que todo, que incluso que los flecos vayan todos para el mismo lado, es complicadísimo, ¿no? Yo creo que
5: hay
4: algo
5: cosas
4: más
5: que
4: ven,
5: que no ve planeta.
4: Yo creo que es de otro planeta y el resultado se está viendo, ¿no? Porque al final la compañía de Sara Vara es un referente ya mundial.
5: Y tiene una trayectoria que no, indudable, vamos, no puedes poner en duda, nada más que viendo la trayectoria que tiene, es brutal.
4: 3 generaciones distintas,
5: sí.
4: Jóvenes las 3.
5: Bueno.
4: ¿Es necesario... para esas jóvenes, para tú en tu caso que tienes esa magnífica escuela, ¿es necesario para la gente que se quiere dedicar profesionalmente al baile tener una mente abierta y ir a salir de tu sitio de confort, sí. Irte donde te tengas que ir?
6: Totalmente, totalmente. O sea, es necesario hacer eso, salir de tu zona de confort. Estudiar mucho, beber de muchos profesores, ver muchos espectáculos, tanto tablao como escenario, y escuchar mucho flamenco, y bueno, y probarte, fallar, ensayo-error, así todo el rato.
4: Beber de muchos profesores, eso es una cosa que nosotros que somos un poquito
5: sí, claro que sí.
4: Más mayorcitos, es cierto que hubo una época como que a ciertos profesores como que le molestaba, ¿no? Que se fueran con otros profesores,
5: sí,
4: o como
5: otra, sí.
4: Y eso, gracias a Dios, ha cambiado muchísimo también, ¿no? Yo creo que ahí el baile es la disciplina que más ha evolucionado del flamenco. Y yo creo que esa mente de aperturismo, ¿no? De irte, por ejemplo, por ponerte un ejemplo, a Jerez, que la tenemos ahí al lado, y irte a darte 3 masterclass con fulanito, con menganito, yo creo que eso no le tiene que por qué importar a tu profesor de origen,
5: para
4: ¿no?
5: Nada,
4: tu profesor.
5: Claro que no. Claro que
6: de
5: no.
6: Hecho, a veces yo teniendo la escuela, hasta lo recomiendo.
5: Claro.
6: Y aparte porque que muchas veces no puedes ofrecerle a una persona el horario y demás, y es que somos un montón y hay unas escuelas estupendas aquí en el puerto de Santa María, sin ir más lejos, su mamá. Y entonces pues es que tienes que irte a otras escuelas si no tienes cabida en esta porque no hay hueco, o porque ya llevas un tiempo en la escuela y cambiando y bebes de otros profes. Es importante,
5: claro,
6: sacarle el jugo a cada uno.
4: Al final el resultado, ¿no? Y dedicarte profesionalmente, evidentemente no te puedes quedar en tu tierra, te tienes que ir por mucho que te...
5: Nosotros somos unas afortunadas ahora mismo por tener a la compañía aquí,
6: sí.
5: Pero no es lo más normal.
6: No.
5: Si quieres buscarte la vida, tienes que salir. A ver, lo hablábamos, no es decir que reniegues de tu tierra, es que el puesto así de chico. Entonces tienes que irte a las grandes ciudades donde el mercado es mucho más amplio, donde hay mucho.
4: Y para este tipo de espectáculos.
5: Evidentemente, y para todo. O sea, los tablaos, Sevilla, Madrid, Barcelona, son grandes ciudades que tienen de todo. Pero lo hablábamos, yo creo que la primera vez, que cualquier profesión, si tú quieres evolucionar, muchas veces te tienes que ir también de aquí. ¿Sabe? Entonces, y el flamenco, pues uno es una de ellas. Nosotros somos unas afortunadas por tenerla.
4: Tenéis la sede aquí en el puerto.
5: Totalmente. Tener aquí nuestro trabajito aquí.
6: Además, en el puerto. Es que pero vamos, las tres nos hemos ido de casa. O sea,
5: las tres nos hemos tenido que ir. Nosotros empezamos
6: ahora somos unas privilegiadas, total, estando aquí.
5: Somos unas privilegiadas. Es verdad.
4: Hablamos de. Creo que lo hemos comentado alguna vez, pero me interesa la opinión porque sois tres generaciones distintas, de esa fiebre, y tú que tienes la escuela, de esa fiebre que hay por la bulería, que a las escuelas y a las academias le viene muy bien, porque es cierto que, bueno, al final son muchas franjas horarias dedicándole a la bulería. ¿Por qué creéis vosotros que ha venido esta fiebre tan inmensa de la bulería, ¿no? Pues vemos a generaciones, vemos a hombres, que antes era impensable que se apuntaran a la patadita, incluso mujeres, además de casa, que bueno, que antes era impensable, antes en nuestra época eran gente joven los que hacían se apuntaban a las academias y a las escuelas. ¿Por qué creéis vosotros que hay esta fiebre tan inmensa por la bulería?
7: Dale, no me dejes mi primera.
5: Hombre, tú que tienes la
7: por
5: escuela,
7: ha dicho. Por generaciones.
6: Pues yo no lo sé, la verdad. Estaba pensándolo, por eso quería un tiempito para pensarlo. Pero lo voy a decir directamente. Pues la verdad que no tengo ni idea, pero creo que se está poniendo mucho en valor el flamenco dentro de otro. Lo estoy diciendo in situ. Dentro de intergeneracional, ¿no? Entonces, pues, yo explico que es el palo festero por antonomasia, entonces pues se queda un poquito corto a lo mejor, dependiendo de cómo lo quieras mirar, si es flamenco o no, dependiendo de qué tipo de sevillana. La sevillana yo creo que se queda corta ya para bailarla, ¿no? Entonces al final necesita, cuando sabes, quieres saber más. Entonces los palos festeros por antonomasia, ya sea la bulería o los tangos o la rumba también, la rumba es más complicadito de bailarlo. Y la bulería tiene tu pedacito, pim, pum, y entra y cortito, sale.
5: Cortito. Al final yo creo que la bulería, lo que es el fin de fiesta por bulería, es uno de los momentos del flamenco, digamos, que donde más se comparte, ¿sabes? Al final ese valor que tiene el flamenco de compartir, el claro ejemplo es la bulería, ¿sabes? Donde todo el mundo se reúne alrededor y se apoya uno a los otros, uno canta, el otro baila, el otro toca, el otro jaleo. Esa unión que hace el flamenco, yo creo que la bulería es la insignia, ¿no? Y yo creo que esa comunidad que se crea, yo creo que es lo que a la gente le llama mucho la atención. Y dice, yo quiero también participar ahí. Creo, ¿eh?
6: Hay veces que tengo alumnas que no solamente para esa reunión social quieren aprender a bailar, pero no para bailar. Quieren aprender a bailar para saber, por ejemplo, estar dentro de una fiesta.
5: Claro,
6: igual porque le da vergüenza.
5: Igual que pasaba y las sevillanas, que fue su boom también.
4: Integrado, ¿no?
5: Claro, las sevillanas fue en su boom, pero las sevillanas al final son parejas, como más independientes, son parejitas y tal.
6: No te pones
5: pero bien. La bulería, date cuenta que un fin de fiesta por bulería, tú ves eso de fuera y tú dices, hostia, qué buen rollo, ¿sabes? Qué complicidad, qué manera de engancharse uno con otro. O sea, es que tú quieres estar ahí. Entonces yo creo que por eso ha contagiado. Y ese es el valor, no sé, uno de los valores tan bonito y tan grandes que tiene el flamenco a la hora de compartir.
4: Tres generaciones distintas, tres embajadoras de nuestra ciudad, de nuestro puerto de Santa María. Es algo que me interesa vuestra opinión. ¿Cómo veis vosotros el puerto de Santa María hoy por hoy en cuanto al flamenco se refiere?
5: Venga, tú que lo
6: ves desde la parte más. Yo como joven, ahora mismo, porque tengo suerte de que estoy en el puerto, porque Sara está con la sede aquí y tal, pero sí que es verdad que hace año y medio, ¿no?, un poquito más, yo me vine para casa antes de irme para Sevilla y yo venía pensando en a ver qué voy a hacer, porque aquí ahora mismo el puerto, no Jerez ni Cádiz, el puerto está un poco complicado, quitando si quieres crear tu propia escuela o algo así, pero vivir de querer bailar, peña, tablao, yo lo veo un poco difícil. Y entiendo generaciones de niñas ahora que con alguna que estoy dando clases, que quiero bailar, quiero probar, quiero subirme a esta peña, quiero subirme a la otra. Y está un poco accesible, creo.
8: sí que es verdad que las academias están tirando muchísimo. Hace ayer, antes de ayer, fue lo de la Peña Nitri, que bailaron las niñas ciclo joven, y esas son oportunidades que son necesarias. Pero creo que se queda corto. Creo que habría que buscar una huerta más y, no sé, algo más que dé más oportunidades, o un sitio como la Merced, donde venga gente a dar cursos y se puedan alquilar aulas, porque al final hay niñas que tienen muchos conocimientos, como me pasaba a mí, un montón de pasos, pero ¿cuál es el mío? Yo, el paso de Miguel Heredia, el paso de la Lupi y Elena, ¿quién es? ¿Y por qué yo? ¿Por qué bailo? ¿Y qué es lo que a mí me mueve? Me tengo que meter. Por suerte, la academia, ahí me puedo meter, pero la que no lo tenga, ¿dónde se pone? Entonces, creo que habría que darle una vuelta a varias cosas.
6: Yo, dentro de... Yo lo estaba pensando desde otro lugar. Yo estaba pensando más dentro de la oferta cultural. Entonces, dentro de la oferta cultural, creo que si conoces, como a ti, por ejemplo, a las personas que dedicáis a poder poner en conocimiento a los ciudadanos del puerto o a los que vienen a visitarnos, de cuáles son, cuál es la oferta cultural, quién está actuando dentro del flamenco, lo hacéis muy bien. Javier, tú haces una pedazo de labor dentro del puerto de Santa María, y me consta que intentan todos los de la peña dar cabida, lo que pasa que es muy complicado porque tampoco existe un consumo, que esto entonces lo que estaba hablando Elena, no existe un consumo tan diario como en otras ciudades, como por ejemplo Jerez, sin ir más lejos, ¿no? Entonces, bueno, pues está guay que le demos una vuelta, como ha dicho Elena, pero dentro de la oferta cultural, si conoces a las personas clave que te van a dar esa orientación, tenemos un buen flamenco, creo yo.
5: Yo creo que no vamos por, por mal camino. Vamos, yo creo que tenemos muchas ganas, tenemos gente que está luchando por ello y que estamos ahí, por ejemplo, tú, las tres peñas ahora mismo que están súper volcadas con haciendo cosas. ¿Sabes? Lo que está también en nuestra mano, porque es lo que hablamos, a lo mejor no tenemos el turismo a diario como para tener un tablao a full todos los días, pero bueno, todo llegará.
4: Pues
5: todo
4: muchas llegará. Gracias por venir, por estar este ratito y compartir esa experiencia con Su Santidad el Papa. Yo creo que es importante que estuvieras aquí hoy porque, como decía al principio, tres bailadoras del puerto bailándole al Papa de la mano de la gran Salavara. Es importante que hacer eco, ¿no? Y que los portugueses y los que nos ven por las redes sociales, pues
5: sepan. La verdad es que nos sentimos bendecidas, ¿no? Totalmente. Y para nosotros es
6: parcelita en el cielo tenemos.
5: Un orgullo compartirlo contigo y con todos los portugueses que estamos súper orgullosas de la tierra.
4: Pues muchísimas gracias por venir. Gracias, nos despedimos hasta el martes que viene.

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Hola, bienvenidos de nuevo hoy miércoles al programa de Mar. Como siempre recuerdo al principio del programa, nos podéis seguir a través de las redes sociales y a través del 107.8 de la FM. Quédense, porque en este programa ya sabe que contamos toda la actualidad del puerto y nuestros invitados están preparados para contar sus historias. Empezamos.

0: Bueno, pues comenzamos el programa de hoy con Olga Navas, concejala de Turismo y Promoción de la ciudad. Olga, bienvenida de nuevo.
1: Hola, ¿qué tal?
0: Pues tenemos que contar muchas cosas en que se están promocionando aquí en el Puerto de Santa María. Precisamente esta tarde, a partir de las 7, se inauguran las jornadas Castillo de Doña Blanca, un yacimiento por redescubrir. En que esto, en el Palacio de la Aníbal, que será a partir de las 7 de la tarde, ¿no? Porque era importante dedicar una jornada específica, ¿no? Desde el Castillo de Doña Blanca en este momento.
1: Bueno, primero porque es un recurso indiscutible del puerto a nivel patrimonial, como recurso turístico también, en todos los sentidos, ¿no? Eso de base. Y luego, pues porque los dos últimos años han estado llevando a cabo trabajos de investigación, excavaciones nuevamente, liderados por la UCA. Uh-huh. Y bueno, nos parecía importante dar a conocer los avances que se han hecho, el que un poco retomar. Bueno, como dice el nombre, redescubrir, ¿no?, los trabajos que se han hecho allí en los dos últimos años y lo que aportan de nuevo a lo que ya se conocía sobre el yacimiento.
0: Esta jornada empieza hoy precisamente a las 7, pero estará hasta el 20 de junio, ¿no?
1: Sí.
0: ¿Qué actividades destacaría, ¿no?, para animar a la ciudadanía a participar?
1: Bueno, miércoles, jueves y viernes lo que hay son mesas redondas en el Palacio de Araníbar. Uh-huh. Y luego, hoy es la jornada de inauguración, luego habrá una mesa redonda y luego una cata histórica. Mañana tenemos, si yo no recuerdo más, la presentación de un libro también para el inicio a las 7, luego a las 8 otra mesa redonda, bueno, divulgativa ya de contenidos y tal. Y el viernes, mismo formato. Te lo he dicho al revés. Hoy lo que hay es... mañana es una visita a la exposición permanente que también se queda en Araníbar, y el viernes la presentación del libro. Y luego, el sábado por la mañana, hay una visita al propio yacimiento para, sobre el terreno, pues nuevamente dar las explicaciones oportunas de los avances que se han hecho, de en qué se está trabajando, de qué logros han conseguido en estos dos años en los que se han retomado los trabajos. Y bueno, sobre el terreno, que siempre es muy interesante, tiene mucho éxito. Ya ha habido que ampliar un poco los grupos porque al final, hombre, pues siempre gusta, ¿no?, verlo in situ y que te lo explique la gente que lo está trabajando, pues es muy interesante.
0: Por eso, y sobre todo conocer la historia. La historia que tiene. Porque como tú dices, ¿no?, los trabajos de investigación cuyos resultados, ¿no?, se presentan y abarcan el periodo 2023-2026, que son los años más o menos que estamos barajando, ¿no? ¿Qué es lo más sorprendente que han descubierto los arqueólogos en estos años? Que te hayan comentado, Olga.
1: Sobre todo se han centrado en la puerta de acceso a la muralla. En esa zona es donde más ha avanzado y de hecho hay un proyecto ya de continuar con la investigación centrado muy en esa zona también, y además a largo plazo, que es muy interesante también, y que yo entiendo que también van a hablar sobre ello porque es fundamental también en el tema de, bueno, retomar allí la actividad, que sea un recurso vivo, que genere información y que al final eso esté sobre la mesa, ¿no?, se conozca, es el objetivo. Y bueno, luego en estos dos años de trabajo pues ha habido muchas curiosidades que yo no quiero desvelar porque me cargo las sorpresas, pero yo que he hecho esa visita con ellos y que me han contado, pues hay sorpresitas.
0: Merece la pena.
1: Se les ha puesto nombre y todo.
0: Es que sí, ¿no? Sí. Merece la pena de ir, ¿no?, y participar en esta jornada, en la visita, ¿no?, como tú nos has dicho.
1: Sí.
0: Porque estamos hablando, Olga, de una ciudad fenicio púnica, ¿no?, con más, y lo tengo apuntado, 2.700 años de antigüedad. ¿Somos realmente, tú piensas que somos realmente conscientes aquí en el puerto del tesoro histórico que se tiene?
1: Hombre, yo quiero pensar que sí, que lo somos. Lo que pasa que, bueno, al final siempre hay circunstancias y ha tenido un parón que es un poco incomprensible, ¿no? Afortunadamente ahora se han reactivado los trabajos. Y la intención es esa, que si hay alguien que todavía no lo conocía o no sabe el valor que tiene o todo lo que puede llegar a suponer para la ciudad, pues que lo conozca, ¿no? Por eso se hacen precisamente estas jornadas, para decir, oye, que esto siga
0: que
1: estamos,
0: ¿no?,
1: trabajando en ello, que es muy importante y que tienes que conocerlo.
0: Ahí está, sí, porque mira, muchas personas también conocen, por ejemplo, como Baello Claudio, ¿no?, Itálica, ¿no?, que nosotros también son unos lugares muy emblemáticos, pero Doña Blanca también tiene su encanto, es una pequeña desconocida que gracias a la labor, ¿no?, que estáis desarrollando vosotros desde el área, ¿no?, desde tu área y demás, se está dando a conocer aún más a aquellas personas que no la conocen, porque a lo mejor personas del puerto sí, ¿no?, porque es la historia.
1: Sí, claro, y expertos también, porque bueno, el valor que tiene es indiscutible, entonces a nivel académico y expertos y tal, todo el mundo lo conoce, nadie discute el valor que tiene.
0: Ahí está.
1: Y tal. a nivel general, ¿no? De la población general, a lo mejor sí que puede ser que haya quien no sea conocedor de ese inmenso valor que tiene, ¿no? Y de esa visibilidad que nos puede dar también.
0: Ahí está. Y desde turismo, ¿no? Desde el área de turismo, ¿qué papel juega, ¿no? Por ejemplo, el patrimonio arqueológico, ¿no? Que es la estrategia de promoción, ¿no? Del puerto de Santa María, ¿no? Que se puede considerar así.
1: Es un recurso fundamental. Y nosotros que una de nuestras líneas de trabajo, yo siempre lo digo, es apostar por el patrimonio cultural, histórico de la ciudad, pues indiscutiblemente el valor es que por su propio peso, ¿no? Yo creo que no hay que decirlo. Lo que pasa que sí que es cierto que quizá hay que trabajar en eso porque a nivel general quizá pues no sea tan conocida como otros yacimientos, otros enclaves que pueda haber en la zona, ¿no? Y bueno, hay que corregirlo porque tiene que tener su sitio. Igual que te digo que los expertos no lo dudan, pues a lo mejor el público en general tiene que llegarle esa información, ¿no? Con más frecuencia, que haya un flujo constante y que esté encima de la mesa. También, claro, el parón que ha habido en los trabajos no ha ayudado en eso, porque siempre está un poco ahí como dormido, ¿no? Que el que lo conoce y sabe, lo tiene claro, pero no está generando, que eso es lo que cambia ahora, cuando se empieza a trabajar allí y cuando se hacen avances y se hacen presentaciones, pues le das ese plus del conocimiento a nivel general.
0: Sí, porque aunque sea la pequeña información, siempre genera curiosidad. Sí. Genera ¿verdad? Que son historias que gustan, igual que tú dices, ¿no? Las visitas, supongo yo que la tendréis cerrada, bueno, como tú dices, que la habías
1: tenido que ampliar. La visita todavía, porque como hay más capacidad de poder ampliarla, hacer el intento de que nadie que quiera hacerlo se quede hasta un límite, todo tiene un límite también, pero de momento sigue abierta. Lo que sí que está cerrado ya es la cata, las tres actividades para las que había que inscribirse, porque yo quiero decir también que el resto está abierto al público general, no hace falta ningún tipo de inscripción. Las tres actividades que sí que había que inscribirse eran la cata, la visita guiada de mañana a la propia exposición, también por una cuestión de aforo y que sea cómoda la visita, y luego la visita del sábado al yacimiento. Esas son las tres actividades para las que sí que hacía falta un registro previo, gratuito, por supuesto. Y para el resto de actividades se puede acceder sin ningún tipo de problema y sin registro. Y la cata es la que ya está completa, porque ahí es más complicado el tema de ampliarlo por una cuestión de espacio y de logística y tal. El resto siguen abiertas.
0: Así. Olga, la exposición Doña Blanca, presente y futuro, ¿no? Sí. El título ya habla de por sí solo, ¿no? El presente y el futuro. ¿Cuál es el futuro que imaginan para este yacimiento en los próximos años a nivel ya de todas las personas que están trabajando en él?
1: Claro. Bueno, los trabajos que se han hecho en este 25-26 son los que han abierto la puerta a que haya un proyecto general de investigación para los próximos 4 años, que ya está aprobado por la Junta y que ya garantiza un poco esa continuidad,
0: exactamente,
1: ¿no? Y que lo que decimos, que se siga trabajando, que sobre todo el fin para los investigadores es la propia investigación en sí, obviamente, y todo lo que puedan avanzar en conocimiento de lo que fue. Y luego, bueno, a nivel divulgativo, pues también nos da esa garantía de que durante 4 años va a haber actividad, va a seguir habiendo avances, va a estar abierto al público, probablemente cada vez genere más interés, cada vez se visite más. Al final es una rueda, ¿no? Que lo importante era un poco ponerla en marcha y luego ya va un poco sola, porque como hablamos de que el valor es indiscutible y todo lo que se va conociendo y todo lo que se avance es siempre en positivo, pues una vez que eso comienza a funcionar, los resultados son siempre buenos.
0: ¿Y cuánto tiempo lleváis trabajando en este proyecto, Olga? Porque esto no se organiza en un día ni en dos. Esto tiene un trabajo de trasfondo, que eso es la parte que siempre a mí me gusta, ¿no? De comentar y de enseñar, porque no simplemente de venga la jornada y estos días, sino que hay un trabajo detrás.
1: Claro, bueno, ya más allá del trabajo que hacen los propios investigadores, que es inmenso, como te digo, y que al final son los que dotan de contenido o algo así, porque si no, no se podría hacer. Pero luego, claro, hay mucho trabajo también de logística por detrás, de preparar los recursos, la panelería, porque también lo que se ha intentado hacer con las jornadas y sobre todo con la exposición es que todo lo que se cuenta sea muy accesible al público general. No hace falta ser un experto para ir a ver la exposición y irte con una idea clara de los avances que se hacen, de en qué se está trabajando. O sea, era fundamental que fuese eso, muy divulgativa, pero incluso que a nivel niños puedan entender y irse con una además, es que no quiero quiero desvelar mucho, pero se ha hecho así.
0: No puede.
1: Se ha hecho con esa intención, ¿no? De que sea algo como ameno, entretenido y que cualquiera que vaya, es un formato pequeño porque es solo una sala lo que va a ocupar, pero bueno, suficiente para ubicarte y ver en lo que se está avanzando. Y luego hay muchos recursos audiovisuales también porque al final, claro, aquí hablamos de que al ojo no experto a veces es difícil ver lo que te están contando, ¿no? Entonces hay muchas recreaciones virtuales y tal para que tú te puedas hacer realmente una idea de lo que están trabajando y lo que están consiguiendo.
0: Olga, la inauguración es hoy precisamente a las 7,
1: sí.
0: Pero los horarios de las demás visitas, como tú nos estás comentando, ¿cuáles son? ¿A qué hora se empieza, por ejemplo, la jornada, las mesas redondas?
1: La jornada empieza a las 7, como te digo, hoy está la apertura a las 7, a las 8 una mesa redonda y a las 9 la cata histórica. Mañana, como te decía, a las 7 está la visita guiada a la propia exposición, en la que todo ese contenido que hay, los paneles informativos, los recursos audiovisuales y tal, vas a contar con el plus de que la gente que está trabajándolo sobre el terreno te lo cuente también y te diga el por qué se ha presentado así y el por qué de esta exposición, y luego a las 8 hay otra mesa redonda.
0: Vale.
1: El viernes, igual, mismo horario, a las 7, presentación del libro del doctor David Montaner, que la portada además es una recreación de cómo era el acceso a la muralla. Qué hombre, que es muy visual y sin duda lo que él vaya a contar es muy, muy interesante. Luego a las 8, otra mesa redonda. Y el sábado a las 10 la visita a Doña Blanca.
0: Ahí está.
1: Y con eso ya horarios, se cerraría la jornada.
0: Exactamente, porque ahí está. Que el horario general, diremos, a las 7 y a las 8, ¿no? Por lo menos para que las personas que nos estén viendo escuchando que se centren dentro de ese horario. Sí. Y ya aprovechando la programación de verano que estuvimos hablando, vamos, si te parece, vamos a darle un breve repaso de porque ya han empezado.
1: Claro.
0: Y todavía se sigue todavía mucho más. A ver, ¿cómo han acogido las primeras actividades, Olga?
1: Como ya preveíamos, con mucho entusiasmo, nosotros felices, encantados, era el objetivo que se utilicen, que se disfruten, que se aprovechen, que sirvan para dar a conocer, o sea, que en ese sentido fenomenal. Todo va rodando bien, en principio las actividades previstas se están haciendo, ha habido que hacer algún cambio ya, las inclemencias del tiempo obliga.
0: El que manda muchas veces, que manda.
1: La neumática por la bahía el otro día hubo que posponerla porque, bueno, había mucho levante, ya tal, desvirtuaba mucho, ¿no? Y se decidió un cambio de fecha, pero bueno, aparte de las circunstancias normales que pueden ir surgiendo, por lo que nos transmiten, disfrutándolas mucho, con niveles de ocupación del 100%, que era el objetivo, que no se desaprovechen, ¿no? Y que se puedan disfrutar. Y bueno, pues ahí seguimos hasta octubre prácticamente, con un montón de actividades que yo invito a que, por supuesto, todavía hay plazas, porque sí que es importante, esto sí me parece importante recordarlo, hemos intentado un poco dosificar la apertura de las reservas para que en un primer momento la información llegase a X personas y ya no bloqueasen todas las actividades de toda la temporada. Entonces se va abriendo calendario paulatinamente para que todo el mundo pueda acceder. Así que invito a todo el mundo que entre a la página de Turismo el Puerto, turismoelpuerto.com, y que bueno, que vea todo el calendario, fechas, actividades, que le cuadra, que le apetece hacer y pueda disfrutar de alguna de ellas.
0: Sí, porque lo que estuvimos hablando en otra ocasión, ¿no? Que son actividades pensada tanto para la familia, para lo más pequeño, no solamente incluso para las personas del puerto, sino las personas también que vienen a visitar el puerto y quieren acceder a ellas, ¿no? Que pasan una semana, bueno, pues una semana de actividades que tienen ellas y los peques, ¿no? Porque normalmente siempre se viaja en familia y los jóvenes que viajen en pandilla, ¿no? Como bien se dice, ¿no? Que tienen todo ese ocio, todas esas actividades, tanto culturales, esas históricas, incluso como fue una de las primeras, ¿no? La náutica, que también está introducida.
1: Lo cuentas fenomenal, Mar, ya como si fueran tuyas, pero que sí, que el objetivo efectivamente es un poco llegar a todo tipo de públicos, ¿no?
0: Exactamente.
1: Que tanto residentes como visitantes puedan disfrutar de ellas, porque ambos perfiles nos interesan muchísimo, para que conozcan qué oferta y qué recursos se pueden disfrutar en el puerto, tanto los que viven aquí como los que nos visitan y que luego lo pueden contar.
0: Exactamente.
1: Así que un contenido apto para todos los públicos, ¿no?
0: Exactamente.
1: Y que yo estoy segura que cualquier tipo de perfil puede encontrar una actividad que le resulte atractiva. Porque hay, como te decía, nos hemos centrado también especialmente en incluir, aparte de lo cultural, que siempre es base y soporte, ¿no? Por razones evidentes que ya habíamos comentado también antes, nos hemos centrado este año también en incluir muchas actividades deportivas y vinculadas a la naturaleza. Un poco porque era la pauta que teníamos marcada para el año a nivel promocional también, ¿no? Y era importante que también tuviese reflejo en esta programación. Así que yo creo que hay para todos
0: completa,
1: los gustos.
0: Está completa. Pues Olga, muchísimas gracias por haber venido. Que vaya muy bien la jornada, que precisamente empieza hoy a las 7 de la tarde, y que tenga éxito al igual que todo lo que estáis desarrollando, y que cada vez se conozca más lo que es el castillo de Doña Blanca, bueno, y más la historia, ¿no? Que seguramente que hay cositas que no sabemos y son interesantes, que deberíamos de asistir a estas jornadas. Y aparte a las visitas, sobre todo a la visita para verlo, ¿no? Que nos lo expliquen a todo.
1: Sí, porque siempre te llevas algo, siempre te llevas un aprendizaje y algo nuevo.
0: Exactamente, pues muchas gracias, Olga. Gracias. A disfrutar del fin de semana y de la jornada.
1: Igualmente, gracias.
0: Nosotros vamos a dar un breve descanso y enseguida estamos de vuelta.

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0: Ya estamos de vuelta y seguimos con más actualidad aquí en el puerto de Santa María, en el programa de Mar. Y en esta ocasión vamos a hablar, que ya está preparado, Javier Alonso Barba, director de la banda de música Maestro Dueña de aquí del puerto. Javier, ¿qué tal? Bienvenido al programa.
1: Sí, bien hallado. Encantado de estar otro ratito con vosotros.
0: Sí, porque precisamente este sábado, día 20, vais a ofrecer un concierto en la Plaza Colón. A partir de las 8:30, si no tengo mal apuntada la hora.
1: Bueno, sí, casi correcto, porque esta mañana, muy temprano, nos han llamado la Concejalía de Juventud, que trasladamos el concierto de la Plaza de Colón a la Plaza del Castillo. Mismo
0: vale.
1: Horario, pero coincide allí con otra actividad de otra concejalía, con lo cual trasladamos nuestro concierto a la Plaza del Castillo. Misma hora, 8:30.
0: A las 8:30 y el mismo día, sábado día 20.
1: Exacto, todo igual, pero lo trasladamos justo al lado, prácticamente unos metros de distancia.
0: Sí, que estamos cerca y además todo el mundo conoce también la plaza, conoce la ubicación y seguramente que no habrá ningún problema. Y decir que el concierto es totalmente gratuito, que todas las personas que quieran pueden estar allí ese día disfrutando con vosotros, ¿no, Javier?
1: Sí, la verdad que sí, es un concierto que lo patrocina el área de juventud. Desde aquí también, pues, nuestro agradecimiento a Nacho, el concejal de Juventud, que esto fue un proyecto que iniciamos hace 3 años como algo puntual y me consta que le hace muchísima ilusión y que se ha quedado ya instaurado en el calendario de Juventud el concierto de la banda de la ciudad, pues patrocinado por ellos. Así que nuestro agradecimiento tanto a Nacho como que está al frente de la concejalía,
0: Ahí
1: como
0: está.
1: concejal, y a Ana, que es la técnico que nos lo pone todo súper fácil.
0: Javier, como tú dices, ya es la tercera edición, ¿no? ¿Cómo lleváis este reconocimiento y la aceptación que ha tenido, ¿no? También cara al público, que es una cita ya esperada, y llevamos la tercera, y para el año que viene la cuarta, la quinta, y serán muchas.
1: Sí, pues vamos, nosotros encantadísimos, el reconocimiento, el cariño que tiene la ciudad por su banda, y eso es la fuerza que nos hace para cada vez pues inventarnos cosas
0: Ahí está.
1: diferentes, hacer algo diferente y que cuando alguien venga a ver Maestro Dueña, venga a una experiencia, a no encontrarse lo típico que se puede encontrar
0: Ahí
1: en un
0: está.
1: concierto. Y
0: ¿Qué
1: siempre
0: tiene de
1: buscamos eso, ¿no? Que
0: Javier, qué tiene de especial, por ejemplo, tocar, ¿no?, al aire libre, como va a ser en esta ocasión el sábado, como lo mejor en sitio, ¿no? Es un poquito así más cerrado y ya pues cara al verano, porque sí que tenéis muchísimas cosas que lo vamos a contar ahora que vaya a participar ya desde el mes de julio, el mes de agosto.
1: pues, a ver, todo esto pues va todo interrelacionado, es decir, dependiendo dónde va el concierto, cuál es la ubicación, pues montamos un programa que vaya acorde, es decir, allí no podemos tocar, por ejemplo, te hablo de piezas de zarzuela, piezas cantadas, piezas donde la música sea muy, muy liviana, porque al ser al aire libre, los decibelios de que hay de ruido ambiental y eso, pues haría que más allá de la cuarta, quinta, sexta fila, pues no se escuchara nada. Entonces nos adaptamos un poco a las necesidades tanto del sitio, también como la infraestructura. Por ejemplo, estamos preparando un concierto para cultura para agosto, donde lo hacemos en el patio del colegio allí de los jesuitas. Allí contamos con escenario, contamos con luces de sonido, con megafonía. Entonces, ese concierto pues va a ser un concierto muy diferente.
0: Claro.
1: Porque vamos a utilizar guitarra eléctrica, bajo eléctrico, temas como Camela. Es decir, es muy diferente, por ejemplo, al concierto de Navidad, que lo hacemos en un sitio cerrado, o concierto de Santa Cecilia, que es en el teatro. Nosotros nos intentamos adaptar para que nuestra música se adapte y que todo el mundo lo pueda disfrutar. Es decir, el concierto que damos este sábado, como sabéis, estamos inmersos en el Mundial. Pues vamos a tener nuestro guiño al Mundial de Fútbol y bueno, nuestro guiño a nuestro apoyo a, como decimos, a la Roja, y vamos a interpretar algo que nunca habíamos hecho antes. Con lo cual, pues, allí queremos acabar el concierto con nuestro apoyo a la Roja y que todo el mundo se lo pase bien, cante con nosotros y sobre todo que echemos un rato agradable, que los músicos se lo pasen bien, porque si los músicos se lo pasan bien, eso se transmite al público. Y bueno, quizás sea el éxito de que el que viene a ver un concierto Maestro Dueña jamás va a ver dos conciertos iguales.
0: Javier, como tú nos has dicho, canciones, por ejemplo, como Camela, Felicita, Será Felicita. Porque te amo. O sea, muchos temas que habéis elegido y habéis seleccionado.
1: Exacto, We Are the Champion, Que Viva España, un concierto un poquito más lírico como el concierto de Amore, que es un concierto muy bonito, muy agradable a la hora de escucharlo, algún otro paso doble. Vamos a recuperar, que ya lo hicimos en la Plaza de Toros, en la presentación de los carteles, un paso doble que queremos poner en valor, que se ha llevado más de 40 años sin interpretarse en la ciudad y lo hemos rescatado, vamos, rescatado y reconstruido, porque no existía apenas materiales dedicados a las figuras de Galloso. Un poco el ir actualizando el repertorio y que, sobre todo, que nada sea igual a otra cosa de lo que hayamos hecho.
0: Bueno, y también habrá canciones para los más pequeños, ¿no?
1: Sí, tenemos un tema que vamos, que creo que resume un poco la labor de juventud, como es la canción que se hizo en los años, creo recordar, 90. Vamos, con Michael Jackson y muchas celebridades con We Are the World, dedicado a los más pequeños. Sí es cierto que llevábamos unos temas dedicados a la música de animación, pero debido a donde se va a interpretar, pues lo hemos tenido que quitar porque si no, no iba a funcionar. Pero sí tenemos en la mente de hacer un concierto íntegro dedicado a los más pequeños, con temas infantiles, donde tengamos animación, donde participen los más pequeños junto con la banda. Es decir, tenemos ese proyecto ahí, lo que pasa es que, claro, tenemos que ir dándole forma, pero que ya te digo que la cabeza de Maestro Dueña no para. Es decir, cualquier locura, pues, y si hacemos esto, venga, vamos a empezar a trabajarlo. Pues, y ya siempre está. Pensar a lo grande.
0: Javier, ¿cuántas horas os lleva, ¿no? y días, ¿no?, en adaptar este tipo de canciones a la banda? Para que después suene igual.
1: A ver, por ejemplo, de los temas que hemos seleccionado, por ejemplo, Felicidad, Será Porque Te Amo, todos esos son temas, Que Viva España, todos esos son temas que hemos adaptado nosotros, es proceso para la banda. No lo tengo contabilizado, sí te puedo contabilizar. Claro. El año pasado hicimos un concierto de copla de verano y contabilizamos cada arreglo de copla que hicimos. En torno a unas 18 horas de trabajo, entre sacar la melodía, adaptarla, armonizarla, instrumentarla y editarla, unas 18 horas de trabajo cada tema. Y ese día, pues, fueron 10 temas, pues,
0: échale,
1: gracias a Dios tenemos... todo eso solamente el ponerle el papel delante a los músicos. Solo exclusivamente ponerle el papel delante a los músicos.
0: Fíjate, y después
1: aparte
0: ya...
1: Por el montaje.
0: En los montajes, los ensayos, el cuadrar. Exacto. Uno con otro.
1: Para que te haga una idea, Mar, nuestra actividad de la banda son ensayos de lunes a jueves, donde los músicos, dependiendo la cuerda, pues vienen 2 o 3 veces a la cada semana a la banda. Fíjate. Es decir, que es una actividad súper intensa para poder mantener el nivel que tiene ahora mismo la banda. Esto, al final, nadie regala nada, todo se consigue a base de esfuerzo, esfuerzo y más esfuerzo.
0: Bueno, y el reconocimiento, ¿no?, que tiene, que ya hablando de la banda Maestro Dueña, ya todo el mundo la conoce, precisamente por eso, por el esfuerzo y la continuidad, ¿no?, y la constancia.
1: Esa es la gasolina de decir, no tiene sentido de salir de tu casa a las 8 después de toda la jornada laboral, de los estudios, de a las 8 de la tarde irte para el local hasta las 10 y media, cuando tú llegas a tu casa son las 11 de la noche, al día siguiente hay compañeros que trabajan a las 5, a las 6 de la mañana, los que estudian, los exámenes. Es decir, todo ese esfuerzo, al final, ¿cómo lo recuperamos? Porque esto no es economía, esto no es nada económico, esto es la satisfacción de irte cada día un poquito mejor de cómo llegas a la banda, como persona y como músico. Y después llegar a un concierto y que las entradas vuelen, el que la gente se lo pase bien, simplemente eso, ese reconocimiento, esa es nuestra
0: gasolina. Y que estén este sábado con vosotros.
1: Sí.
0: En el puerto.
1: Seguro.
0: Seguro que sí. ¿Hay alguna pieza del programa que creas que va a sorprender? Especialmente por el montaje, por...
1: A ver, yo creo que al final todas las piezas pues tienen su cosita.
0: Su encanto.
1: También su encanto. También hemos preparado una pieza nueva también que la vamos a estrenar, que se llama Voilà, que fue el tema que es súper bonito que llevó Francia a Eurovisión. De España no conozco ninguna banda que ahora con las redes es muy fácil buscar referencia que lo haya montado y es un tema súper bonito con un solo de saxofón que es precioso, que yo creo que también va a gustar mucho. Después las típicas canciones que todo el mundo conocemos, que se han puesto también en valor en el tema de la Navidad, como Felicidad será porque te amo, pues a todo el mundo nos suena, independientemente de la edad que tengamos. El We Are the Champions, yo creo que no hay una mejor ocasión que ahora que coincide junto con el Mundial. Que viva España, pues igual, todo el mundo lo conoce, todo el mundo lo tararea. Oye, pues que lo hagas y lo hagas junto con nosotros, pues al final pues, eso gusta al público, nos gusta a nosotros sentirnos acompañados y vuelvo a repetir, al final nos tenemos que llevar la sensación de que me lo he pasado bien. Todos, tanto
0: Exactamente.
1: el público como el músico, que el esfuerzo que hay. Pues estuvimos ensayando desde las 8 a las 10:30, pues son 2 horas y media, el jueves volvemos a tener otro ensayo. Es decir, para el concierto le habremos dedicado unas 10, 12 horas de trabajo presencial.
0: Javier, destacar también que en 2023 recibisteis la medalla de oro de la ciudad, ¿no? ¿Qué representó
1: Sí.
0: eso para vosotros?
1: Pues eso es, sinceramente, es un sueño. Hay muy pocas bandas de música que obtengan el máximo reconocimiento de que una ciudad pueda hacer a un colectivo de la misma. Y fue un momento mágico, mágico. De hecho, este año en Semana Santa nos hemos hecho una reproducción pequeñito en PIN, en plata de ley dorada. Y todos los músicos, si os fijáis en el uniforme de gala, de como se suele decir los militares, de bonito,
0: De
1: del
0: bonito.
1: uniforme de bonito, de invierno, todos los músicos llevamos con muchísimo orgullo en la solapa el
0: Ahí está.
1: escu en la medalla, una reproducción de la medalla de oro de la ciudad, porque nos sentimos tremendamente orgullosos de este reconocimiento. Eso marca,
0: Javier.
1: la banda tiene
0: Sí, dime.
1: 180 y tantos años de historia. Y hemos tenido la dicha de que hemos vivido cuando la ciudad nos ha reconocido tantos años de trabajo, de lo que estuvieron, de los que estamos ahora y que llevarán con orgullo lo que estarán el día de mañana al frente de la banda y como componente de la banda. Nos ha tocado vivirlo y súper contento.
0: Hombre, Javier, que con estos reconocimientos no pesan las horas de ensayo. Ya no pesa de por sí,
1: No,
0: porque
1: no.
0: es una cosa que os gusta, que lo dedicáis, ¿no? Pues después el reconocimiento, la aceptación de las personas que os escuchan, que os siguen, ¿no? Y después, bueno, pues este tipo de reconocimiento, eso, no pesan las horas. Ya
1: No
0: llueva,
1: pesa.
0: haga frío, calor,
1: Nada, nada,
0: nada.
1: nada, nada. La verdad que no, porque a ver, es cierto que nosotros sentimos el reconocimiento, nos sentimos valorados en el mundo cofrade, nos sentimos valorados y nos sentimos apoyados en las decisiones
0: Exactamente.
1: taurinas en la Plaza Real. ¿Dónde sentimos ese calor también? Cada vez que hay un concierto, que en las entradas pues siempre colgamos el cartel de lleno. Esos conciertos de Navidad donde tú acabas la pieza y te vuelves y ves a los músicos llorando, te ves al público emocionado. Ese reconocimiento, lo que pasa es que ese reconocimiento no es tangible. No lo vives, lo sientes, te lo guardas, pero ahí quedó. Es decir,
0: Ahí
1: no,
0: está.
1: no. Pero esta medalla representa todos esos momentos. Y en momentos de debilidad, porque también lo hay, tenemos momentos donde, oye, las cosas no salen, hay que ponerle un plus. Es decir, yo hoy no tengo que estudiar, tengo que ir al ensayo porque no me sale, o yo tengo que modificar mis vacaciones para que no coincida. Hay momentos donde, también, esto es duro porque es todo el año. Al final,
0: Exactamente.
1: pues tú miras esa medalla y tú dices, jopeta, pues merece la pena. Merece la pena
0: Exactamente.
1: porque la gente nos quiere, ¿no? Eso te lo demuestra al día a día.
0: Javier,
1: Es
0: ¿recuerdas algún concierto especialmente emotivo o que no olvides nunca? Uno, dos,
1: sí,
0: muchos.
1: sí. Yo soy muy. A ver, todo el mundo me conoce en mi faceta cofrade, pero yo tengo una faceta que me encanta, que es la Navidad. A mí la Navidad, yo te hablo de Navidad y me emociono. Y recuerdo con mucho cariño, o sea, las locuras que hacemos de cuando llegar a casa y se te ocurre una idea. Y por ejemplo, el concierto que hicimos que fue como imitando un programa de fin de año. Y yo me acuerdo que llegué a mi casa y hablé con Germán, que es un compañero de la banda, que es otro loco igual que yo. Germán, tengo esto, perdóname la palabra, le vomito la idea y ahora empezamos a darle forma. Bueno, y si hacemos esto, espérate, lo voy a gestionar aquí, y si me ha ocurrido esto, y vas montando que al final te queda un espectáculo que gusta, que es algo que tú dices, ¿cómo se ha podido montar esto? Con muchísima emoción, los dos conciertos que le hemos dedicado a dos figuras que son súper especiales, a la figura de los cuatro Reyes Magos, fue un concierto que fue maravilloso, donde contamos la historia de

0: ¿Dirigir una banda o poner a todos los músicos de acuerdo a los ensayos? ¿Cómo son esos ensayos?
1: No, qué va. Yo me
0: Ahí
1: puedo
0: está.
1: con
0: Son
1: una banda.
0: disciplinados, ¿no?
1: Son muy disciplinados y sobre todo ellos están súper involucrados con la banda. Sinceramente, allí en la
0: Ahí
1: banda
0: está.
1: tenemos desde niño, creo que Blanquita es nuestra compi más joven con 9, 10 años, gente mayor, gente que está estudiando, gente que está ya jubilada, gente que son ingenieros, gente que son albañiles, gente. Tenemos o sea, un micromundo donde somos un equipo, donde todos vamos a una, donde cuando ganamos, ganamos todo el mundo, y cuando alguien se equivoca, no se equivoca alguien, si no se equivoca, nos equivocamos todos. Y eso es una mentalidad que a día de hoy es muy difícil de tener, porque el ser humano, por desgracia, es egoísta por naturaleza. Y ahí hemos conseguido un clima de trabajo en equipo que de verdad que es absolutamente envidiable, envidiable, pero no ya solamente en el mundo banda, sino a nivel de cualquier persona que esté al cargo de un colectivo.
0: Javier, y ya que estamos hablando, ¿tú qué tipo de músicas escuchas cuando no estás en la banda?
1: Pues a ver, yo realmente no suelo escuchar mucho. No mucha música, porque realmente es que yo llego a casa, me pongo a trabajar con las partituras, es decir, hemos hecho un trabajo con el tema de las marchas procesionales brutales, la recuperación, el buscar piezas para nuevas ideas, con lo cual no es decir que yo me siento y me pongo a escuchar una música, porque es que ya me embota, a mí me relaja mucho la música clásica, la música evidentemente de trompeta, me gusta mucho también la música cofrade de compositores actuales que realmente están llevando a la música procesional a unos niveles extraordinarios, la música concertista que se dedica exclusivamente para bandas de música, te hablo de Ferrer Ferrá, te hablo de Óscar Navarro, pero no es decir que yo me siente tranquilo a escuchar música
0: Ahí
1: y a
0: está.
1: disfrutarla, porque no me da lugar. Hace mucho tiempo que no encuentro ese momento, porque cuando te encuentro ese momento para mí, siempre busco algo para hacer para la banda, para mejorar, para editar papeles, para que sea mucho más cómodo, adaptar cualquier música.
0: Javier, estamos hablando del concierto que se va a desarrollar este sábado día 20, pero bueno, llega el mes de julio y en mes de julio también podemos disfrutar de vosotros. A ver, cuéntanos.
1: Sí, bueno, a mí cuando me hablan dice, bueno, ahora en verano descansáis, nosotros tenemos el pico de trabajo, se convierte así en verano. Tenemos ahora el concierto el día 20. Hace una semana prácticamente hemos estado tocando en la presentación de los carteles taurinos, hemos tocado en el traslado de la patrona de Cádiz a la catedral, un concierto víspera también del Corpus de Cádiz, la procesión del Corpus, la vuelta de la patrona, el Corpus del puerto. Ahora el día 20 de junio tenemos las procesiones del Carmen, tanto del puerto
0: Exactamente.
1: como Medina Sidonia. Comenzamos la temporada taurina, que es también antes de la temporada abarcaba julio hasta casi mediados de septiembre y ahora todo se concentra, menos festejo, pero todo se concentra en 2 semanas. Y tenemos finales de julio, pues tenemos lunes y martes las clases prácticas y ahora viene sábado y domingo y viene sábado y domingo las corridas de toro de la Plaza Real.
0: Ahí está.
1: A posteriori, por fecha, no recuerdo muy bien la fecha, tenemos un concierto también en los jesuitas, en el Zafa. Y después ya nos vamos a las fiestas patronales, que tenemos también el concierto de víspera de la patrona del puerto y el acompañamiento de la patrona, la Virgen de los Milagros Coronada, que también la acompañamos musicalmente. Y ya nos vamos al mes de octubre, tenemos también las procesiones de la Virgen del Rosario, Santa Cecilia, que la tenemos en noviembre, que este año va a ser muy especial porque no seré yo quien dirija la banda, nos traemos a un compositor a nivel internacional que es vamos, un top, un número uno a nivel de la composición de la música de banda, que será quien dirija la banda, y ya por el concierto de Navidad, que este año se lo queremos dedicar a la temática va a ser Navidad en Disney. Va a ser
0: Ahí
1: temas de
0: está.
1: Navidad, de Disney, pero Disney, tanto el Disney, te hablo de mi época, de la Bella la Bestia, Sirenita, Pinocho y demás, con los Disney de la época actual, con Marvel, ay, no recuerdo así algún tema más de la actual. Lo tengo ya en mente, para que

0: pasemos esos 40, 35 años de la música de Disney que ha marcado nuestra vida, porque al final nos ha marcado o bien la infancia o bien ya un poquito mayor, pues todo el mundo habemos visto algo de Marvel o algo de Bayana, por
1: Exactamente.
0: ejemplo, de Pirata del Caribe.
1: Pues Javier, muchísimas
0: No para hablar.
1: gracias por habernos cedido un poco de tu tiempo, que ya sabemos que está súper liado. Las citas este sábado, volvemos a recordar que se cambia de ubicación, es a la misma hora, a las 8:30, pero cambiamos de ubicación. Si te parece, haz un llamamiento y una invitación a las personas que nos están viendo y escuchando en estos momentos, Javier.
0: Sí, pues nada, pues invitar a toda la ciudad, a que venga nuestro concierto, que es este sábado, 8:30, en la Plaza del Castillo. Vamos a tocar temas que estoy seguro que todo el mundo lo conoce. Y bueno, y yo animo también que el que quiera venirse con alguna bandera de España o con ganas de animar a la selección, que vamos a tener nuestro ratito para animar y que sean partícipes con la banda. Y sobre todo que la gente que venga vea con ganas de pasárselo bien, porque esa es nuestra intención de hacer música y que la gente se acerque a la banda pasándoselo bien.
1: Pues muchísimas gracias, Javier. Ya tenemos plan para el fin de semana, para disfrutar aquí en el puerto con vosotros.
0: Pues sí, además, pues de aquí me reitero el agradecimiento al concejal, a Nacho, a Ana, la técnico, que están siempre apoyando a la banda, que algo que iba a ser una edición, vamos ya por la tercera y con idea de seguir continuando, que eso es un apoyo importantísimo culturalmente a nosotros. Esa aportación económica nos hace seguir creciendo en las instalaciones y, vamos, tremendamente agradecido a la Concejalía de Juventud.
1: Pues muchísimas gracias y que salga el sábado todo perfecto, como siempre.
0: Muchísimas gracias y a vosotros, Radio Puerto, pues una vez más daros las gracias a ti, Mar, a Dani, que está ahí en el control, por haceros eco de vuestra banda.
1: Pues muchísimas gracias a ti.
0: Nada, un saludo.
1: Pasadlo bien el fin de semana.
0: Lo intentaremos.
1: Gracias. Y nosotros pues vamos a dar de nuevo otro breve descanso y enseguida estamos de nuevo con vosotros. Quédense, no se muevan.

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Bueno, pues antes de despedir el programa de hoy, ayer se clausuró los Juegos Deportivos Municipales en el Pabellón Deportivo Ramón Velázquez y nosotros estuvimos allí. Con estas imágenes nos despedimos en el día de hoy. Sean fieles y sobre todo, muy felices.

Hoy ponemos el broche de oro a los Juegos Deportivos Municipales. Tras meses de esfuerzo, compañerismo y superación, el pabellón deportivo Ramón Velázquez se convierte en el escenario de una gran fiesta del deporte.

0: José Ignacio, hoy estamos ya en la clausura, por fin se termina hoy este ciclo, este invierno de deportes.
1: Pues sí, la clausura de los 41 Juegos Deportivos Municipales que empezaron en enero, han terminado ahora en junio con la Copa Concejalía, pues podemos meter la Copa de Concejalía y nada, pues muy contento porque han sido pues casi 35 entidades deportivas entre colegios y clubes deportivos y 4.900 deportistas que hemos tenido participando en todas las actividades deportivas que hemos hecho en invierno. La verdad que muy contento y feliz de que no haya ninguna incidencia destacable y que las familias se lo han pasado bien. Y nada, agradecerle a todos los participantes su buena labor y a los entrenadores, a los directivos de los clubes y sobre todo al personal y a mis técnicos de la Concejalía de Deporte.
0: Hoy mención especial.
1: Sí, instauramos hace 3 años las menciones especiales a personas que han dedicado muchos años de su vida al deporte de base, que es lo importante, que es lo que nosotros tenemos que trabajar. Este año a Juan José Cordero, el árbitro de fútbol sala internacional, que igual está pitando la final del Mundial Brasil-Argentina, que está pitando un partido de niño de 6 años. A Javier García Zamorano, un profesor de las Carmelitas ahora, pero bueno, ha participado como alumno, ha sido entrenador, y ahora es delegado y ha sido árbitro. Pero lleva muchos años en los Juegos Deportivos. Al colegio, al CEIP Costa Oeste, por su implicación y por su trabajo en el deporte base, como digo, y a la doctora de la Concejalía, Charo, por una trayectoria larguísima de trabajo y en beneficio de los Juegos Deportivos Municipales.

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Muy buenas tardes, esto es Radio Puerto. Les habla Ana María Barbero. Arrancamos el informativo de este miércoles 17 de junio. El alcalde del puerto de Santa María, Germán Beardo, recibió ayer a la futbolista portuense Andrea Caro para felicitarla personalmente por su reciente fichaje por el Real Madrid femenino tras la firma de su primer contrato profesional el pasado 25 de mayo, un nuevo e importante hito en la brillante trayectoria deportiva de una de las jóvenes promesas más destacadas del fútbol femenino. Con solo 16 años, Andrea Caro se ha convertido en un referente para las nuevas generaciones, llevando el nombre del puerto de Santa María a una de las entidades deportivas más importantes del mundo y demostrando que el talento, el esfuerzo y la constancia son el mejor camino para alcanzar los sueños. Inicia ahora una nueva etapa llena de ilusión y ganas de seguir creciendo tanto dentro como fuera del campo. Formada en clubes de la ciudad y la provincia como el Club Deportivo La Salle, donde comenzó, Club de Fútbol Doña Blanca, el Club Deportivo Trasmayo y el Jerez Deportivo Fútbol Club, la futbolista continuó su progresión en la cantera del Real Betis, consolidándose la pasada temporada en la filial verde y blanco, con el que disputó 22 encuentros oficiales en segunda red. Su calidad y evolución también se llevó a formar parte de las categorías inferiores de la selección española, con las que ha sido internacional en las convocatorias sub-14, sub-15 y sub-16. El puerto de Santa María ha iniciado esta semana una nueva acción formativa promovida por la Concejalía de Relaciones con la Ciudadanía, que dirige el teniente de alcalde Javier Bello. Se trata del curso de elaboración de Smash Burger, una propuesta que ha despertado un notable interés entre los participantes y que se desarrolla durante 3 jornadas en el Centro Cívico Augusto Tolón. La formación, que cuenta con 15 plazas, permite a los asistentes conocer las técnicas específicas para la elaboración de hamburguesas Smash, una especialidad gastronómica en auge y cada vez más demandada en el ámbito de la restauración. Durante las sesiones, los alumnos aprenderán aspectos relacionados con la selección de materias primas, los procesos de preparación y las técnicas de cocinado que caracterizan a este popular producto. La Concejalía de Relaciones con la Ciudadanía continúa desarrollando actividades que fomentan el aprendizaje, la adquisición de nuevas competencias y el desarrollo personal y profesional de la ciudadanía, reforzando además la colaboración con empresas y proyectos locales que contribuyen al dinamismo económico de la ciudad. La playa de Val de la Grana acogió ayer la firma de un convenio de colaboración entre el Ayuntamiento del Puerto de Santa María, Innovia Coptalia y la Asociación La Gaviota, con el objetivo de seguir impulsando el programa de ayuda al baño Hidrosport, que permite la inclusión social, la accesibilidad y la igualdad de oportunidades para las personas con discapacidad. Gracias a este acuerdo, Innovia Coptalia apoya los programas de inserción laboral y creación de empleo para personas con discapacidad que desarrolla la Asociación Portuense, entidad de declarada de utilidad pública y referente en la atención de personas con diversidad funcional. La colaboración entre las 3 entidades tiene además uno de sus principales exponentes en el programa Hidrosport de baño adaptado e hidroterapia que La Gaviota desarrolla cada verano en la playa de Val de la Grana. Durante la edición de 2025, el programa registró 789 asistencias al baño adaptado, la cifra más alta de su historia, atendiendo a 72 personas usuarias y alcanzando de forma indirecta una 240 personas entre familiares, acompañantes y entidades colaboradoras. Asimismo, el servicio de hidroterapia permitió la realización de 124 sesiones individualizadas para 23 usuarios, contribuyendo a mejorar la movilidad, la autonomía y la calidad de vida de personas participantes. Los resultados obtenidos reflejan la importancia de esta iniciativa, que alcanzó una valoración media de 9,3 sobre 10 por parte de las personas usuarias, consolidándose como un recurso fundamental para garantizar el acceso al mar y el disfrute de las playas en igualdad de condiciones. Tanto el Ayuntamiento como Innovia Coptalia y La Gaviota destacaron durante la firma de la importancia de mantenerla y fortalecer este tipo de colaboraciones que contribuyen a hacer las playas del puerto de Santa María un referente en accesibilidad, turismo inclusivo y compromiso social. La barriada de Los Milagros se convertirá el próximo 27 de junio en un punto de encuentro multicultural con la participación de representantes de más de una docena de países. Música, danzas, gastronomía y actividades infantiles protagonizarán una jornada de convivencia en la que el puerto de Santa María volverá a poner en valor la diversidad como una de sus principales fortalezas. Acogerá la 7ª Velada Multicultural, una de las citas más singulares y consolidadas del calendario estival portuense, que transformará este emblemático
simpático barrio en un auténtico viaje alrededor del mundo sin necesidad de abandonar la ciudad. Desde las 8 de la tarde y hasta la medianoche, la pista deportiva de la barriada se llenará de color, sabores, música y tradiciones de los más de 12 países que hoy forman parte de la realidad social y humana del puerto de Santa María. Bolivia, Venezuela, Perú, Argentina, Ecuador, Marruecos, Honduras, México, El Salvador, República Dominicana, Ucrania y la comunidad gitana compartirán con vecinos y visitantes lo mejor de sus raíces a través de su gastronomía, folclore, artesanía, danzas, música y costumbres populares. La velada, organizada por la Asociación Vecinal Los Milagros, cuenta con la colaboración del Ayuntamiento del Puerto de Santa María a través de las áreas de Relaciones con la Ciudadanía, Medio Ambiente y Seguridad, además del apoyo de Línea 2, Proyectos de Desarrollo y la Fundación La Vicuña. Esta cita se ha consolidado como uno de los grandes ejemplos de participación ciudadana y convivencia intercultural de la ciudad. Además, los más pequeños tendrán un protagonismo especial gracias a las actividades y juegos infantiles programados para disfrutar en familia de un ambiente seguro, festivo y participativo. Hasta aquí el informativo de hoy. Continúen en la sintonía de Radio Puerto. Pasen un gran día.

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Hola, hola, bienvenido, bienvenido, ¿qué tal? ¿Cómo estás? ¿Todo bien por ahí? Comienza, como cada semana, en la colina de los sonidos. 2 horas por delante de solo números uno y arrancamos esta semana musical con el sonido de Wisin y Papo. Esto se llama Luna, bienvenido.

Y ahora una mezcla explosiva entre música electrónica y urbano latino. El artista Ian Samir junto a Faith presentan Chica 305, un tema con vibra de club, beats potentes y ese flow característico de este artista colombiano.

y esta es la colaboración de Justin Giles y Lenny Tavares. Thank You Baby, un tema romántico con ritmo suave y ese sonido urbano melódico que domina las playlists actuales. Perfecta para esta horita.

momento para un clásico que nunca falla, llega Don Omar con Tabú, una canción que marcó una época gracias a esa mezcla de dance, reggaetón y una energía brutal que todavía sigue funcionando en cualquier fiesta. Ahí lo tienes, él es Don Omar.

Ahora llega Bad Bunny con Where's He Goes, un tema diferente, más atmosférico y experimental, donde mezcla el club con sonidos urbanos creando una canción hipnótica y muy reconocible. Esto es Where's He Goes.

Ahora llega Anuel AA con Hey, una canción con base potente, sonido oscuro y ese estilo que le caracteriza a este artista que viene de Puerto Rico. No te la pierdas.

y Rauw Alejandro sigue demostrando su versatilidad con Silencio, tema elegante, moderno y una producción muy cuidada que mezcla sensualidad y, como no, el gran ritmo urbano.

Hacía tiempo que ya no hacíamos programas de música latina y urbana, ¿verdad? Pues ahora te acompañamos con Karol G, sonando para ti con Pampasito, perfecta para el día de hoy. ¡A bailar!

0: Rita.
1: Momento para cantar con Morat y con el single Sin Ti, una canción emotiva con guitarras suaves y ese estilo pop característico de esta banda que viene de Colombia.

Bueno, y hacemos una pausa con Rauw Alejandro y te dejamos escuchando el single Tattoo. En nada comenzamos, esto es En la Colina de los Sonidos, aquí, en tu emisora favorita. ¡Hasta ahora!

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Hola, hola, ¿qué tal? Estamos por aquí de vuelta contigo en la colina de los sonidos, de nuevo en la segunda hora de tu programa de radio favorito. Arrancamos fuerte sonando para ti el temazo de Golden de la mano de Huntress. 50 minutos por delante de solo números 1. Abrimos este bloque con una grandísima selección musical, así que atento y atenta a esta emisora, que esto empieza ya.

Y ahora te presentamos Historias de aquella niña. El título de este será el primer disco en solitario de Leire Martínez. A lo largo de este último año hemos ido conociendo varias canciones, desde aquel Mi Nombre que acaba de sonar a la canción que viene a continuación, la colaboración llamada No se me da bien odiarte. Esta vez le acompaña la artista Edurne y por supuesto con ella protagonista Leire Martínez.

maravilloso, el trío de David Guetta, Elmer Ri y Joy Leray acaban de sonar con este tremendo single, Baby Don't Hurt Me. Ya hemos dicho antes que este era un programa muy musical. Recordamos ahora a Miguel Bosé y Bimba. Esto es Como un Lobo.

Y por ahí nos acompañan ahora dos grandes generaciones del pop latino, unidas en una canción llena de sentimiento. Bisbal y Yatra nos presentan A Partir de Hoy.

0: Y la artista catalana llamada Aitana Falla sigue demostrando por qué es una de las figuras más importantes del pop en español. Energía, personalidad y una producción impecable en este single llamado Superestrella.
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Empoderamiento y un estribillo imposible de olvidar. Ava Max nos invita a recordar que todos podemos ser reyes y reinas de nuestra propia historia. Escuchamos en antena Kings and Queens.

Dos referentes de la música española juntos en esta gran colaboración cargada de personalidad. Aquí llega Camiseta de Rock and Roll y ellos son Estopa y Fito y Fitipaldis.

Y estamos llegando a la recta final de esta segunda hora y por tanto la recta final del programa de hoy. Ahora tres nombres muy reconocidos como son Efecto Mariposa, Javier Ojeda y David Summers. Esto es No Me Crees. Un tema lleno de nostalgia y por supuesto buenas melodías.

Y con este single del año 87 de Midnight Online terminamos el programa de hoy. Esperamos que os haya gustado como siempre la selección musical, y si quieres tú, nos encontramos como siempre la próxima semana aquí en la antena de tu emisora favorita. Te dejamos escuchando el single Beats Are Burning. Gracias por su compañía y los podcasts disponibles a la carta en voleradio.es. Nos escuchamos en el próximo programa. Chao, chao.

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0: Hola a todos y a todas. Bienvenidos y bienvenidas a este programa cuyo objetivo es doble, que paséis un buen rato y que al final del programa sepáis un poquito más de historia. Para ello hemos preparado algunos temas que creemos que os pueden interesar. ¿Nos acompañáis? Somos José Manuel Aspera y Antonio Ferrando y os presentamos Es Tiempo de Historia, un programa de historia para todos los públicos. Buenas tardes, José Manuel, ¿qué tal?
1: Muy buenas tardes, Antonio.
0: Hombre, me alegro de que esté de vuelta aquí José Manuel con nosotros. Todo siempre es mejor cuando viene José Manuel. Pero bueno, tú sabes, y nuestro radio oyente y observante, que en este programa nos gusta detenernos en los acontecimientos que han marcado el devenir de la humanidad. Y porque la historia no es una mera sucesión de fechas y de nombres, sino el relato de las decisiones, los conflictos, las ideas y los personajes que han contribuido a construir el mundo en que vivimos. Hoy vamos a viajar a través de los siglos, aprovechando las efemérides de tal día como hoy, 17 de junio. ¿Y cuál va a ser nuestra ruta, José Manuel?
1: Bueno, pues haremos una ruta bastante interesante. Hablaremos de todas las etapas de la historia, o gran parte de las etapas de la historia, no de todas concretamente, pero sí vamos desde el Cid Campeador hasta incluso la apartheid, ¿no? Es decir, iremos desde la Edad Media hasta los tiempos más recientes, ¿no? Diría yo, de nuestra historia. Nos encontraremos con reyes, con guerras, con conflictos, con revoluciones, con presidentes, con decisiones. Hablaremos también incluso de los acontecimientos más importantes de la Revolución Francesa de 1789, ¿no? Una fecha emblemática porque cambia el paradigma, ¿no? El mundo convencional establece que en la Revolución Francesa se pasa desde la edad moderna a la edad contemporánea. Entonces, bueno, pues nos pararemos ahí, hablaremos de la Asamblea Nacional Francesa de ese mismo año. Hablaremos también de la Revolución Francesa, obviamente, porque, bueno, eso cambia, digamos, fue un cambio de lo político, pero también social, ¿no? Es el momento en el que la burguesía, pues bueno, pues toma el poder y cambia y derriba al antiguo régimen, ¿no? Y como siempre, pues no solo una de las características que reivindicamos siempre en este programa es que la historia no es una ciencia. Uh-huh. Y una de las claves, tú estabas haciendo referencia, una de las claves para pronosticar o decir que o basarnos en que nuestra ciencia, perdón, en que la historia es una ciencia, es que va más allá solamente de decir fechas concretas y acontecimientos, sino hay que evaluarlo, mirarlo desde una perspectiva y eso causa contexto, consecuencias. Claro. Y eso es básico, ¿no?
0: Bueno, pues como siempre intentamos hacer en nuestro programa, intentaremos ir más allá de la simple efeméride para, como dice José Manuel, comprender el contexto, las causas y las consecuencias de cada acontecimiento. Porque entender el pasado es una de las mejores herramientas para interpretar nuestro presente. ¿Y también? Así que acomódense, ajusten su reloj histórico y prepárense para acompañarnos en este viaje a través del tiempo.
1: También hay otra cosa, Antonio, que nos gusta en este programa, y lo hemos dicho en muchísimas ocasiones, es derribar los mitos. Uh-huh. Uno de los primeros mitos que vamos a derribar es al Cid Campeador. Porque, bueno, digamos, como una visión o un relato que se tiene establecido a nivel, digamos, social o, bueno, incluso en nuestros tiempos, esa figura, ¿no?, de este caballero de la Edad Media, concretamente del año 1009, más o menos, bueno, incluso 1094.
0: Bueno, sí. La efeméride concreta que vamos a tratar hoy y por el que trae a colación al Cid de José Manuel es la conquista de Valencia por el Cid, que se produjo tal día como hoy, 17 de junio de 1094, hace 932 años.
1: Efectivamente. Y una de las cosas, bueno, cuando hablamos del Cid Campeador, muchas personas incluso pues piensan en un español, que es una falacia porque
0: España no existía todavía.
1: Hablar de España sería un anacronismo. Uh-huh. Eso hay que hablar, y un anacronismo, para que nuestros escuchantes lo sepan, pues no es más ni menos que decir una afirmación de estas características, pero sabiendo que se estaba ocurriendo lo que hoy en día, los acontecimientos que ocurrió o hacía el Cid, se hacía en lo que territorialmente hoy consideramos España, pero España no existía. Y como, claro, España no existía, pues no podía ser español. Sería lo que sea, pero español no
0: puede
1: ser.
0: En este caso, el Cid era castellano, era vasallo del rey Alfonso VI de Castilla, como antes lo había sido de su hermano Sancho III. Y bueno, pues en el año 1094 el Cid está en el apogeo de su poder, y que en un contexto histórico en el cual la península era un territorio, como dice José Manuel, muy diferente al que conocemos hoy. No existía España, como hemos dicho, como Estado unificado, y el mapa estaba dividido entre diversos reinos cristianos en el norte y las taifas, los reinos musulmanes, hacia el sur y hacia el levante.
1: También cuando hablamos del Cid solemos ver como una persona que, bueno, un caballero, un señor, con el cual, bueno, pues trabajaba a servicios, como hemos dicho, uno de los reyes de Castilla, y fue pieza clave en la Reconquista. Hasta ahí incluso podemos estar de acuerdo.
0: Bueno, el concepto de Reconquista...
1: Pero el concepto de Reconquista ya hemos dicho aquí que no es tal como lo se ha trasladado a lo largo de la historia. Pero bueno, eso da para 10 programas. El caso es que la idea que se percibe o que incluso utilizó desde época actual, pues puede ser esa imagen, ¿no? Ese caballero noble que lucha a favor de la corona de los reinos cristianos y que al final, bueno, pues... ahonda o ayuda a que se realice esa reconquista que estamos tratando. Sin embargo, hay que decir que el Cid Campeador fue un mercenario. Trabajó al servicio de los reyes cristianos, pero también trabajó al servicio de los reyes musulmanes. Así que una de las cosas que hay que destacar, ¿no?
0: Es más, él estuvo al servicio del rey musulmán de Zaragoza y se enfrentó al rey cristiano de Aragón con una normalidad completamente aplastante y sin ningún tipo de remordimiento.
1: Claro, hay que diferenciar ese Cid Campeador histórico del Cid Campeador que nos muestra en el cine, ¿no?
0: Y del poema del mío Cid. De hecho, cuando inicia esta campaña que terminará con la conquista de Valencia, ya no actúa siquiera bajo representación de ningún rey, ni siquiera del rey de Castilla, sino como un caudillo independiente que ha construido su propio poder gracias a sus victorias militares y la lealtad de sus hombres. Y Valencia
1: era una joya en el Mediterráneo, posición estratégica la convertía en un enclave comercial de primer orden y, bueno, su riqueza era una atracción para todo el mundo mediterráneo, ¿no? Durante años el Cid Campeador fue tejiendo una red compleja de lazos de unión, alianzas y enfrentamientos. Hemos dicho, ¿no? Tanto se enfrentó con los cristianos como también se enfrentó con los musulmanes. Y finalmente decidió, bueno, pues someter esa influencia, ¿no? Esa influencia que tenía él sobre la ciudad, pues finalmente decidió someterla mediante un largo asedio, ¿no?
0: Bueno, tras meses de sufrimiento, hambre y enfermedades dentro de la ciudad, Valencia se rindió. Es un 17 de junio de 1094 y la victoria fue extraordinaria porque no significaba simplemente la conquista de una plaza importante. Rodrigo Díaz se convirtió en señor de una de las ciudades más ricas de la península y pasó a gobernarla con una autonomía prácticamente, en la práctica, absoluta. Durante los años siguientes ejerció un poder que podíamos considerar casi como un príncipe. Administró justicia, organizó la defensa y mantuvo una convivencia relativamente estable entre los cristianos y los musulmanes, algo que resulta especialmente interesante en una época en que a menudo tendemos, como hemos comentado antes, a simplificar las relaciones entre ambas religiones, como siempre en enfrentamiento, cuando no era así en la realidad.
1: Incluso el Cid Campeador pues se hizo en una época en la que, bueno, las noticias no corrían tan rápido, ni mucho menos como actualmente se recorre en el mundo, y el Cid Campeador sí tuvo esa circunstancia, es decir, su obra o su influencia o sus hazañas, mejor dicho, bueno, pues sí llegó a gran parte, digamos, de la sociedad de aquella época y el relato, digamos, de sus hazañas, bueno, pues se distribuyó y llegó a los oídos de la sociedad en la que él estaba viviendo, ¿no? Su contemporáneo. A la vista está que se creó ese Cantar del Mío Cid. Esa obra fue, digamos, extendida por todos los confines, digamos, por lo menos de la península, uh-huh. Y le dio respeto, le dio prestigio, le dio honor, elementos clave de la sociedad del momento.
0: Fue uno de los primeros mitos peninsulares, lo que necesitaba para luego los que vinieron después, los que bastante, algunos siglos después de la muerte de Rodrigo Díaz, del Rodrigo histórico, pues apareció el mito del Cid, que bueno, ha sobrevivido incluso hasta la época de la dictadura.
1: A la vista está que fue uno, digamos, de los elementos que el franquismo después cogería como, bueno, como todo lo que hacía, ¿no? Coger y apropiarse de lo que ocurrió hacía muchos años para, bueno, vanagloriarse, digamos, de lo que debería ser España o de lo que realmente ellos buscaban como la idea mejor para el país, ¿no? Pero bueno, sin embargo, la realidad histórica sigue siendo implacable, ¿no? La expansión de los almorávides llegados desde el norte de África alteró completamente el equilibrio de fuerzas en la península. Cuando el Cid murió en el año 1099, Valencia perdió a su principal sostén político y militar. Su viuda, Jimena Díaz, intentó conservar el control de la ciudad, pero finalmente resultó imposible. Apenas unos años después, Valencia volvió a manos musulmanas. Aún así, el episodio de 1994 queda grabado para siempre en la memoria histórica española y convirtió al Cid Campeador en una de las figuras universales más importantes de la Edad Media.
0: Bueno, pues esto pasó en 1094. Vamos a dar un salto en el tiempo, nos vamos al siglo XVII y nos vamos a tal día como hoy, en 1665, cuando se produce la Batalla de Villaviciosa y la consolidación de la independencia portuguesa. Hay que tener en cuenta que en tiempos de Felipe II, en el final, tercio final de su reinado, la corona portuguesa pasa a unificarse con los demás territorios que regía el rey de España. Y durante esa parte final, el reinado de Felipe II, todo el reinado de Felipe III y buena parte del reinado de Felipe IV, las coronas española y portuguesa estuvieron en la testa del mismo rey, ¿no? Pero el 17 de junio de 1665 tuvo lugar una de esas batallas que, pese a haber cambiado el destino de una nación, curiosamente son prácticamente desconocidas para parte del público español. Y es que, bueno, a nadie le gusta hablar de derrota. Ya sabemos que a partir de 1640, 1650, así, empiezan a producirse movimientos dentro del país vecino, dentro del territorio de la corona del país vecino, aparte de otro momento, en los que se produce una rebelión de determinados territorios contra el conde duque de Olivares y Felipe IV. Una de esas rebeliones fue la de Portugal. Y hablamos de la batalla de Villaviciosa porque se la considera dentro de la historia del país vecino como quizá el episodio más importante de la que para ellos es la guerra de la restauración portuguesa.
1: Claro.
0: El conflicto que puso fin a 60 años de unión dinástica entre España y Portugal y que terminó consolidando definitivamente hasta hoy la independencia de Portugal.
1: Pero bueno, para entender esto hay que retrotraerse a 1580. En 1580, bueno, en aquel año Felipe II, en una crisis que tenía el reino portugués, pues Felipe II acaba siendo rey de Portugal. Esto unificaba la península ibérica entera en esta ocasión. Algo que en un principio, bueno, pues no parecía mal, pero claro, los portugueses vieron cómo pasaron de tener y dominar gran parte del mundo, de ser una gran fuerza independiente o autónoma, podemos llamarlo de esa manera, en la que, bueno, controlaban los grandes, eran las dos grandes potencias del momento, teniendo en cuenta, bueno, que tanto España como Portugal pues poseían los grandes territorios del Nuevo Mundo. Así que, bueno, estos vastos imperios estaban controlados por ambas potencias. Al ser Felipe II una persona que ocupa el reino de toda la península ibérica, bueno, pues los portugueses recelosos vieron cómo en esta ocasión, bueno, pues vieron cómo perdían su poder y se veían cómo todo quedaba, o las instituciones, todos sus todo el ámbito institucional y al final acababa bajo dominio e influencia española. Algo que con el paso del tiempo muchos portugueses comenzaron a sentir pues que no, que sus intereses no podían quedar relegados a Madrid.
0: Hay que tener en cuenta que, claro, en un principio la unión de las dos monarquías y territorios que más dominaban, más colonias tenían alrededor del mundo, pudo resultar provechoso para ambos territorios. Pero en el siglo XVII la monarquía hispánica se vio envuelta en continua guerra contra Francia, Inglaterra y las Provincias Unidas, Y claro, los portugueses veían como se veían envueltos en conflictos que en un principio a ellos más les dificultaban más que de lo que le daban. Las posesiones portuguesas sufrieron ataques constantes como parte de la Unión Ibérica, de la monarquía hispánica, y el malestar empezó a crecer. Finalmente, en 1640, una revuelta encabezada por la nobleza portuguesa proclamó rey al duque de Braganza y que pasó a ser Juan IV de Portugal. Y comenzaba así una larga guerra de independencia que, bueno, pues como vemos, va a terminar con esta batalla de Villaviciosa en 1665.
1: Durante casi tres décadas hubo enfrentamientos entre las dos grandes potencias, entre España y Portugal, y esto, bueno, pues agotaron recursos, provocaron enormes costes económicos, y ya España no era esa España gloriosa de Felipe II, que era invencible, que era implacable y que dominaba el mundo. Por el contrario, bueno, pues hubo grandes derrotas, crisis económica, rebeliones internas que debilitaron mucho el poder español. La batalla de la Villaviciosa, perdón, pues fue uno de los golpes, bueno, definitivos, ¿no? Las tropas portuguesas lograron esa victoria contundente ante el ejército español. Aunque la guerra continuaría formalmente algunos años más, el resultado dejó claro que era imposible, ¿no?, la reincorporar esas dos coronas juntas. Por lo tanto, Portugal quedará independiente de España.
0: Efectivamente, la consecuencia fue enorme. Portugal aseguró definitivamente su soberanía y la dinastía Braganza quedó consolidada. Desde entonces, ambos países siguieron caminos políticos diferentes. Resulta interesante pensar que, de haber sido distinto el resultado de aquella guerra, el mapa de Europa Occidental podría haber sido muy diferente, incluso el mapa de algunos territorios del mundo. La existencia de dos estados independientes en la península ibérica es algo que damos por hecho, pues estuvo lejos de ser inevitable. Y esto fue en 1665.
1: Si no fuera por el duque de Braganza, Cristiano Ronaldo jugaría en España.
0: Por ejemplo.
1: Por ejemplo.
0: Bueno, pues nos vamos a 1777. En 1777, tal día como hoy, 17 de junio, se produce la creación de la Capitanía General de Venezuela. El 17 de junio se produjo la decisión administrativa que, en apariencia, podía parecer, bueno, por un asunto burocrático más, el inmenso imperio español todavía en el siglo XVIII, pero, sin embargo, con el paso de los siglos se reveló como uno de los pasos fundamentales para la construcción de lo que posteriormente sería la actual República Bolivariana de Venezuela.
1: Al fin y al cabo, bueno, pues nos encontramos en el siglo XVIII, en pleno siglo XVIII, el siglo, digamos, de las grandes reformas. Finalmente, vemos como el extenso territorio que dominaba España, bueno, pues es muy complicado de gobernar desde Madrid. Entonces, bueno, se da la circunstancia y empiezan a valorar la idea de, bueno, de descentralizar el Estado. En este caso, bueno, tenemos que tener en cuenta que siempre la dinastía borbónica ha sido una dinastía que se dedicaba siempre a la concentración y unificación. Pero viendo la extensión tan grande que tenía, pues había que descentralizar el gobierno. Las provincias que hoy forman Venezuela dependían en diversas autoridades administrativas y esto generaba lentitud en las decisiones, dificultades. Todo este paradigma, que al fin y al cabo la burocracia y toda esta circunstancia de lentitud y de no ser efectivo, pues lo consiguen ver cómo esta, digamos, dinastía cambia un poco el planteamiento y empieza, digamos, a esa descentralización. Tampoco tanto, pero descentralizó.
0: Pero sí es verdad que esta decisión continúa al hilo de una tendencia que ya se empezó con la ampliación de los virreinatos. A partir de los dos virreinatos iniciales a partir del siglo XVI, que fue el virreinato de la Nueva España y el virreinato del Perú, pues sobre todo, bueno, en la zona de lo que actualmente sería Sudamérica, pues aparecen dos virreinatos más. El virreinato de Nueva Granada, que bueno, sería lo que luego después Bolívar intentó hacer como la gran Colombia, con los actuales repúblicas de Ecuador, Colombia, Panamá y Venezuela, y los territorios anexos de que luego después, bueno, las circunstancias cambiarían. Y luego después, en el sur, el virreinato del Río de la Plata con las actuales repúblicas de Uruguay y Argentina, sobre todo. Entonces, claro, esos territorios a su vez habría que descentralizarlos más. Y esto, al hilo de esto, se crea la Capitanía General de Venezuela. Las provincias que hoy forman la República de Venezuela, pues tenían una clara finalidad estratégica. Venezuela ocupaba una posición muy importante en una zona como era el Caribe, que en la que las otras potencias, Francia, las Provincias Unidas, Inglaterra, estaban intentando tomar también posesiones con la presencia de piratas y corsarios, y centralizando el mando militar, pues se podía responder con más rapidez y eficacia posible amenazas extranjeras. Y además la región estaba en este momento en un auge económico importante, en un crecimiento muy extraordinario con el cultivo del cacao, cuya exportación generaba importantes beneficios. Hay que tener en cuenta que Simón Bolívar era un criollo que cultivaba, que se hizo fortuna precisamente con el cacao. Y la corona quería controlar mejor esos recursos y evitar el contrabando, sobre todo la gran preocupación, el contrabando, que era una actividad muy extendida en la zona.
1: Lo interesante, de hecho, es que finalmente, como bien ha dicho Antonio, Simón Bolívar fue el gran libertador, el conocido como, bueno, el que luchó contra el dominio español y que finalmente no solo que luchase, sino que también les venció. Los criollos eran una élite de la burguesía de Sudamérica que, bueno, tuvieron la oportunidad de poder viajar y criarse en España, o por lo menos estudiar en España. Eso es uno de los beneficios que era ser criollo, y Simón Bolívar no fue menos. Simón Bolívar estudió en España y, bueno, al final, a partir, digamos, de estas decisiones políticas, esto es un poco incluso hasta gracioso, si lo podemos llamar de alguna manera, porque una de las políticas que se quería era controlar el mundo del cacao, y en ese momento, bueno, pues un criollo criado en España al final acaba en Sudamérica y acaba siendo el gran libertador de las colonias. No solo colonias, sino después fueron provincias, ¿eh? Hay que tener cuenta. Porque hay una gran diferencia entre lo que primero fue España y después se desarrolló, o como, por ejemplo, ese imperialismo, por ejemplo, que se hizo en el imperialismo británico. El imperialismo británico directamente iba y expoliaba, se enriquecía y directamente quitaba todo lo que pudiese, al fin y al cabo. Bueno. Los españoles también lo hicieron, por supuesto. Pero hay una diferencia, y es que los españoles lo consideraban provincia. No, pues sin ello hay que quitar ese exterminio y todo lo que hicieron posteriormente y durante. Pero sí que es cierto que esa diferencia hay que remarcarla.
0: En definitiva, lo que ocurría es que se diferenciaba básicamente entre españoles peninsulares y españoles americanos, pero que ambos
1: eran
0: españoles. Y una de las causas de por qué un Simón Bolívar, por ejemplo, o un San Martín, o los determinados figuras de los libertadores americanos, es que la mayoría de las veces el gobierno de esos territorios no se encomendaban a españoles americanos, sino a españoles peninsulares que no conocían y no tenían ningún arraigo en el territorio. Quizá precisamente para evitar lo que luego ocurrió, que fue la independencia de estos territorios. Y por eso esa desconfianza de la habitual de la corona española por poner gobiernos de naturales o de españoles americanos en los territorios de las Indias. Bueno, pues nos vamos a un acontecimiento bisagra. Es un acontecimiento, es un hito que los historiadores han colocado como momento grande de pasar de una etapa a otra. Pero antes nos vamos a publicidad y enseguida desvelamos cuál es ese acontecimiento.
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0: Bueno, volvemos aquí en el tiempo de historia y estamos haciendo un repaso de las principales efemérides del 17 de junio, tal día como hoy, y estamos hablando de un hito, de un acontecimiento que los historiadores marcan como un antes y un después para simbolizar ese cambio de una época, de la época moderna a la época contemporánea. Y hablamos del 17 de junio de 1789. Hace 237 años, surge la Asamblea Nacional Francesa.
1: Básicamente, la Asamblea Nacional Francesa consiste en que, bueno, se acaba con el antiguo régimen, como hemos dicho anteriormente, y la burguesía, pues, toma el poder. Aquí, el antiguo régimen estaba creado por estamentos, que, al fin y al cabo, estaba el tercer estado, el clero y la aristocracia. En este, digamos, un sociedad estamentada, no se podía ni subir ni bajar. El que nacía en el tercer estado se moría en el tercer estado, el que nacía en la aristocracia se moría en la aristocracia. Y bueno, el clero muchas veces era el trampolín que podía utilizar incluso algunos del tercer estado, pues, para introducirse en unas mejoras, ¿no?, sociales. Pero era una sociedad estamentada, como bien hemos hecho referencia. La burguesía toma el poder y cambia el paradigma. Se constituye la Asamblea Nacional, que lo que buscaba básicamente era que tuviese riqueza, pudiese desarrollarse, y el que tuviese una mayor libertad, democracia. Es decir, a partir de aquí empieza la representatividad, incluso la Constitución. Si nos apuramos, en la primera Constitución liberal existente en este contexto, pues nace en Cádiz, fue la Pepa, es decir, en en 1812, derivado, digamos, de los ideales de la Ilustración que posteriormente, bueno, pues dará la Revolución Francesa. Y sí que es cierto que, bueno, como bien ha hecho referencia, el 17 de junio de 1789, pues esto tendrá una trascendencia vital porque los representantes del Tercer Estado deciden crear esa Asamblea Nacional, que dando origen a un proceso que transformaría no solo Francia, sino acabaría transformando todo el paradigma de todo el país, de todo el mundo.
0: La Francia del siglo XVIII atravesaba una profunda crisis. El Estado estaba prácticamente arruinado, décadas de guerras costosas, administración ineficaz y un sistema fiscal profundamente desigual e injusto, ya que había un sector de la población que eran los privilegiados, no pagaban ni un duro y solamente recibían por parte del Estado, había creado una situación explosiva. Mientras eso, la nobleza y el clero disfrutaba de numerosos privilegios, la mayor parte de la población, en esa sociedad estamental de la que hablaba José Manuel, soportaba la carga impositiva. Ante el deterioro financiero, Luis XVI convocó los Estados Generales una asamblea que no se reunía desde hacía 70 años, tal era el poder absoluto de los reyes de Francia. La esperanza era encontrar una solución a esa crisis, a ese problema de falta de liquidez. Sin embargo, la reunión terminó convirtiéndose en el detonante de la revolución cuando el propio rey le pide a los estamentos privilegiados que contribuyan y estos se niegan. Y a partir de ese momento, el tercer Estado pues
1: estalla,
0: rompe la baraja y dice, pues ahí os quedáis, que nosotros nos reunimos aquí en el juego de pelota, un juego de pelota que había ahí al lado, y nos constituimos como,
1: la Asamblea Nacional,
0: a ser la mayoría de la población, representantes de la mayoría de la población, que además eran los paganos.
1: Al fin y al cabo, cuando estaba establecido esta primera asamblea que constituye el rey, bueno, los votos eran por estamento, es decir, siempre ganaban. ¿Por qué? Porque clero y aristocracia pues estaban unidas. Mientras tanto, el tercer estado pues estaba desligado. Por lo tanto, siempre quedaban 2-1. Era un poco una trampa del partido. El partido estaba destinado a quedar 2-1. ¿Por qué? Porque los intereses privilegiados nunca iban a ir a favor de los que no eran privilegiados. Como bien ha dicho Antonio, en el juego de la pelota, pues en esta plaza se hace y se constituye el tercer estado como la Asamblea Nacional. La Asamblea Nacional estaba formada por el tercer estado, pero el tercer estado no solo era una amplia amalgama de la sociedad. No solo porque fuesen las más grandes en cantidad, sino también en la diversidad de los puestos y los oficios que tenían. Vamos, desde el labriego hasta un comerciante burgués que tuviese dinero, vamos. La respuesta a esta fue extraordinaria. Como bien hemos dicho, se declara en la Asamblea Nacional afirmando que ellos sí representaban a la nación francesa. Una clara pretensión, y lo que esto sí que evidencia una cosa, y es que la clase baja sí son patriotas, a diferencia de las altas. Por primera vez se defendía de una manera abierta la soberanía nacional y la soberanía no solo dependía del rey, sino de lo que era el conjunto completo de la nación. Puede parecer una idea que habitual hoy en día, pero que en aquel momento constituía un giro drástico de los acontecimientos, ya que eso nunca se había producido.
0: A partir de ese momento se produce el juramento del juego de pelota, donde todos los representantes juran que defenderían a la patria y la soberanía nacional, la toma de la Bastilla el 14 de julio, la abolición de los privilegios feudales y la declaración de los derechos del hombre y del ciudadano. Luego vendría lo de la mujer y la ciudadana posteriormente, pero bueno, pasito a pasito, ¿no? La influencia de aquellas ideas se extendería muchísimo más de Francia, inspiraría movimientos liberales, procesos constitucionales, como el que ha mencionado José Manuel aquí en España con la Pepa, y sería inspiración de las independencias americanas. Por eso muchos historiadores consideran que ese 17 de junio de 1789 fue el principio del cambio hacia otra era, otra época, con unos cambios políticos, sociales, a los que se unen cambios también económicos, que hacen que, pues, digamos que el mundo cambie de rumbo. Y eso se produjo el 17 de junio de 1789. Y vamos a dar un saltito casi de un siglo. nos vamos a 1885. Y hablando de valores, de la libertad, de la Revolución Francesa.
1: La soberanía nacional.
0: Efectivamente.
1: El pueblo tomando el poder.
0: Pues Estados Unidos, que donde todo esto que pasa en Francia comienza en la independencia de los Estados Unidos, recibe precisamente de Francia un regalo. Y es que llega en un 17 de junio de 1885, llega la Estatua de la Libertad a Nueva York.
1: La historia de ese monumento comienza años antes. Un grupo de intelectuales franceses propuso regalar una gran obra a Estados Unidos para conmemorar el centenario de su independencia. Porque una cosa no, pero aquí se luchaba por la independencia, por la libertad, por la soberanía.
0: Y hay que recordar que a Estados Unidos, a la independencia de los Estados Unidos, ayudaron tanto franceses como españoles.
1: Efectivamente. El proyecto pretendía celebrar las ideales de libertad y democracia que ambos países compartían. El escultor Frédéric Auguste Bartholdi asumió el desafío. Para la estructura interna contó con la colaboración del ingeniero Eiffel, que posteriormente alcanzaría fama mundial gracias a la torre que lleva su nombre. Que, por cierto, otra cosa no, pero la Torre Eiffel en un principio, cuando se hizo, no le gustaba ni a los franceses, además la querían desmontar, pero finalmente pues se mantuvo y fue lo que es hoy en día, ¿no? Uno de los símbolos más importantes del país vecino.
0: Bueno, Eiffel, que estaba en todos los proyectos grandes de la época, estaba Gustave Eiffel. Es curioso como siempre estaba. Bueno, pues la estatua era tan enorme que tuvo que cruzar el Atlántico desmontada en centenares de piezas, como si fuera un puzzle. Llegó distribuida en más de 200 embalajes diferentes y permaneció almacenada durante meses mientras se terminaba el pedestal, que llegó antes que el propio pedestal en la isla de Ellis, que es donde actualmente está. Cuando finalmente fue inaugurada un año después, en 1886, la figura de mujer portando una antorcha se convirtió inmediatamente en uno de los símbolos nacionales de los Estados Unidos de América, y que hoy en día, pues verdaderamente no sé yo si estaría orgullosa de lo que se ve en el inmenso país norteamericano.
1: Su significado fue mucho más allá de lo que realmente es, ya que, bueno, entre finales del siglo XIX y el siglo XX, muchos europeos vieron la posibilidad de trasladarse hacia este nuevo mundo para, bueno, cansados de guerra, buscando una nueva vida, cansados de la pobreza, de la persecución incluso política, y para ellos la primera imagen era ver, bueno, la Estatua de la Libertad, ¿no? Esa estatua tan gigantesca, icónica, que precisaba, pues bueno, pues que estaban llegando a un nuevo mundo, a una nueva, y el mundo de la libertad, la democracia, que finalmente, bueno, el pueblo no tiene culpa de su gobernante, pero sí que es cierto que una cosa es lo que se proponía la propaganda y otra cosa después lo que hacían los presidentes o las diferentes administraciones.
0: Irlandeses, italianos, rusos, protestantes, ortodoxos, judíos, católicos,
1: al final
0: llegaban al puerto de Nueva York proveniente de Europa para buscar, para llegar a la tierra, como bien ha dicho José Manuel, de la libertad y sobre todo de las oportunidades.
1: La Estatua de la Libertad acabó representando no solo la libertad, la independencia y todo lo que hemos hecho,

0: Hace 86 años, Francia se está ante la derrota y pide el armisticio con Alemania. El verano de 1940 marcó uno de los momentos más dramáticos de la historia del país vecino. Apenas unas semanas antes, Francia seguía siendo considerada una de las grandes potencias militares del mundo. Sin embargo, el avance alemán resultó devastador. La estrategia de la Blitzkrieg, la guerra relámpago, sorprendió completamente al ejército francés y a la fuerza expedicionaria británica que estaba aliada. Las fuerzas alemanas atravesaron las Ardenas, rodearon la línea Maginot y envolvieron a estos ejércitos que tuvieron que retroceder primero hacia Dunkerque y luego después más al sur, a una velocidad nunca vista, y millones de civiles huyeron desesperadamente de sus hogares. Las carreteras francesas se llenaron de refugiados que intentaban escapar del avance nazi. Y el 14 de junio, es decir, tres días antes, fue ocupada París sin apenas resistencia. Entonces, el mariscal Philippe Pétain, héroe de la anterior guerra, de la Primera Guerra Mundial, anunció públicamente su intención de solicitar un armisticio.
1: La noticia cayó como una bomba en la sociedad francesa. Pétain era una figura competente, respetada, considerada héroe de Verdún, concretamente durante la Primera Guerra Mundial. Y muchos ciudadanos creyeron la rendición evitaban, bueno, pues sufrimientos mayores, ¿no? Sin embargo, otros consideraban aquella decisión como una capitulación inaceptable. Para ellos destacó un general prácticamente desconocido, que era el general de Gaulle, que desde Londres lanzó un llamamiento a continuar en la lucha. Francia quedó dividida. Por un lado, los que defendían a la postura colaboracionista de Vichy, y por otro, bueno, pues realmente por lo que encabezaba por de Gaulle, ¿no?, que la que buscaba la resistencia. Durante 4 años el país viviría bajo la ocupación nazi y una experiencia traumática que dejó profundas heridas políticas. El debate sobre colaboración y resistencia continuó marcando el devenir de la vida pública francesa. Y bueno, durante décadas. Al final, como todos sabemos, pues de Gaulle se erigió como una de las grandes figuras que de lucha contra los nazis y finalmente, pues menos mal, los nazis no ganaron. Y
0: con esa buena noticia nos vamos un momentito a publicidad y volvemos enseguida.
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2: Bueno, pues volvemos aquí en Es Tiempo de Historia, hablando de ese armisticio que solicitó Philippe Pétain, el que primero fue héroe de Francia y luego terminaría siendo
3: un traidor
2: de la República Francesa, cuyo petición de armisticio y el inicio de esa ocupación nazi del territorio francés en la Segunda Guerra Mundial, que se produjo tal día como hoy, 17 de junio de 1940. Y nos vamos a 1947 con un veto del presidente de los Estados Unidos. Y es que hace 79 años, Harry Truman vetó la ley Taft-Hartley. Y esto, ¿por qué lo trae aquí? Porque a nosotros Taft-Hartley no suena como a chino, ¿no? Bueno, pues el 17 de junio de 1947 tuvo lugar uno de los episodios que permiten comprender cómo funcionan las instituciones democráticas y hasta qué punto los conflictos sociales pueden influir en la política de un país. Ese día, el Congreso de los Estados Unidos logró anular el veto presidencial de Harry Truman y convertir la ley conocida como Taft-Hartley, la Taft-Hartley Act, una norma que transformaría durante décadas las relaciones laborales estadounidenses. Para entender la importancia del momento, debemos situarnos en la inmediata posguerra. La Segunda Guerra Mundial había acabado apenas 2 años antes y Estados Unidos emergía como la gran potencia económica mundial. Sin embargo, la transición de una economía de guerra a una economía de paz, no fue fácil. Millones de soldados regresaban a casa buscando trabajo, las industrias se estaban reconvirtiendo y los sindicatos habían alcanzado una fuerza sin precedentes. Durante la guerra, los trabajadores habían aceptado importantes sacrificios en honor del esfuerzo bélico, pero una vez terminado el conflicto, empezaron a reclamar pues volver a las situaciones anteriores y mejoras salariales y laborales. Y entre 1945 y 1946 se produjo una auténtica oleada de huelgas que afectaron a sectores estratégicos como los ferrocarriles, la siderurgia, la minería y la industria automovilística. Millones de trabajadores participaron en protestas que generaron una enorme preocupación entre empresarios y dirigentes políticos.
3: En este contexto surge la propuesta de la ley Taft-Hartley. Sus defensores sostenían que era necesario limitar ciertos poderes sindicales, básicamente, bueno, porque se paralizaba la economía y que, hombre, otra cosa no, estaremos en democracia, todo lo que tú quieras, esto es Inglaterra, pero aquí Estados Unidos, pero aquí la pela es la pela. Así que la economía no se toca. La ley registraba determinadas formas de protesta laboral y permitía a los estados aprobar normativas antisindicales, que obligaba incluso a los líderes a decir que no pertenecían al Partido Comunista. Truman, aunque no era un político radical, consideraba aquella legislación que perjudicaba gravemente los derechos de los trabajadores. Llegó a describirla como una ley peligrosa y utilizó el derecho constitucional de veto para impedir su entrada en vigor. Sin embargo, el Congreso tenía una capacidad de superar ese veto si reunía una mayoría suficiente. Y otra cosa no, pero... y en eso fue exactamente lo que ocurrió. El 17 de junio del 47, ambas cámaras lograron los votos necesarios para imponer al presidente. Es decir, aquí vemos cómo claramente la política de los Estados Unidos es prevalecer la economía por encima, por supuesto, de las personas.
2: El episodio se convirtió en un magnífico ejemplo del sistema de contrapesos institucionales estadounidense, también. Pero también reflejó el clima político de la época. La Guerra Fría acababa de comenzar y el temor al comunismo influía cada vez más en las decisiones políticas. Y como luego veríamos en muchos acontecimientos posteriores, muchos dirigentes veían en los sindicatos fuertes lugares donde
3: incluso
2: podía
3: amenaza ideológica.
2: Es decir, al fin y al cabo,
3: el Partido Comunista podía penetrar, estamos en medio de una guerra fría en el cual estaban los dos bloques en pelea y en lucha en de todos los ámbitos, y por lo tanto, bueno, pues era una vía rápida para poder penetrar y que los ideales comunistas pues por lo menos influyeran dentro de la sociedad estadounidense.
2: Bueno, pues esto pasó en 1947, y si hablamos de leyes antisindicales en Estados Unidos en 1947, vamos a hablar de la Tierra de la Libertad. En el paraíso comunista, en el Berlín Oriental, vamos a hablar de una revuelta obrera. Cosas que pueden parecer antagónicas, pero que no lo son. En 1953, un 17 de junio, en Berlín Oriental, se produce uno de los grandes desafíos al bloque soviético y uno de los episodios más significativos de la Guerra Fría, que en muchas ocasiones pasa desapercibido con lo que luego pasó en Checoslovaquia o en Hungría. Lo que comenzó como una protesta laboral terminó convirtiéndose en una rebelión política que puso en evidencia las profundas tensiones existentes dentro de los países comunistas de la Europa del Este. Tras la Segunda Guerra Mundial, Alemania había quedado dividida en dos estados, la República Federal Alemana, vinculada a las democracias occidentales, y en el este nació la República Democrática Alemana bajo la influencia directa de la Unión Soviética. Aunque oficialmente se representaba como un estado socialista al servicio de los trabajadores, la realidad cotidiana era más complicada. La economía sufría graves problemas, la escasez era frecuente y el control político con la policía política era extremadamente rígido.
3: A comienzo de 1953, básicamente el estado de la Unión Soviética, bueno, pues le está pidiendo, el gobierno soviético le pide a los trabajadores algo así como: miren ustedes, van a cobrar ustedes lo mismo, pero van a tener ustedes que producir más, lo que provoca pues un malestar obrero y por supuesto pues las reivindicaciones pertinentes, ¿no? El 16 de junio comenzaron las protestas de los obreros que estaban en contra, en el Berlín Oriental, que estaban en contra de esta propuesta, lo que inicialmente se transformó en una, lo que inicialmente era una pequeña protesta, se convirtió en una movilización masiva. Al día siguiente, miles de trabajadores salieron a las calles en señal de indignación, ¿no? Las consignas empezaron a cambiar. Ya no se trataba únicamente de salarios o condiciones laborales. Muchos manifestantes reclamaban elecciones libres, libertad de expresión y reformas políticas profundas. Es decir, lo que en un principio parece una cosa baladí, acaba siendo entroncando con otras peticiones mucho más grandes, ¿no? Para los dirigentes de la Alemania Oriental, aquello era una auténtica pesadilla. Durante unas horas pareció incluso que podían perder el control de la situación.
2: Hay que tener en cuenta que el 5 de marzo de ese mismo año, de 1953, había fallecido quien llevaba con puño de hierro todo el bloque soviético, que era Joseph Vissarionovich Zugashvili, alias Stalin. Stalin había muerto y en esos meses se estaba dirimiendo quién y cómo iba a ser su sucesión. Claro, en ese momento de
3: vacío sobra, de poder,
2: de vacío, se produce esta revuelta obrera en Alemania Oriental. Claro, esto devino en una intervención soviética.
3: Efectivamente, y esa intervención soviética pues sacan a los tanques a la calle. Los tanques aparecieron en las calles de Berlín y otras ciudades. Se declaró el estado de emergencia y las tropas abrieron fuego contra los manifestantes y revuelta fue aplastada con violencia. Aunque las cifras exactas siguen siendo objeto de debate, decenas de personas murieron y miles fueron detenidas. La importancia histórica de aquellos actos o acontecimientos fue enorme. Por primera vez quedaba claro que ante la opinión pública internacional que existía un profundo descontento por parte de los ciudadanos del régimen soviético. Además, la intervención militar demostró que Moscú también estaba dispuesto a utilizar todo lo que fuera necesario para mantener su influencia.
2: Las imágenes de los tanques soviéticos en Berlín Oriental anticipaban lo que luego se va a producir, como hemos dicho antes, en Hungría en 1956, tres años después, y en la primavera de Praga de 1968. Es decir, en todas partes cocían habas. Bueno, no, y hablando de escándalo, nos vamos al escándalo en... Nos vamos de una potencia, nos vamos a la otra. Nos vamos al Watergate en 1972. Hay pocos episodios que hayan influido tanto en la percepción moderna que se tiene de la política de los Estados Unidos como el escándalo Watergate. Todo comenzó un 17 de junio de 1972 cuando 5 hombres fueron detenidos dentro de las oficinas del Comité Nacional Demócrata situadas en el complejo Watergate, de ahí el nombre, de Washington. A primera vista parecía un simple caso de allanamiento, robo, espionaje político. Sin embargo, aquella pequeña noticia acabaría provocando la caída de un presidente de los Estados Unidos. Los detenidos habían entrado en las oficinas para instalar dispositivos de escucha y recopilar información que pudiera beneficiar electoralmente al Partido Republicano. Lo que nadie imaginaba era la dimensión real del asunto. 2 jóvenes periodistas del periódico The Washington Post, Bob Woodward y Carl Bernstein, comenzaron a tirar del hilo, a investigar el caso y poco a poco descubrieron, sobre todo a partir de una fuente, el llamado Garganta Profunda, entre los asaltantes y informaciones y demás que estaban vinculadas cada vez más cerca a la Casa Blanca. Y la investigación reveló una compleja red de espionaje político, financiación irregular y abuso de poder.
3: Qué raro, ¿no?
2: No, sí. Fíjate.
3: Un presidente M. Punto, ay, no, M. Punto, no, R. Punto N.
2: Bueno,
3: el
2: a ver,
3: cual
2: Richard, echa... Richard Nixon ya tenía su fama de un poquito de marrullero, ¿eh?
3: Sí, pero. Hombre, ten en cuenta que Estados Unidos no es como España. M. Punto Rajoy todavía no se sabe quién es.
2: Bueno,
3: pero bueno, Richard Nixon intentando encubrir.
2: Sí.
3: Y luchando en contra, haciendo poder y luchando en contra de sus aliados o de sus adversarios políticos, y haciendo trampa o incluso haciendo policía patriótica. Qué raro.
2: No.
3: ¿Te suena?
2: No, ahora mismo no caigo.
3: No, pues,
2: finalmente se descubrió que Nixon grababa las conversaciones mantenidas en el despacho Oval, que se benefició de ese intento de espionaje, que las cintas que se fueron encontrando demostraban que el presidente conocía esfuerzos para ocultar estos hechos que se estaban investigando.
3: La crisis institucional alcanzó una magnitud sin precedentes y el Congreso inició un proceso que podía desembocar en la destitución presidencial. Al fin y al cabo son estadounidenses, no son españoles. Esta gente lo va en serio. Ante la certeza de que perdería el apoyo político necesario para mantener el poder, Nixon presentó su dimisión. Dimitió, algo que en España no se hace. Hasta hoy sigue siendo el único presidente estadounidense que ha renunciado voluntariamente a su cargo. Watergate transformó para siempre la relación entre la prensa y el poder. También consolidó la idea de que incluso los dirigentes más poderosos pueden ser sometidos a escrutinios sin democracia.
2: Bueno, pues hoy hemos comprobado cómo una sola fecha puede reunir episodios tan distintos como la conquista de una ciudad medieval, una revolución política, un escándalo que lleva al final de una presidencia, etcétera, etcétera, etcétera. Y por eso siempre nos vamos a hacer en este programa ese análisis tan profundo, intentamos hacer un análisis profundo del acontecimiento histórico. Y como siempre, nos despedimos con una cita.
3: La historia es un diálogo sin fin entre el pasado y el presente. Edward Haller Carr.
2: Hasta el próximo programa.

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Hola, ¿qué tal? Buenas tardes, bienvenido. Esto es El Rompeola. Vamos a empezar nuestro programa, como viene siendo habitual en los últimos programas, con un vídeo del pasado Monkey, un vídeo resumen del Monkey Week 2025, porque nos abre las ganas del próximo festival Monkey Weekend del 2026, que será en a final de mes aproximadamente. Así que comenzamos con ese resumen vídeo con la música de Helicóptero Boom.

Ahí quedaba ese video resumen tan curioso, ¿no? Donde se ve el ambiente que tuvo el Monkey Week 2025, el Monkey Grande, que se celebró en nuestra ciudad, allá por el mes de noviembre, con todas esas actuaciones, todos esos espacios dedicados a la música, convirtiendo la ciudad del Puerto de Santa María en la ciudad de la música. Bueno, pues ahora viene, a final de mes, viene el Weekend, que es un formato más reducido de que el Monkey Grande, que como sabéis volvió del exilio de Sevilla y ya está instaurado otra vez en nuestra ciudad, como fue al principio. Y bueno, pues tenemos la versión más corta, la pequeña, que también se disfruta y se puede vivir perfectamente, ¿no? En este preámbulo del verano, aunque ya verano, porque a final de mes ya estamos en verano y bueno, nosotros ya estamos saboreando, yo diría que la parte más gustosa del verano, porque después los próximos meses son más cálido, más fuerte, más intenso de calor y además también mucho más intenso de público y de veraneantes, por lo que de alguna manera los que somos habituales y somos personas que vivimos aquí, pues estamos como más cómodos ahora, ¿no? O sea, tenemos que ciertas incomodidades que viene con el verano, como el tráfico, el aparcar, bueno, las colas, la playa muy, bueno, saturada en algunos días puntuales, ¿no? Y bueno, pues ahora con un tiempo extraordinario, pues podemos disfrutar prácticamente de todo eso, pero con muchísimas menos inconvenientes, ¿no? Por decirlo de alguna manera, incluso con un clima mucho más agradecido, a mi modo de ver, ¿no? Pasaría también un poco a final de septiembre, casi en octubre, ¿no? Que es cuando ya el verano aquí da las últimas coletadas. Empieza a finales de mayo, termina como metido en octubre, habitualmente, ¿no? Siempre, bueno, hay pues modificaciones climáticas que ya sabemos, ¿no? Que puede ser unos años de una manera o de otra. Volvemos al Monkey. Hoy he pensado que podemos disfrutar más ampliamente. El otro día lo puse así como de pasada, Los Bengalas, que es una de las bandas que a mí más me gustan, ¿no? Después vamos a tener un invitado con el que vamos a hablar del Monkey, de algunas de las bandas que van a estar en el Monkey, y de hecho también vamos a escuchar una de las bandas favoritas de él y que creo que también se convierte en un referente importante a tener en cuenta. Bueno, pues sin más preámbulo, con el cartel del Monkey, como habéis podido ver, ahí, ta, ta, ta, ta, los días que son y el weekend que está ahí a la vuelta de la esquina, vamos con el primer vídeo de Los Bengalas, que es el grupo que va a estar con nosotros en este primer tramo del programa.

Bueno, pues ahí hemos tenido la primera entrada de Bengala, que es una banda que a mí me parece bastante contundente y muy interesante, ¿eh? Una de esas bandas que nos va a hacer disfrutar bastante de este evento, de este Monkey. Bueno, hay por ahí unos GIF que va a poner mi compañero cuando podamos, tampoco, o sea, no hay prisa. Bueno, y viene a cuento porque tanto el cartel que estamos poniendo, mira, estos GIF, por ejemplo, ¿no? Bueno, pues que vamos a ir poniendo a lo largo del programa. Bueno, pues el cartel que viene del Monkey, como los GIF, o sea, los puedes elegir en la página de Monkey. Eliges uno de estos muñecos, te lo ponen en la y te hacen una camiseta. Bueno, puede ser el gato este DJ, que es el que va a estar pues muy tarde, muy hasta el Monkey, muy tarde, ¿sabes? Hasta que cierren el Monkey, pues la camiseta sería con este y por detrás irá pues el cartel con todos los grupos y el cartel del Monkey, ¿no? Esto pues no sé, la ratita esta con el trombón, pues me imagino que para las sesiones más, bueno, no sé. No tengo ni idea porque no sé qué grupo lleva cosas como esta. Pero bueno, que puede elegir un muñeco como este, por ejemplo, que estaría muy bien para estar en el Milwaukee, ¿eh? En uno de los conciertos, llevar la camiseta con el mono y detrás todo el cartel con todos los grupos es la camiseta del Monkey. Así que sí. Que si quiere estar personalizado en este Monkey Weekend, pues te metes en la página de Monkey Weekend, abres y pone camisetas. La tienes que preparar antes. Van a estar en la taquilla del festival y estarán, ¿vale? Solo disponible en la recogida en la taquilla durante el festival, y será el viernes 26 de junio desde las 7:30 hasta las 11, y el sábado 27 de junio desde las 12 hasta las 23. Bueno, pues ya está. Si no sabes qué ponerte en el Monkey, pues te puedes poner un pantalón corto, un vaquero o lo que sea por abajo. Por arriba lo tienes más claro. Una camiseta del Monkey con el cartel en la trasera, y por delante uno de estos muñecos, el que más te guste, que está también en la página web. Y bueno, pues ya está, ya vas personalizado en tu Monkey Weekend 2026. Vale, pues de la camiseta de equipación, de lo que tenemos que llevar o podemos llevar en el próximo weekend, vamos a pasar a ver un vídeo de un tipo que ha venido aquí alguna vez, que es digamos, una especie de colaborador nuestro, un tío que queremos mucho, Adri, de Hello Summer. Están preparando un conciertazo gordo, gordo, gordo, para dentro de unos días. En el sitio este de la pescadería, esta nueva que han abierto, ¿vale? Que está organizando cosas y que está llevando mucha gente. Bueno, pues los Hero Summer van a estar allí y ya están preparando una serie de vídeos bueno, pues para animar a la gente por redes, porque esta gente se mueve muy bien por redes. Y en este caso, vamos a ver una cosita que han hecho, que consiste en cómo fichan a dos chicas que el día del concierto van a hacer una especie de baile personalizado para Hero Summer en ese día, ¿no? Así que vamos a verlo, vamos a entrar a calentarnos con Hero Summer.

Pero sabes, fichando a estas dos chicas para que actúen con ellos en el próximo evento que van a tener en la pescadería esta que está ahí en el muelle, ¿no? Y bueno, pues otra incorporación más. Estos siguen haciendo cosas interesantísimas y me parece que muy bien. Además, vídeo muy, muy, muy concreto, ¿no? Muy, muy de redes, pues eso, pues lo que hace estos chicos de Herald, ¿sabes? Que lo petan, ¿eh? Que las salas a las que van las revientan con el ambientazo musical y con todo el rollo que llevan. Así que muy bien, Adri, sigue así. Nosotros seguimos también, pero con más bengala, que bueno, ya está, claro, ¿no? Que es con Orina y Bengala son los dos grupos que más me gustan de este Monkey y por eso pues os lo traigo para que disfrutéis de ello y os calentéis y vengáis al Monkey a ver otro, o sea, un concierto entero de ellos. Pero bueno, vamos a empezar pues por seguir viéndolo y viéndolo en este caso, en este vídeo que os pongo ahora mismo.

catalán, claro que sí. Bueno, estos, los Vengaras son de Zaragoza. Oye, por ahí tenemos un cartelito de los Bengalas, ¿no? Por ahí, ¿no? Si queréis lo ponéis. Y si lo tenéis a mano, ¿eh? Que si no, no pasa nada. Yo voy hablando de ellos, voy a decir que los Bengalas, pero bueno, para que se me vea a mí la cara leyendo un papel, mejor prefiero poner ahí los Bengalas en un cartelito que tengo. Pero bueno, eso si el técnico da con él, que yo soy un desastre. Bueno, que lo que digo, que no voy de memoria, que los Bengalas, que nacieron en Zaragoza, allá por el año 2014, bueno, era un grupo que en principio no tenía grandes pretensiones, sino que desfogarse, hacer música, ruido y pasarlo bien con los amigos. Pues su resultado fue pues que la creación de un grupo de rock, un combo de rock and roll, excitante, salvaje, sudoroso, uno que bueno, que ha causado bastante, pues bastante ha sido llamativo en la última década. Guillermán y Borja Téllez son los que han conseguido calar hasta los huesos en el panorama musical gracias a su desparpajo, su música incendiaria y a esa colección de canciones imbatible que revientan los cuellos a la primera escucha. Tienen tres álbumes en estudio que son incluso Festivo, Año Selvático y Peligro de Extinción. Bueno, los Bengalas, quítame ya el cartelito de los Bengalas, que ya lo he leído todo, que tenía que leer. Bueno, estaba un poquito también de memoria, ¿eh? Ojo. Bueno, que digo que los Bengalas han recorrido un montonazo de kilómetros, llegan al Monkey Weekend, son una banda que son habituales en muchísimos conciertos, deben estar muy cabreados por lo que le ha pasado al Zaragoza con este final de liga después de todo el año sufriendo, y la verdad es que ha sido horrible, ¿no? Lo del Zaragoza, un equipo histórico de la primera división, a los que yo sé que le tienen un cariño y un fervor especial, pues ya pues se ha cagado en segunda, primero, bueno, en segunda B, la antigua segunda B, ahora primera ref. Ya están haciendo fichajes, ya están haciendo cosas. Es que yo soy un futbolero y lo tal, ¿no? Si hablo con ellos la próxima semana, que creo que a lo mejor los tengo, o la siguiente, hablaremos de los fichajes que está haciendo el Zaragoza. Alguno me parece bien, otro ya, bueno, no sé. Bueno, que los Bengalas han hecho un montón de kilómetros, han corrido un montón de festivales, son muy conocidos en muchos sitios y bueno, pues aquí van a llegar con toda esa energía. Vamos a seguir con los Bengalas, vamos a escuchar y vamos a escucharlo y verlo, ver otro vídeo más de los Bengalas.

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5: Bueno, hemos vuelto de publicidad y tenemos el invitado que, bueno, he buscado el hueco, he dejado un espacio. Iba uno de los invitados que podía estar hoy, pero que lo hemos dejado para la semana que viene, era Brass Button, la otra, una banda local, una maravilla, en la que está Juanlu, bueno, está una gente maravillosa, que le venía mejor la semana que viene, así que la semana que viene van a estar Brass Button, eso ya lo adelanto, y hoy pues me he reservado el tiempo para presentaros un colaborador de lujo que me he buscado para este Monkey Weekend, que va a estar con nosotros los programas que nos quedan hasta que empiece el weekend, y además en el weekend pues tendré el placer enorme de estar con él, que suelo estar muchas veces porque nos encontramos y tal, pero bueno, esta vez vamos a estar más juntos. Y bueno, pues comentar todas las movidas, todas las incidencias del partido, como decir, ¿no? Vamos a estar a pie de cañón, voy a estar a pie de escenario con Rafa González, actualmente miembro del grupo Tortuga, pero bueno, tiene una trayectoria musical enorme, es un tío que lo conoce mucha gente aquí en el puerto, bueno, por su rollo musicales, por RAS, porque pertenece a esa asociación de Rock Acción Sur, ha estado en los Farelli, ha colaborado con los Buffalo Blues, está apareciendo por la jam de blues que se está haciendo en Estarda los jueves, y por ahí también de vez en cuando aparece tocando la armónica, siempre vinculado a la armónica y vinculado a la música rock. Rafa, buenas tardes, ¿qué tal?
6: Hola, buenas tardes, ¿qué tal?
5: Bueno, que ya te hemos puesto el título de colaborador estrella del Monkey Weekend, de este año, bueno, pues ahí no vas a venir con la armónica, ahí vas a venir con un lápiz, con papel, o cómo va a ir el monkey tú, con la camiseta ya,
6: bueno, claro,
5: con la gana.
6: A descubrir la música del futuro. Encantado de ir contigo, Mok.
5: Claro,
6: en el monkey siempre se descubren cositas y es muy divertido.
5: La verdad que sí, que lo
6: sí,
5: pasamos.
6: Sí.
5: Suele ser normal que nos veamos en el Monkey, que estemos siempre charlando y que comentemos los muchos grupos que aparecen, las cosas que hay que nos gustan mucho, incluso las cosas que hay que no nos gustan nada. Y también lo comentamos, claro que sí. Este año, ya has descubierto algo que me ha gustado, que se llama Joana, ¿no?
6: Joana, sí.
5: Sí, yo creo que a mí me han gustado. De hecho, ya he reservado ahí dos temitas para después de hablar contigo. Y bueno, yo estoy ahí con Bengala, con Orina, con otras cosas, ¿no? Que estoy viendo. ¿Tienes cosas de bueno, qué te parece, para empezar, el cartel? Que tampoco es, tú sabes, un cartel típico del Weekend. Pero bueno, cuéntame tú, ¿no? ¿Cómo lo ves?
6: Sí. Pues mira, aparte de lo que tú ya has comentado... Yo, de lo que he podido ir viendo, que todavía no lo he podido investigar todo, te traía tres nombres. Uno es Dear Joan, que ya parece que lo has descubierto, tú también lo has visto. Yo a estas chicas las descubrí en otro Monkey.
5: Sí.
6: O sea que no sé si... no es la primera vez que vienen. Si han venido más veces, me las he perdido. Pero las he visto en otro Monkey y me gustaron mucho. Tienen un directo muy potente... y hacen un punk muy de la New Wave, muy en plan como los Buzzcocks, o sea, muy chulo, muy chulo. Además, un directo muy, muy conseguido. Y aparte de Dear Joan, pues de lo que por ahora he podido ir viendo, te doy otros dos nombres. Soy Muchos,
5: sí.
6: Que es un pop muy divertido, muy original, muy divertido, y que seguramente en directo tiene buena pinta, que en directo también, porque son muy divertidos y muy ingeniosos. Y Hogar, que es un arrasador y abrasador. Hogar también es el otro nombre que hoy le veo yo interés para el Monkey, sobre todo para el público más rockero.
5: Hogar es muy bueno, ¿eh? Lo que pasa es que no tiene vídeo, no consigo coger vídeo de ello, por eso no estoy hablando de ello.
6: No, yo
5: pero
6: tampoco.
5: Es muy bueno, tío, muy bueno. Sí, es verdad que Hogar a mí me está, vamos, me ha encantado lo que está escuchando entero y me ha gustado. Y el otro nombre que me has dicho, dime cuál es.
6: Soy Muchos.
5: Soy Muchos, pues ese no le...
6: Sí.
5: No le
6: ya no el nombre cogí. Tiene su pues, sentido del humor. Estos son más poperos, son canciones pop, pero son canciones muy divertidas, muy ingeniosas. O sea, tiene buena pinta para el directo. Tiene,
5: vale.
6: El olfato me dice que pueden tener un directo muy divertido.
5: Vale. Bueno, a ver, tenemos, si miramos un poquito el cartel, que digo que es un cartel muy normal, típico de un Weekend. Cerbatana, que los conocemos, han estado por aquí, Mala Gestión, Orina, que ya sabemos que Quique Gallo, Hogar, The New Ramón and McConroy, San Isidro, Teo Luca Damo, que es un habitual, Alavedra también, The Ripples, a mí me gusta The Ripples también, Azuleja, también normal, Construimos Escalera, tampoco me parece un mal grupo, Corte, Los Jaguares, Colegiata, Los Disgustos, que ya son una banda de Sevilla prácticamente inédita, pero con una trayectoria fuerte de grupos anteriores, vienen casi como a presentarse de alguna manera.
6: Uh-huh.
5: Pero bueno, son grupos de estos que son gente que vienen de un montón de grupos históricos de los últimos 10 o 12 años de Sevilla. Helicóptero Boom, Cosmo Vitelli, Devot, Julia de Arco, bueno, ya digo que muchos son gente que ya han estado, o sea, José Domingo, sí. Kiliki, oye, Tremendo Garaje, que este sí te gusta a ti mucho, ¿no?
6: Tremendo sí, Garaje, que ha pinchado.
5: Claro, por eso te digo, que además tú sueles ser el que lo recomienda para fiestas RAS, ¿no?
6: Sí.
5: Tú eres el que...
6: Muy onda RAS.
5: Uh-huh.
6: No he tenido tiempo de revisarlo todo, por eso te digo que te traía tres nombrecitos de lo que he podido bichear, pero de aquí a que llegue el Monkey posiblemente bichearé más cosas.
5: Sí, sí o no, sí, sí, eso lo sé yo. Si además tú eres mucho más profesional que yo, tú bicheas y bicheas, así que...
6: No, lo hacemos porque nos gusta. Claro, pero porque disfrutamos.
5: Claro, claro. Pero que lo que te quiero decir, que bueno, era por coger y seguir diciendo todo el cartel, Nicromina, Anuakis, Club, Matamua, los Brass Button, que sí los conoce perfectamente, Pietro Fredo, María Marín y los Bengala. Bueno, eso es lo que tenemos ahora mismo todo confirmado, que es lo que estará aquí. Después, bueno, siempre añaden cosas para como offline, como offside, ¿no? Que aparecen o cosas que se hacen en un evento inesperado, yo qué sé, cosas de esas. Pero bueno, esta es la base del Monkey. Bueno, yo como digo, Monkey correctito, ¿no? Por decirlo de alguna manera, o tú te atreves a decir algo más.
6: Sí. A ver, los Monkees han ido evolucionando. Entonces, ahora no son tan rockeros como al principio. Entonces, claro, también el público supongo que va cambiando. Y ahora hay más música de estilo que yo no controlo. Entonces, claro, yo te hablo siempre desde el punto de vista más rockero, que es lo mío y de lo que te puedo hablar con más conocimiento de causa. Luego hay ya otros estilos más de lo que se hace ahora, que posiblemente haya personas que estén más metidas y que te puedan hablar con más conocimiento.
5: No, ¿sabes qué pasa muchas veces? No,
6: yo soy muy rockero.
5: Sí, no, y a mí también me pasa. Yo tengo mi vena y mi sitio, ya lo estoy diciendo, ¿no? Con lo de cuando digo orina, bengala, ya estoy más o menos marcando el camino, ¿no? De lo que yo voy a ver y lo que quiero. No, yo pienso que en el Monkey, al final, pues... Al final hay cuatro personas en el mundo que conocen un Monkey de punta rabo, o sea, que son los Guisados, el tal y veremos a ver si alguno de ellos no lo conoce entero, ¿no? O sea, que es que tampoco hay nadie que pueda controlar el Monkey de punta rabo. Los Weekend todavía que son más chiquititos, imagínate el grande, ¿no? Para hablar del Monkey, de alguna manera puedes hablar con mucho mejor cuando ha terminado, porque cuando has terminado es cuando realmente dices, hostia, este grupo no me lo esperaba y ha sido un pelotazo. De eso va el Monkey, al fin y al cabo, ¿no? De que te enteres y que veas cosas que no te esperabas. Entonces, a nivel de cartel, tú vas viendo y diciendo, uy, no lo sé, es que esto quizás no es mi estilo. Pero claro, después tienen un directo fabuloso, o la noche ha sido mágica, o han hecho un espectáculo que no estaba ni previsto ni preparado, y han salido, bueno, los tíos por la puerta grande, como quien dice, o has llegado con unas expectativas, que a mí me ha pasado con algunos grupos, y han sido bastante decepcionantes, ¿sabes? He dicho, caramba,
6: sí.
5: Llevo yo antes de pre-Monkey diciendo, guau, qué gusto, qué guay, qué bien, qué tal, y después... Que tú vaya cosa, ¿no? Que se te cae. Esos sí. Son todos los festivales.
6: El Monkey, ¿no? Claro, el Monkey es divertido simplemente por el formato, ya es divertido. O sea, el andar el día entero con tu papelito diciendo voy a un escenario, voy al otro, me encuentro con uno, me encuentro con otro, te encuentras a veces con gente que solamente te encuentras cada año cuando son los Monkeys. Eso ya es divertido. Es un poco como la feria, pero en vez de ir de caseta en caseta, vas de escenario en escenario. Es un poquito como la segunda feria del puerto. Y eso ya es divertido. Y luego el asunto de lo de los grupos, pues sí, porque tanto te lleva sorpresas a favor como sorpresas en contra. El grupo que yo he recomendado en primer lugar, Dear Joan, cuando yo en otro Monkey que vinieron, las escuché en Spotify y dije, bueno, pues vale. Y luego en directo fueron muchísimo más potentes de lo que yo me esperaba por lo que yo he escuchado en Spotify. O sea, me parece que las grabaciones no les hacían justicia. Y otras veces pasa al revés. Pones expectativas y luego cuando lo ves en directo te decepcionan. Ajá. Pero bueno, el mundo de la música es así.
5: Es así. ¿Hay algún espacio para el Weekend, no por el grande? Pues ya sabemos que el grande tiene otros espacios más grandes, hablamos de este, del próximo. ¿Hay algún sitio que tú entiendas y digas, oye, pues realmente aquí donde mejor... O mejor más sonó, o sea, la sonó, no sé, el sonido es bueno.
6: ¿De calidad de sonido?
5: La calidad de sonido, que el escenario sea lo grande o lo necesario para... Porque, claro, hay también escenarios que son muy pequeños, muy yo qué sé, ¿no? Y se ve forzado a lo mejor algún grupo, alguna vez lo has visto tú que han entrado como caja de como en un encajado, ¿no? Y dices tú, joder, macho. No sé, ¿hay algún sitio que a ti te guste en especial?
6: Oh. A mí me gusta mucho un sitio que no tiene precisamente buena calidad de sonido, que es los coches de choque.
5: Sí, es verdad.
6: La pista de los coches de choque me parece divertidísima, pero precisamente como

0: So, en el RAS tenemos ya esa experiencia.
1: Ajá.
0: Y luego, no sé si este año en el weekend lo habrá, pero lo ha habido muchas veces, el garaje que está enfrente del Bugalú, eso depende. Si meten la PA muy para adentro, pues hará una reverberación que te caga y sonará lata. Si sacan un poquito la PA para afuera, pues sonará un poquito mejor, pero de todas maneras es divertido. Es que hay formatos en los que más que la calidad del sonido, lo importante es lo divertidos que son, como pasa eso con los coches de choque. Que a mí
1: Estoy
0: me parece divertidísimo, aunque claro, que suena lata, lógico.
1: totalmente de acuerdo contigo. Es uno de los escenarios más llamativos, más inesperado y que siempre te produce no sé, algo, ¿no? Especial. Coincido contigo en los escenarios y la distribución de esos escenarios y cómo el cómo se cómo, cómo lo ha descrito. Bueno, pues Rafa, yo no tengo muchas más cosas que hablar contigo ahora mismo, que no sea, pues ya está, pues los grupos, lo que vamos a hacer, ¿no? Nos iremos temprano a ver todos los grupos que podamos, nos encontraremos con mucha gente, hablaremos con mucha gente, diremos muchas tonterías, como es de costumbre,
0: Claro, lo pasaremos bien.
1: pero lo pasaremos bien. Son 2 días, habrá que irse un poquito antes el viernes para poder aguantar bien el sábado, que cansa y estela.
0: Sí.
1: Y bueno, yo suelo ser bastante friki en esto, aguanto e intento ver todo lo posible, lo máximo posible, y es complicado, ¿no? Porque son muchos escenarios y además coinciden
0: Todo
1: muchas.
0: imposible.
1: Es
0: Bueno,
1: imposible. Oye, por
0: por eso hay que ir
1: cierto.
0: empollado para saber a qué escenario van en cada vuelta. Hay que llevárselo
1: Exacto.
0: empolladito.
1: Y eso
0: Bueno, amor, pues
1: es lo que vamos a
0: te
1: intentar.
0: lo agradezco
1: Que
0: mucho. Vamos a pasar bien los dos.
1: esperemos, yo estoy seguro que sí, que lo vamos a pasar bien. Bueno, Rafa González, de Tortuga actualmente, antiguo Farelli, que lo conoceréis mucho, es nuestro colaborador para el Monkey Weekend del 2026 y estaremos con él. A lo largo de estos programas vendrá y nos irá diciendo algún grupo que le guste y pondremos alguna cosa y
0: Sí,
1: lo
0: cuando vaya
1: escucharemos.
0: empollando más, pues ya te iré diciendo. Es que todavía no me lo he podido empollar todo, amor.
1: Bueno, pues no te preocupes que de
0: Ya
1: momento
0: seguimos
1: lo que nos has
0: hablando.
1: contado no, a mí me ha gustado mucho, nos ha servido mucho, seguro. Bueno, Rafa, un abrazo muy grande. Nos vamos a ir con
0: Un
1: la
0: abrazo.
1: de Arjoana, ¿eh? Vamos a poner ahora algo de ellos, de ellas, ¿vale?
0: Perfecto, son buenísimas. Un abrazo. Hasta
1: Adiós, Rafa.
0: luego.
1: Bueno, pues antes nos vamos a la publi. Cuando vengamos de la publi, entra directamente este grupo que nos ha recomendado Rafa y que a mí me parece que son muy buenos.
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Ahí quedó pues la muestra sobre este día, Joana, que bueno, viene de la mano de nuestro colaborador fichado e importantísimo para el weekend, Rafa González. Ya nos trae esta primera referencia con la que vamos a seguir, porque a mí me parece que tiene, bueno, es un grupo de estos como Bengala o como Orina, como he dicho, que hay que saborearlo con sobradamente, ¿no? Así que vámonos con otro vídeo de ellos y creo que vamos entonando ya el fin del programa, vamos a casi a mordear ese final del programa.

Venga. Bueno, pues ya hemos disfrutado de Joana y que es otra de las bandas, bueno, recomendada, como hemos dicho, por nuestro colaborador Rafa. Y bueno, junto con Bengala, pues son los dos grupos que hemos tenido hoy en el Rompeolas especial Monkey Weekend 2026. Hemos repasado un poquito el cartel, hemos hablado de esas camisetas que se pueden personalizar y que puedes llevar al weekend. Pues con tu GIF, o bueno, con tu muñequito y el cartel con todos los grupos, es decir, que puedes elegirlo, lo haces en la página web y tienes ahí la posibilidad de ir en este Monkey como de pues vestido de Monkey, claro, que es que menos, ¿no? Que hará calorcito y que estaremos muy bien. Bueno, hemos hablado de esos escenarios múltiples. Rafa lo ha descrito perfectamente: la pista de coches de choque, Milwaukee, el castillo, la plaza del castillo, bueno, y todos los demás, porque, bueno, por ejemplo, la luna, este año en la luna hay también Monkey, hay Weekend, este rincón de la luna de nuestro querido Riverita, pues también tiene hueco allí. O sea que lo mismo, llamamos un día a Riverita que entre y nos cuente cómo está él de emocionado y preparado para este evento. Es la primera vez que el weekend se va a parar en el Rincón de la Luna. Yo creo que es una pinchada, pero no sé exactamente quién porque no lo he mirado todavía a la perfección. Estoy un poco más mirando los grupos y no concentrándome en lo que va a cada sitio, ¿no? Bueno, yo creo que ya no me queda prácticamente tiempo nada más que para despedir el programa, el rompeolas, que se ve por aquí. ¿Un vídeo más o el vídeo de cierre? Bueno, vamos a meter el vídeo que tengo de cierre, que por cierto, ahora se me ha olvidado, a ver si el técnico me lo dice. ¿Te acuerdas el nombre que tiene por ahí? De Ripley, eso es, pues eso. Los Ripley es lo que es seleccionada, esa es la banda que he seleccionado para que cierre nuestro programa de hoy. Otra buena banda que viene, por supuesto, al weekend. Así que bueno, que ya, como digo, el rompeolas. Me muevo para que veáis el cartel ahí. Rompeolas, Monkey Weekend. Y los Ripley para cerrar el programa. Esto ha sido todo. La semana que viene vienen los Brad Button y más gente, además. Y Rafa también va a venir. Y bueno, vamos a traer más gente. Venga, adiós.

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Hola, bienvenidos de nuevo hoy miércoles al programa de Mar. Como siempre recuerdo al principio del programa, nos podéis seguir a través de las redes sociales y a través del 107.8 de la FM. Quédense, porque en este programa ya sabe que contamos toda la actualidad del puerto y nuestros invitados están preparados para contar sus historias. Empezamos.

0: Bueno, pues comenzamos el programa de hoy con Olga Navas, concejala de Turismo y Promoción de la ciudad. Olga, bienvenida de nuevo.
1: Hola, ¿qué tal?
0: Pues tenemos que contar muchas cosas que se están promocionando aquí en el Puerto de Santa María. Precisamente esta tarde, a partir de las 7, se inauguran las jornadas Castillo de Doña Blanca, un yacimiento por redescubrir, que esto, en el Palacio de Aníbal, que será a partir de las 7 de la tarde, ¿no? Porque era importante dedicar una jornada específica, ¿no?, desde el Castillo de Doña Blanca en este momento.
1: Bueno, primero porque es un recurso indiscutible del puerto a nivel patrimonial, como recurso turístico también, en todos los sentidos, ¿no? Eso de base. Y luego, pues porque los dos últimos años han estado llevando a cabo trabajos de investigación, excavaciones nuevamente, liderados por la UCA. Uh-huh. Y bueno, nos parecía importante dar a conocer los avances que se han hecho, un poco retomar. Bueno, como dice el nombre, redescubrir, ¿no?, los trabajos que se han hecho allí en los dos últimos años y lo que aportan de nuevo a lo que ya se conocía sobre el yacimiento.
0: Esta jornada empieza hoy precisamente a las 7, pero estará hasta el 20 de junio, ¿no?
1: Sí.
0: ¿Qué actividades destacaría, ¿no?, para animar a la ciudadanía a participar?
1: Bueno, miércoles, jueves y viernes lo que hay son mesas redondas en el Palacio de Araníbar. Uh-huh. Y luego hoy es la jornada de inauguración, luego habrá una mesa redonda y luego una cata histórica. Mañana tenemos, si yo no recuerdo más, la presentación de un libro también para el inicio a las 7, luego a las 8 otra mesa redonda, bueno, divulgativa ya de contenidos y tal. Y el viernes, mismo formato. Te lo he dicho al revés. Hoy lo que hay es... mañana es una visita a la exposición permanente que también se queda en Araníbar, y el viernes la presentación del libro. Y luego el sábado por la mañana hay una visita al propio yacimiento para sobre el terreno, pues nuevamente dar las explicaciones oportunas de los avances que se han hecho, de en qué se está trabajando, de qué logros han conseguido en estos dos años en los que se han retomado los trabajos. Uh-huh. Y bueno, sobre el terreno, que siempre es muy interesante, tiene mucho éxito. Ya ha habido que ampliar un poco los grupos porque al final, hombre, pues siempre gusta, ¿no?, verlo in situ y que te lo explique la gente que lo está trabajando, pues es muy interesante.
0: Y sobre todo conocer la historia. La historia que tiene. Porque como tú dices, ¿no?, los trabajos de investigación cuyos resultados, ¿no?, se presentan y abarcan el periodo 2023-2026, que son los años más o menos que estamos barajando, ¿no? ¿Qué es lo más sorprendente que han descubierto los arqueólogos en estos años? Que te hayan comentado, Olga.
1: Sobre todo se han centrado en la puerta de acceso a la muralla. En esa zona es donde más ha avanzado y de hecho hay un proyecto ya de continuar con la investigación centrado muy en esa zona también, y además a largo plazo, que es muy interesante también y que yo entiendo que también van a hablar sobre ello, porque es fundamental también en el tema de, bueno, retomar allí la actividad, que sea un recurso vivo, que genere información y que al final eso esté sobre la mesa, ¿no?, se conozca, es el objetivo. Y bueno, luego en estos dos años de trabajo pues ha habido muchas curiosidades que yo no quiero desvelar porque me cargo la sorpresa. Pero yo, que he hecho esa visita con ellos y que me han contado, pues hay sorpresitas.
0: Merece la pena.
1: Se les ha puesto nombre y todo.
0: Es que sí, ¿no? Sí. Merece la pena de ir, ¿no?, y participar en esta jornada, en la visita, ¿no?, como tú nos has dicho.
1: Sí.
0: Porque estamos hablando, Olga, de una ciudad fenicio púnica, ¿no?, con más, y lo tengo apuntado, 2.700 años de antigüedad. ¿Somos realmente, tú piensas que somos realmente conscientes aquí en el puerto del tesoro histórico que se tiene?
1: Hombre, yo quiero pensar que sí, que lo somos. Lo que pasa que, bueno, al final siempre hay circunstancias y ha tenido un parón que es un poco incomprensible, ¿no? Afortunadamente ahora se han reactivado los trabajos. Y la intención es esa, que si hay alguien que todavía no lo conocía o no sabe el valor que tiene o todo lo que puede llegar a suponer para la ciudad, pues que lo conozca, ¿no? Por eso se hacen precisamente estas jornadas, para decir, oye, que esto siga
0: aquí,
1: estamos,
0: ¿no?,
1: trabajando en ello, que es muy importante y que tienes que conocerlo.
0: Ahí está, sí, porque mira, muchas personas también conocen, por ejemplo, como Baello Claudina, ¿no?, o Itálica, ¿no?, que nosotros también son unos lugares muy emblemáticos, pero Doña Blanca también tiene su encanto, es una pequeña desconocida que gracias a la labor, ¿no?, que estáis desarrollando vosotros desde el área, ¿no?, desde tu área y demás, se está dando a conocer aún más a aquellas personas que no la conocen, porque a lo mejor personas del puerto sí, ¿no?, porque es la historia.
1: Sí, claro, y expertos también, porque bueno, el valor que tiene es indiscutible. Entonces, a nivel académico y expertos y tal, todo el mundo lo conoce, nadie discute el valor que tiene.
0: Ahí está.
1: Y tal. a nivel general, ¿no? De la población general, a lo mejor sí que puede ser que haya quien no sea conocedor de ese inmenso valor que tiene, ¿no? Y de esa visibilidad que nos puede dar también.
0: Ahí está. Y desde turismo, ¿no? Desde el área de turismo, ¿qué papel juega, ¿no? Por ejemplo, el patrimonio arqueológico, ¿no? Que es la estrategia de promoción, ¿no? Del puerto de Santa María, ¿no? Que se puede considerar así.
1: Es un recurso fundamental. Y nosotros que una de nuestras líneas de trabajo, yo siempre lo digo, es apostar por el patrimonio cultural, histórico de la ciudad, pues indiscutiblemente el valor es que por su propio peso, ¿no? Yo creo que no hay que decirlo. Lo que pasa que sí que es cierto que quizá hay que trabajar en eso porque a nivel general quizá pues no sea tan conocida como otros yacimientos, otros enclaves que pueda haber en la zona, ¿no? Y bueno, hay que corregirlo porque tiene que tener su sitio. Igual que te digo que los expertos no lo dudan, pues a lo mejor el público en general tiene que llegarle esa información, ¿no? Con más frecuencia, que haya un flujo constante y que esté encima de la mesa. También, claro, el parón que ha habido en los trabajos no ha ayudado en eso, porque siempre está un poco ahí como dormido, ¿no? Que el que lo conoce y sabe, lo tiene claro, pero no está generando, que eso es lo que cambia ahora, cuando se empieza a trabajar allí y cuando se hacen avances y se hacen presentaciones, pues le das ese plus de del conocimiento a nivel general.
0: Sí, porque aunque sea la pequeña información, siempre genera curiosidad. Que son historias que gustan, igual que tú dices, ¿no? Las visitas, supongo yo que la tendréis cerrada, bueno, como tú dices, no, que la habías tenido que ampliar.
1: La visita todavía, porque como hay más capacidad de poder ampliarla, hacer el intento de que nadie que quiera hacerlo se quede hasta un límite, todo tiene un límite también, pero de momento sigue abierta. Lo que sí que está cerrado ya es la cata, las tres actividades para las que había que inscribirse, porque yo quiero decir también que el resto está abierto al público general, no hace falta ningún tipo de inscripción. Las tres actividades que sí que había que inscribirse eran la cata, la visita guiada de mañana a la propia exposición, también por una cuestión de aforo y de que sea cómoda la visita, y luego la visita del sábado al yacimiento. Esas son las tres actividades para las que sí que hacía falta un registro previo, gratuito, por supuesto. Y para el resto de actividades se puede acceder sin ningún tipo de problema y sin registro. Y la cata es la que ya está completa, porque ahí es más complicado el tema de ampliarlo por una cuestión de espacio y de logística y tal. El resto siguen abiertas.
0: Olga, la exposición Doña Blanca, presente y futuro, ¿no? Sí. El título ya habla de por sí solo, ¿no? El presente y el futuro. ¿Cuál es el futuro que imaginan para este yacimiento en los próximos años a nivel ya de todas las personas que están trabajando en él?
1: Claro. Bueno, los trabajos que se han hecho en este 25-26 son los que han abierto la puerta a que haya un proyecto general de investigación para los próximos 4 años, que ya está aprobado por la Junta y que ya garantiza un poco esa continuidad, ¿no? Y que lo que decimos, que se siga trabajando, que sobre todo el fin para los investigadores es la propia investigación en sí, obviamente, y todo lo que puedan avanzar en conocimiento de lo que fue. Y luego, bueno, a nivel divulgativo, pues también nos da esa garantía de que durante 4 años va a haber actividad, va a seguir habiendo avances, va a estar abierto al público, probablemente cada vez genere más interés, cada vez se visite más. Al final es una rueda, ¿no? Que lo importante era un poco ponerla en marcha y luego ya va un poco sola, porque como hablamos de que el valor es indiscutible y todo lo que se va conociendo y todo lo que se avance es siempre en positivo, pues una vez que eso comienza a funcionar, los resultados son siempre buenos.
0: ¿Y cuánto tiempo lleváis trabajando en este proyecto, Olga? Porque esto no se organiza en un día ni en dos. Esto tiene un trabajo de trasfondo, que eso es la parte que siempre a mí me gusta, ¿no? De comentar y de enseñar, porque no simplemente de venga la jornada y estos días, sino que hay un trabajo detrás.
1: Claro, bueno, ya más allá del trabajo que hacen los propios investigadores, que es inmenso, como te digo, y que al final son los que dotan de contenido así, porque si no, no se podría hacer. Pero luego, claro, hay mucho trabajo también de logística por detrás, de preparar los recursos, la panelería, porque también lo que se ha intentado hacer con las jornadas y sobre todo con la exposición es que todo lo que se cuenta sea muy accesible al público general. No hace falta ser un experto para ir a ver la exposición y irte con una idea clara de los avances que se hacen, de en qué se está trabajando. O sea, era fundamental que fuese eso, muy divulgativa, pero incluso que a nivel niños puedan entender y irse con una... Además, es que no quiero quiero desvelar mucho, pero se ha hecho así.
0: No puede.
1: Se ha hecho con esa intención, ¿no? De que sea algo como ameno, entretenido y que cualquiera que vaya, es un formato pequeño porque es solo una sala lo que va a ocupar, pero bueno, suficiente para ubicarte y ver en lo que se está avanzando. Y luego hay muchos recursos audiovisuales también porque al final, claro, aquí hablamos de que al ojo no experto a veces es difícil ver lo que te están contando, ¿no? Entonces hay muchas recreaciones virtuales y tal para que tú te puedas hacer realmente una idea de lo que están trabajando y lo que están consiguiendo.
0: Olga, la inauguración es hoy precisamente a las 7,
1: sí.
0: Pero los horarios de las demás visitas, como tú nos estás comentando, ¿cuáles son? ¿A qué hora se empieza, por ejemplo, la jornada, las mesas redondas?
1: La jornada empieza a las 7, como te digo, hoy está la apertura a las 7, a las 8 una mesa redonda y a las 9 la cata histórica. Mañana, como te decía, a las 7 está la visita guiada a la propia exposición, en la que todo ese contenido que hay, los paneles informativos, los recursos audiovisuales y tal, vas a contar con el plus de que la gente que está trabajándolo sobre el terreno te lo cuente también y te diga el por qué se ha presentado así y el por qué de esta exposición, y luego a las 8 hay otra mesa redonda.
0: Vale.
1: El viernes, igual, mismo horario, a las 7,
0: presentación del
1: libro del doctor David Montaner, que la portada además es una recreación de cómo era el acceso a la muralla, que es muy visual y sin duda lo que él vaya a contar es muy, muy interesante. Luego a las 8, otra mesa redonda. Y el sábado a las 10 la visita a Doña Blanca.
0: Ahí está.
1: Y con eso ya se cerraría la jornada.
0: Exactamente, porque ahí está. Que el horario general, diremos, a las 7 y a las 8, ¿no? Por lo menos para que las personas que nos estén viendo y escuchando que se centren dentro de ese horario.
1: Sí.
0: Y ya aprovechando la programación de verano que estuvimos hablando, vamos, si te parece, vamos a darle un breve repaso de. Porque ya han empezado.
1: Claro.
0: Y todavía se sigue todavía mucho más. A ver cómo han acogido las primeras actividades, Olga.
1: Como ya preveíamos, con mucho entusiasmo, nosotros felices, encantados, era el objetivo que se utilicen, que se disfruten, que se aprovechen, que sirvan para dar a conocer, o sea, que en ese sentido fenomenal. Todo va rodando bien, en principio las actividades previstas se están haciendo. ¿Ha habido que hacer algún cambio ya? Las inclemencias del tiempo obliga.
0: El que manda muchas veces, que manda.
1: La neumática por la valla el otro día hubo que posponerla porque, bueno, había mucho levante, era tal, desvirtuaba mucho, ¿no? Y se decidió un cambio de fecha, pero bueno, aparte de las circunstancias normales que pueden ir surgiendo, por lo que nos transmiten, disfrutándolas mucho, con niveles de ocupación del 100%, que era el objetivo, que no se desaprovechen, ¿no? y que se puedan disfrutar. Y bueno, pues ahí seguimos hasta octubre prácticamente, con un montón de actividades que yo invito a que, por supuesto, todavía hay plazas, porque sí que es importante, esto sí me parece importante recordarlo, hemos intentado un poco dosificar la apertura de las reservas para que en un primer momento la información llegase a X personas y ya no bloqueasen todas las actividades de toda la temporada. Entonces se va abriendo calendario paulatinamente para que todo el mundo pueda acceder. Así que invito a todo el mundo que entre a la página de Turismo el Puerto, turismoelpuerto.com, y que vea todo el calendario, fechas, actividades, que le cuadra, que le apetece hacer y pueda disfrutar de alguna de ellas.
0: Sí, porque lo que estuvimos hablando en otra ocasión, ¿no? Que son actividades pensadas tanto para la familia, para los más pequeños, no solamente incluso para las personas del puerto, sino las personas también que vienen a visitar el puerto y quieren acceder a ellas, ¿no? Que pasan una semana, bueno, pues una semana de actividades que tienen ellas y los peques, ¿no? Porque normalmente siempre se viaja en familia y los jóvenes que viajan en pandilla, ¿no? Sí. Como bien se dice, ¿no? Que tienen todo ese ocio, todas esas actividades, tanto culturales, esas históricas, incluso como fue una de las primeras, ¿no? La náutica, que también está introducida.
1: Lo cuentas fenomenal, Mar, ya como si fueran tuyas, pero que sí, que el objetivo efectivamente es un poco llegar a todo tipo de públicos, ¿no?
0: Exactamente.
1: Que tanto residentes como visitantes puedan disfrutar de ellas, porque ambos perfiles nos interesan muchísimo, para que conozcan qué oferta y qué recursos se pueden disfrutar en el puerto, tanto los que viven aquí como los que nos visitan y que luego lo pueden contar.
0: Exactamente.
1: Así que un contenido apto para todos los públicos, ¿no?
0: Exactamente.
1: Y que yo estoy segura que cualquier tipo de perfil puede encontrar una actividad que le resulte atractiva. Porque hay, como te decía, nos hemos centrado también especialmente en incluir, aparte de lo cultural, que siempre es base y soporte, ¿no? Por razones evidentes que ya habíamos comentado también antes, nos hemos centrado este año también en incluir muchas actividades deportivas y vinculadas a la naturaleza. Un poco porque era la pauta que teníamos marcada para el año a nivel promocional también, ¿no? Y era importante que también tuviese reflejo en esta programación. Así que yo creo que hay para todos
0: completa,
1: los gustos.
0: Está completa. Pues Olga, muchísimas gracias por haber venido. Que vaya muy bien la jornada, que precisamente empieza hoy a las 7 de la tarde, y que tenga éxito al igual que todo lo que estáis desarrollando, y que cada vez se conozca más lo que es el Castillo de Doña Blanca, bueno, y más la historia, ¿no? Que seguramente que hay cositas que no sabemos y son interesantes, que deberíamos de asistir a estas jornadas. Y aparte a las visitas, sobre todo a la visita para verlo,
1: todo,
0: ¿no? Que nos lo expliquen
1: general,
0: a todo.
1: Sí, porque siempre te llevas algo, siempre te llevas un aprendizaje y algo nuevo.
0: Exactamente, pues muchas gracias, Olga.
1: Gracias.
0: A disfrutar del fin de semana y de las jornadas.
1: Igualmente, gracias.
0: Nosotros vamos a dar un breve descanso y enseguida estamos de vuelta.

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0: Ya estamos de vuelta y seguimos con más actualidad aquí en el puerto de Santa María, en el programa de Mar. Y en esta ocasión vamos a hablar, que ya está preparado, Javier Alonso Barba, director de la banda de música Maestro Dueña de aquí del puerto. Javier, ¿qué tal? Bienvenido al programa.
1: Sí, bien hallado. Encantado de estar otro ratito con vosotros.
0: Sí, porque precisamente este sábado, día 20, vais a ofrecer un concierto en la Plaza Colón. A partir de las 8:30, si no tengo mal apuntada la hora.
1: Bueno, sí, casi correcto, porque esta mañana, muy temprano, nos han llamado la Concejalía de Juventud, sí, que trasladamos el concierto de la Plaza de Colón a la Plaza del Castillo. Mismo horario, pero coincide allí con otra actividad de otra concejalía, con lo cual trasladamos nuestro concierto a la Plaza del Castillo. Misma hora, 8:30.
0: A las 8:30 y el mismo día, sábado día 20.
1: Exacto, todo igual, pero lo trasladamos justo al lado, prácticamente unos metros de distancia.
0: Sí, que estamos cerca y además todo el mundo conoce también la plaza, conoce la ubicación y seguramente que no habrá ningún problema. Y decir que el concierto es totalmente gratuito, que todas las personas que quieran pueden estar allí ese día disfrutando con vosotros, ¿no, Javier?
1: Sí, la verdad que sí, es un concierto que lo patrocina el área de juventud. Desde aquí también, pues, nuestro agradecimiento a Nacho, el concejal de juventud, que esto fue un proyecto que iniciamos hace 3 años como algo puntual y me consta que le hace muchísima ilusión y que se ha quedado ya instaurado en el calendario de juventud el concierto de la banda de la ciudad, pues, patrocinado por ellos. Así que nuestro agradecimiento tanto a Nacho como que está al frente de la concejalía, como concejal, y a Ana, que es la técnico que nos lo pone todo súper fácil.
0: Javier, como tú dices, ya es la tercera edición, ¿no? ¿Cómo lleváis este reconocimiento y la aceptación que ha tenido, ¿no? También cara al público, que es una cita ya esperada, y llevamos la tercera, y para el año que viene la cuarta, la quinta, y serán muchas.
1: Sí, pues vamos, nosotros encantadísimos, el reconocimiento, el cariño que tiene la ciudad por su banda, y eso es la fuerza que nos hace para cada vez pues, inventarnos cosas diferentes, hacer algo diferente y que cuando alguien venga a ver Maestro Dueña, venga a una experiencia, a no encontrarse lo típico que se puede encontrar en un concierto. Y siempre buscamos eso, ¿no?
0: Javier, ¿qué tiene de especial, por ejemplo, tocar, ¿no?, al aire libre, como va a ser en esta ocasión el sábado, como lo mejor en sitio, ¿no? Un poquito así más cerrado y ya pues cara al verano, porque sí que tenéis muchísimas cosas que vamos a contar ahora que vaya a participar ya desde el mes de julio, el mes de agosto.
1: Pues, a ver, todo esto pues va todo interrelacionado, es decir, dependiendo dónde va el concierto, cuál es la ubicación, pues montamos un programa que vaya acorde, es decir, allí no podemos tocar. Por ejemplo, te hablo de piezas de zarzuela, piezas cantadas, piezas donde la música sea muy, muy liviana, porque al ser al aire libre, los decibelios de que hay de ruido ambiental y eso, pues haría que más allá de la cuarta, quinta, sexta fila, pues no se escuchara nada. Entonces, nos adaptamos un poco a las necesidades tanto del sitio, también como la infraestructura. Por ejemplo, estamos preparando un concierto para cultura, para agosto, donde lo hacemos en el patio del colegio allí de los jesuitas. Allí contamos con escenario, contamos con luces de sonido, con megafonía. Entonces, ese concierto pues va a ser un concierto muy diferente, porque va a ir vamos a utilizar guitarra eléctrica, bajo eléctrico, temas como Camela. Es decir, es muy diferente, por ejemplo, al concierto de Navidad, que lo hacemos en un sitio cerrado, concierto de Santa Cecilia, que es en el teatro. Nosotros nos intentamos adaptar para que nuestra música se adapte y que todo el mundo lo pueda disfrutar. Es decir, el concierto que damos este sábado, como sabéis, estamos inmersos en el Mundial, pues vamos a tener nuestro guiño al Mundial de Fútbol y bueno, nuestro guiño a nuestro apoyo a, como decimos, a la Roja, y vamos a interpretar algo que nunca habíamos hecho antes. Con lo cual, pues, allí queremos acabar el concierto con nuestro apoyo a la Roja y que todo el mundo se lo pase bien, cante con nosotros y sobre todo que echemos un rato agradable, que los músicos se lo pasen bien, porque si los músicos se lo pasan bien, eso se transmite al público y bueno, quizás sea el éxito de que el que viene a ver un concierto Maestro Dueña jamás va a ver dos conciertos iguales.
0: Es Javier, como tú nos has dicho, canciones, por ejemplo, como Camela, Felicita, Será porque te
1: Felicita.
0: amo, o sea, muchos temas que habéis elegido y habéis seleccionado.
1: Exacto, We Are the Champion, Que Viva España, un concierto un poquito más lírico como el concierto de Amore, que es un concierto muy bonito, muy agradable a la hora de escucharlo, algún otro paso doble. Vamos a recuperar, que ya lo hicimos en la Plaza de Toros, en la presentación de los carteles, un paso doble que queremos poner en valor, que se ha llevado más de 40 años sin interpretarse en la ciudad y lo hemos rescatado, vamos, rescatado y reconstruido, porque no existía apenas materiales dedicados a la figura de Galloso. Un poco el ir actualizando el repertorio y que, sobre todo, que nada sea igual a otra cosa de lo que hayamos hecho.
0: Bueno, y también habrá canciones para los más pequeños, ¿no?
1: Sí, tenemos un tema que vamos, que creo que resume un poco la labor de Juventud, como es la canción que se hizo en los años, creo recordar, 90. Vamos, con Michael Jackson y muchas celebridades con We Are the World, dedicado a los más pequeños. Sí es cierto que llevábamos unos temas dedicados a la música de animación, pero debido a dónde se va a interpretar, pues lo hemos tenido que quitar porque si no, no iba a funcionar. Pero sí tenemos en la mente de hacer un concierto íntegro dedicado a los más pequeños, con temas infantiles, donde tengamos animación, donde participen los más pequeños junto con la banda. Es decir, tenemos ese proyecto ahí. Lo que pasa es que, claro, tenemos que ir dándole forma, pero que ya te digo que la cabeza de Maestro Dueña no para. Es decir, cualquier locura, pues. Y si hacemos esto, venga, vamos a empezar a trabajarlo.
0: Pues ya
1: Y siempre
0: está.
1: pensar a lo grande. Siempre pensar a lo grande.
0: Javier, ¿cuántas horas os lleva, ¿no? Y días, ¿no? En adaptar este tipo de canciones a la banda para que después suene en, vamos, igual.
1: A ver, por ejemplo, de los temas que hemos seleccionado, por ejemplo, Felicidad, Será porque te amo, todos esos son temas, Que viva España, todos esos son temas que hemos adaptado nosotros, es proceso para la banda. No lo tengo contabilizado, sí te puedo contabilizar. El año pasado hicimos un concierto de copla de verano y contabilizamos cada arreglo de copla, cada arreglo de copla que hicimos, en torno a unas 18 horas de trabajo. Entre
0: Fíjate.
1: sacar la melodía, adaptarla, armonizarla, instrumentarla y editarla, unas 18 horas de trabajo cada tema. Y este día, pues, fueron 10 temas, pues,
0: Échale,
1: gracias
0: ahora.
1: a Dios tenemos. Todo eso solamente el ponerle el papel delante a los músicos. Solo exclusivamente ponerle el papel delante a los músicos.
0: Fíjate, y después
1: Aparte, pues,
0: ya en los
1: el
0: montajes,
1: montaje
0: los
1: del.
0: ensayos, el cuadrar uno con
1: Exacto.
0: otro.
1: Para que te haga una idea, Mar, nuestra actividad de la banda son ensayos de lunes a jueves, donde los músicos, dependiendo la cuerda, pues vienen dos o tres veces cada semana a la banda. Es decir,
0: Fíjate.
1: que es una actividad súper intensa para poder mantener el nivel que tiene ahora mismo la banda. Esto, al final, nadie regala nada, todo se consigue a base de esfuerzo, esfuerzo y más esfuerzo.
0: Bueno, y el reconocimiento, ¿no? Que tiene que ya hablando de la banda Maestro Dueña, ya todo el mundo la conoce. Precisamente
1: Sí,
0: por eso, por el esfuerzo y la
1: esa
0: continuidad,
1: es
0: ¿no? Y la constancia.
1: esa la gasolina de decir, no tiene sentido de salir de tu casa a las 8 después de toda la jornada laboral, de
0: Exactamente.
1: los estudios, de a las 8 de la tarde irte para el local hasta las 10 y media, cuando tú llegas a tu casa son las 11 de la noche, al día siguiente hay compañeros que trabajan a las 5, a las 6 de la mañana, lo que estudian, los exámenes. Es decir, todo ese esfuerzo, al final, ¿cómo lo recuperamos? Porque esto no es
0: Exactamente.
1: economía, esto no es nada económico, esto es la satisfacción de irte cada día un poquito mejor de cómo llegas a la banda, como persona y como músico. Esa es
0: Bueno.
1: la. Y después llegar a un concierto y que las entradas vuelen, el que la gente
0: Exactamente.
1: se lo pase bien. Simplemente eso, ese reconocimiento, esa es
0: Y que
1: nuestra
0: estén este
1: gasolina.
0: sábado, y que estén este sábado con vosotros
1: Sí,
0: en el puerto.
1: seguro, seguro, seguro,
0: Que sé,
1: seguro,
0: que
1: seguro
0: seguro
1: que
0: que sí.
1: tenemos.
0: ¿Hay alguna pieza del programa que creas que va a sorprender? Especialmente por el montaje, por
1: A ver, yo creo que al final todas las piezas pues tienen su
0: su
1: cosita,
0: encanto.
1: también su encanto. También hemos preparado una pieza nueva también que la vamos a estrenar que se llama Voilà, que fue el tema que es súper bonito, que llevó Francia a Eurovisión. De España no me cono no tengo no conozco ninguna banda que ahora con las redes es muy fácil buscar referencia que lo haya montado y es un tema súper bonito con un solo saxofón que es precioso que yo creo que también va a gustar mucho después las típicas canciones que todo el mundo conocemos que se han puesto también en valor en el tema de la Navidad como Felicidad será porque te amo pues a todo el mundo nos suena independientemente de la edad que tengamos. El We Are the Champions, yo creo que no hay una mejor ocasión que ahora que coincide junto con el Mundial. Que viva España, pues igual, todo el mundo lo conoce, todo el mundo lo tararea. Oye, pues que tú lo hagas y lo hagas junto con nosotros, pues al final pues, eso gusta al público, nos gusta a nosotros sentirnos acompañados y vuelvo a repetir, al final nos tenemos que llevar la sensación de que me lo he pasado bien. Todos, tanto
0: Exactamente.
1: el público. Como el músico, que el esfuerzo que hay. Pues estuvimos ensayando desde las 8 a las 10:30, pues son 2 horas y media, el jueves volvemos a tener otro ensayo. Es decir, para el concierto le habremos dedicado unas 10, 12 horas de trabajo presencial.
0: Javier, destacar también que en 2023 recibisteis la medalla de oro de la ciudad, ¿no? ¿Qué representó
1: Sí.
0: eso para vosotros?
1: Pues eso es, sinceramente, es un sueño. Hay muy pocas bandas de música que obtengan el máximo reconocimiento de que una ciudad pueda hacer a un colectivo de la misma. Y fue un momento mágico, mágico. De hecho, este año en Semana Santa nos hemos hecho una reproducción pequeñito en PIN, en plata de ley dorada. Y todos los músicos, si os fijáis en el uniforme de gala, de como se suele decir los militares, de bonito,
0: De
1: del
0: bonito.
1: uniforme de bonito, de invierno, todos los músicos llevamos con muchísimo orgullo en la solapa el
0: Ahí está.
1: escu en la medalla, una reproducción de la medalla de oro de la ciudad, porque nos sentimos tremendamente orgullosos de ese reconocimiento. Eso marca,
0: Javier.
1: la banda tiene
0: Sí, dime.
1: 180 y tantos años de historia. Y hemos tenido la dicha de que hemos vivido cuando la ciudad nos ha reconocido tantos años de trabajo, de lo que estuvieron, de lo que estamos ahora y que llevarán con orgullo lo que estarán el día de mañana al frente de la banda y como componente de la banda. Nos ha tocado vivirlo y súper contento.
0: Hombre, Javier, que con estos reconocimientos no pesan las horas de ensayo. Ya no pesa de por sí,
1: No,
0: porque
1: no.
0: es una cosa que os gusta, que lo dedicáis, ¿no? Pues después el reconocimiento, la aceptación de las personas que os escuchan, que os siguen, ¿no? Y después, uno, pues este tipo de reconocimiento, eso, no pesan las horas. Ya
1: No
0: llueva,
1: pesan.
0: haga frío, calor,
1: Nada, nada,
0: nada.
1: nada, nada. La verdad que no, porque a ver, es cierto que nosotros sentimos el reconocimiento, nos sentimos valorados en el mundo cofrade, nos sentimos valorados y nos sentimos apoyados en las decisiones
0: Exactamente.
1: taurinas en la Plaza Real. ¿Dónde sentimos ese calor también? Cada vez que hay un concierto, que en las entradas pues siempre colgamos el cartel de lleno. Esos conciertos de Navidad donde tú acabas la pieza y te vuelves y ves a los músicos llorando, te ves al público emocionado. Ese reconocimiento, lo que pasa es que ese reconocimiento no es tangible. No lo vives, lo sientes, te lo guardas, pero ahí quedó. Es decir, no, no. Pero esta medalla representa todos esos momentos. Y en momentos de debilidad, porque también lo hay, tenemos momentos donde, oye, las cosas no salen, hay que ponerle un plus. Es decir, yo hoy no tengo que estudiar, tengo que ir al ensayo porque no me sale, o yo tengo que modificar mis vacaciones para que no coincida. Hay momentos donde, esto es duro porque es todo el año. Al
0: Exactamente.
1: final, pues tú miras esa medalla y tú dices, jopeta, pues merece la pena. Merece la
0: Exactamente.
1: pena porque la gente nos quiere, no, eso te lo demuestra al día a día.
0: Javier,
1: Es
0: ¿recuerdas algún concierto especialmente emotivo? O que no olvides nunca. Uno, dos,
1: Sí,
0: muchos.
1: yo soy muy. A ver, todo el mundo me conoce en mi faceta cofrade, pero yo tengo una faceta que me encanta, que es la Navidad. A mí la Navidad, yo te hablo de Navidad y me emociono. Y recuerdo con mucho cariño, o sea, las locuras que hacemos de cuando llegar a casa y se te ocurre una idea. Y por ejemplo, el concierto que hicimos que fue como imitando un programa de fin de año. Y yo me acuerdo que llegué a mi casa y hablé con Germán, que es un compañero de la banda, que es otro loco igual que yo. Germán, tengo esto, perdóname la palabra, le vomito la idea y ahora empezamos a darle forma. Bueno, y si hacemos esto, espérate, lo voy a gestionar aquí, y si me ha ocurrido esto, y vas montando que al final te queda un espectáculo que gusta, que es algo que tú dices, ¿cómo se ha podido montar esto? Con muchísima emoción, los dos conciertos que le hemos dedicado a dos figuras que son súper especiales, a la figura de los cuatro Reyes Magos. Fue un concierto que fue maravilloso, donde contamos la historia de Melchor, Gaspar, Baltasar y de Artaban, que es el gran desconocido que tiene una historia preciosa, el cuarto rey mago. Y el año pasado, que fue muy especial para la banda y personalmente, que contamos la historia de San Nicolás, de Santa Claus, desde que nace siendo Nicolás hasta que acaba siendo Santa Claus, Papá Noel, Father Christmas. Cómo llega la figura de San Nicolás a convertirse en un referente a nivel mundial de la Navidad y de la ilusión.
0: De la ilusión. Javier, ¿qué es lo que más difícil resulta? ¿Dirigir una banda o poner a todos los músicos de acuerdo a los ensayos? ¿Cómo son esos ensayos?
1: No, lo qué va. Yo me puedo dar, me
0: Ahí
1: puedo
0: está.
1: con
0: Son
1: una banda
0: disciplinados, ¿no?
1: son muy disciplinados y sobre todo ellos están súper involucrados con la banda. Sinceramente, allí en la
0: Ahí
1: banda
0: está.
1: tenemos desde niño, creo que Blanquita es nuestra compi más joven con 9, 10 años, gente mayor, gente que está estudiando, gente que está ya jubilada, gente que son ingenieros, gente que son albañiles, gente. Tenemos o sea, un micromundo donde somos un equipo, donde todos vamos a una, donde cuando ganamos, ganamos todo el mundo, y cuando alguien se equivoca, no se equivoca alguien, si no se equivoca, nos equivocamos todos. Y eso es una mentalidad que a día de hoy es muy difícil de tener, porque el ser humano, por desgracia, es egoísta por naturaleza, y ahí hemos conseguido un clima de trabajo en equipo que de verdad que es absolutamente envidiable. Envidiable, pero no ya solamente en el mundo banda, sino a nivel de cualquier persona que esté al cargo de un colectivo.
0: Javier, y ya que estamos hablando, ¿tú qué tipo de músicas escuchas cuando no estás en la banda?
1: Pues a ver, yo realmente no suelo escuchar mucho, no mucha música, porque realmente es que yo llego a casa, me pongo a trabajar con las partituras, es decir, hemos hecho un trabajo con el tema de las marchas procesionales brutales, la recuperación, el buscar piezas para nuevas ideas, con lo cual no es decir que yo me siento y me pongo a escuchar una música porque es que ya me embota, a mí me relaja mucho la música clásica, la música
0: Así.
1: de evidentemente de trompeta, me gusta mucho también la música cofrade de compositores actuales que realmente están llevando a la música procesional a unos niveles extraordinarios, la música concertista que se dedica exclusivamente para bandas de música, te hablo de Ferrer Ferrá, te hablo de Óscar Navarro, pero no es decir que yo me siente tranquilo a escuchar música
0: Ahí
1: y a
0: está.
1: disfrutarla, porque no me da lugar. Hace mucho tiempo que no encuentro ese momento, porque cuando te encuentro ese momento para mí, siempre busco algo para hacer para la banda, para mejorar, para editar papeles, para que sea mucho más cómodo, adaptar cualquier música.
0: Javier, estamos hablando del concierto que se va a desarrollar este sábado día 20, pero bueno, llega el mes de julio y en mes de julio también podemos disfrutar de vosotros. A ver, cuéntanos.
1: Sí, bueno, a mí cuando me hablan dice, bueno, ahora en verano descansáis, nosotros tenemos el pico de trabajo, se convierte así en verano. Tenemos ahora el concierto el día 20. Hace una semana prácticamente hemos estado tocando en la presentación de los carteles taurinos, hemos tocado en el traslado de la patrona de Cádiz a la catedral, un concierto víspera también del Corpus de Cádiz, la procesión del Corpus, la vuelta de la patrona, el Corpus del puerto. Ahora el día 20 de junio tenemos las procesiones del Carmen, tanto del puerto
0: Exactamente.
1: como Medina Sidonia. Comenzamos la temporada taurina, que es también antes de la temporada abarcaba julio hasta casi mediados de septiembre y ahora todo se concentra, menos festejo, pero todo se concentra en 2 semanas. Y tenemos finales de julio, pues tenemos lunes y martes las clases prácticas. Y ahora viene sábado y domingo, y viene sábado y domingo las corridas de todo de la Plaza Real.
0: Ahí está.
1: A posteriori, por fecha, no recuerdo muy bien la fecha, tenemos un concierto también en los jesuitas, en el Zafa. Y después ya nos vamos a las fiestas patronales, que tenemos también el concierto de víspera de la patrona del puerto y el acompañamiento de la patrona, la Virgen de los Milagros Coronada, que también la acompañamos musicalmente. Y ya nos vamos al mes de octubre, tenemos también la procesión de la Virgen del Rosario, Santa Cecilia, que la tenemos en noviembre, que este año va a ser muy especial porque no seré yo quien dirija la banda, nos traemos a un compositor a nivel internacional que es vamos, un top, un número uno a nivel de la composición de la música de banda, que será quien dirija la banda, y ya por el concierto de Navidad, que este año se lo queremos dedicar a la temática va a ser Navidad en Disney. Va a ser
0: Ay,
1: temas de Navidad de Disney, de...

0: Pues Javier, muchísimas
1: Luego hablamos.
0: gracias por habernos cedido un poco de tu tiempo, que ya sabemos que está súper liado. Las citas este sábado, volvemos a recordar que se cambia de ubicación, es a la misma hora, a las 8:30, pero cambiamos de ubicación. Si te parece, haz un llamamiento y una invitación a las personas que nos están viendo y escuchando en estos momentos, Javier.
1: Sí, pues nada, pues invitar a toda la ciudad, a toda la. A que venga nuestro concierto, que es este sábado, 8:30, en la Plaza del Castillo. Vamos a tocar temas que estoy seguro que todo el mundo lo conoce. Y bueno, y yo animo también que el que quiera venirse con alguna bandera de España o con ganas de animar a la selección, que vamos a tener nuestro ratito para animar y que sean partícipes con la banda. Y sobre todo que la gente que venga vea con ganas de pasárselo bien, porque esa es nuestra intención, de hacer música y que la gente se acerque a la banda pasándoselo bien.
0: Pues muchísimas gracias, Javier. Ya tenemos plan para el fin de semana, para disfrutar aquí en el puerto con vosotros.
1: Pues sí, y además, pues de aquí me reitero el agradecimiento al concejal, a Nacho, a Ana, la técnico, que están siempre apoyando a la banda, que algo que iba a ser una edición, vamos ya por la tercera y con idea de seguir continuando, que eso es un apoyo importantísimo culturalmente a nosotros. Esa aportación económica nos hace seguir creciendo en las instalaciones y, vamos, tremendamente agradecido a la Concejalía de Juventud.
0: Pues muchísimas gracias y que salga el sábado todo perfecto, como siempre.
1: Muchísimas gracias, y a vosotros, Radio Puerto, pues una vez más daros las gracias a ti, Mar, a Dani, que está ahí en el control, por haceros eco de vuestra banda.
0: Pues muchísimas gracias a ti.
1: Nada, un saludo.
0: Pasadlo bien el fin de semana.
1: Lo intentaremos.
0: Gracias. Y nosotros pues vamos a dar de nuevo otro breve descanso y enseguida estamos de nuevo con vosotros. Quédense, no se muevan.

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Bueno, pues antes de despedir el programa de hoy, ayer se clausuró los Juegos Deportivos Municipales en el Pabellón Deportivo Ramón Velázquez y nosotros estuvimos allí. Con estas imágenes nos despedimos en el día de hoy. Sean fieles y sobre todo muy felices.

ponemos el broche de oro a los Juegos Deportivos Municipales. Tras meses de esfuerzo, compañerismo y superación, el pabellón deportivo Ramón Velásquez se convierte en el escenario de una gran fiesta del deporte.

0: José Ignacio, hoy estamos ya en la clausura, por fin se termina hoy este ciclo, este invierno de deportes.
1: Pues sí, la clausura de los 41 Juegos Deportivos Municipales que empezaron en enero, han terminado ahora en junio con la Copa Concejalía, pues podemos meter la Copa de Concejalía. Y nada, pues muy contento porque han sido pues casi 35 entidades deportivas entre colegios y clubes deportivos y 4.900 deportistas que hemos tenido participando en todas las actividades deportivas que hemos hecho en invierno. La verdad que muy contento y feliz de que no haya ninguna incidencia destacable y que las familias se lo han pasado bien. Y nada, agradecerle a todos los participantes su buena labor y a los entrenadores, a los directivos de los clubes y sobre todo al personal y a mis técnicos de la Concejalía de Deporte.
0: Hoy mención especial.
1: Sí, instauramos hace 3 años las menciones especiales a personas que han dedicado muchos años de su vida al deporte de base, que es lo importante, que es lo que nosotros tenemos que trabajar. Este año a José Cordero, el árbitro de fútbol sala internacional, que igual está pitando la final del Mundial Brasil-Argentina, que está pitando un partido de niño de 6 años. A Javier García Zamorano, un profesor de las Carmelitas ahora, pero bueno, ha participado como alumno, ha sido entrenador, y ahora es delegado y ha sido árbitro. Pues lleva muchos años en los Juegos Deportivos. Al colegio, al CEIP Costa Oeste, por su implicación y por su trabajo en el deporte base, como digo, y a la doctora de la Concejalía, Charo, por una trayectoria larguísima de trabajo y en beneficio de los Juegos Deportivos Municipales.

0: Ey. ¿Te gustó ese piropo o qué? ¿Te lo compro?
1: ¿Cuáles son tus celos? Relájate. Voy a ir al baño.

0: Tenemos ubicada a la niña. Está con el Maluma por el sur.
1: Reunime a toda la gente.
2: ¿Cómo, patrón?
3: ¡Que me reúna a toda la gente!

0: ¿Tú viniste aquí hace cuánto? ¿15 años?
1: 9.
0: No, 9. A ver qué se siente regresarte, grado ya a ti también. Ya está, sigue en video, ¿verdad?
1: Sí.
0: Ok, primeras impresiones de Islandia.

0: imaginas que eso pasa?
1: ¿Qué pasa si uno está en el agua mientras pasa eso?
2: Está ardiendo, te mueres.
1: No, no está ardiendo.
2: Está ardiendo, está a 80 a 100 grados.
0: Video.
3: Hazle una foto.
0: Estás a nada de cumplir 24 años, ¿qué estás pensando?
3: Mucho frío y mucho calor a la vez.
0: ¿A quién le?
2: Happy birthday, Aitana. Aitana.

que aunque no sé bien lo que esté haciendo ahora, yo de corazón espero que esté bien.

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0: Bad Bunny, Davey, Omar Kors. Tú sabes, los ídolos tuyos. Seguramente te estás preguntando cómo lo hacen. Tienen que apretar.
1: Hey, yeah, hey, cerrar los ojos.

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1: Y sé que solo estoy mirando de otra forma, que voy a dar la vuelta a nuestras sombras mientras busco el modo de remontar el vuelo. 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
1: ¡Ay, PR es otra cosa!